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0: 6 de la tarde con 4 minutos.

0: El libro de Salmos, Salmo 71, versículos 7 al 16.
1: Mi vida es un ejemplo para muchos, porque tú has sido mi fuerza y protección. Por eso, nunca puedo dejar de alabarte. Todo el día declaro tu gloria. Y ahora, en mi vejez, no me hagas a un lado. No me abandones cuando me faltan las fuerzas. Pues mis enemigos murmuran contra mí y juntos confabulan matarme. Dicen, Dios lo ha abandonado. Vayamos y agarrémoslo, porque ahora nadie lo ayudará. Oh Dios, no te quedes lejos. Dios mío, por favor, apresúrate a ayudarme. Trae deshonra y destrucción a los que me acusan. Humilla y avergüenza a los que quieren hacerme daño. Seguiré con la esperanza de tu ayuda. Te alabaré más y más. A todos les hablaré de tu justicia. Todo el día proclamaré tu poder salvador. Aunque no tengo facilidad de palabras, alabaré tus obras poderosas, oh Señor soberano, y les contaré a todos que solo tú eres justo.
0: El segundo libro de Reyes, capítulo 7.
2: Eliseo le respondió:
3: Escucha el mensaje del Señor. Esto dice el Señor: Mañana, a esta hora, en los mercados de Samaria, 7 litros de harina selecta costarán apenas una pieza de plata, y 14 litros de grano de cebada costarán apenas una pieza de plata.
2: El funcionario que atendía al rey le dijo al hombre de Dios:
4: Eso sería imposible, aunque el Señor abriera las ventanas del cielo.
2: Pero Eliseo le respondió:
3: Lo verás con tus propios ojos, pero no podrás comer nada de eso.
2: Sucedió que había 4 hombres con lepra sentados en la entrada de las puertas de la ciudad.
5: ¿De qué nos sirve sentarnos aquí a esperar la muerte?
6: Si nos quedamos aquí, moriremos.
7: Pero con el hambre que hay en la ciudad, moriremos de hambre también allá si regresamos.
6: Así que mejor sería ir y entregarnos al ejército arameo.
7: Si ellos nos perdonan la vida, mucho mejor. Pero si nos matan, igual habríamos muerto.
2: Así que, al ponerse el sol, salieron hacia el campamento de los arameos. Pero cuando se aproximaron al límite del campamento, no había nadie. Pues el Señor había hecho que el ejército arameo escuchara el traqueteo de carros de guerra a toda velocidad, el galope de caballos y los sonidos de un gran ejército que se acercaba. Por eso se gritaron unos a otros:
8: ¡El rey de Israel ha contratado a los hititas y a los egipcios para que nos ataquen!
9: ¡Para que nos ataquen!
2: Así que se llenaron de pánico y huyeron en la oscuridad de la noche. Abandonaron sus carpas, sus caballos, sus burros y todo lo demás, y corrieron para salvar la vida. Cuando los leprosos llegaron al límite del campamento, fueron de carpa en carpa, comieron y bebieron vino, sacaron plata, oro y ropa, y escondieron todo. Finalmente se dijeron entre ellos:
7: Esto no está bien. Hoy es un día de buenas noticias.
10: Y nosotros no lo hemos dicho a nadie.
7: Si esperamos hasta la mañana, seguro que nos ocurre alguna calamidad.
10: Vamos.
7: Vamos, regresemos al palacio y contémosle a la gente.
2: Así que regresaron a la ciudad e informaron a los porteros lo que había sucedido.
7: Salimos al campamento arameo y allí no había nadie.
10: Los caballos y los burros estaban atados. Y todas las carpas estaban en orden, pero no había ni una sola persona.
2: Entonces, los porteros gritaron la noticia a la gente del palacio. El rey se levantó de su cama a la mitad de la noche y dijo a sus oficiales:
11: Yo sé lo que pasó. Los arameos saben que estamos muriendo de hambre. Por eso abandonaron su campamento y están escondidos en el campo. Esperan que salgamos de la ciudad para capturarnos vivos y tomar la ciudad.
2: Entonces, uno de sus oficiales le dijo:
12: Deberíamos mandar espías a investigar. Que se lleven 5 de los caballos que quedan. Si les pasa algo, no será peor que si se quedan aquí y mueren con todos nosotros.
2: Así que prepararon dos carros de guerra con caballos y el rey envió espías para que averiguaran qué le había sucedido al ejército arameo. Los espías recorrieron todo el camino hasta el río Jordán, siguiendo un rastro de prendas y objetos tirados por los arameos cuando huyeron desesperadamente. Luego regresaron y la informaron al rey. Entonces la gente de Samaria salió corriendo y saqueó el campamento de los arameos. Así se cumplió ese día, tal como el Señor había prometido, que se venderían 7 litros de harina selecta por una pieza de plata y 14 litros de grano de cebada por una pieza de plata. El rey asignó al funcionario que lo atendía para que controlara a las multitudes en la puerta, pero cuando salieron corriendo, lo atropellaron y lo pisotearon, y así el hombre murió. Así que todo sucedió exactamente como el hombre de Dios lo había predicho cuando el rey fue a verlo a su casa. El hombre de Dios le había dicho al rey: mañana, a esta hora, en los mercados de Samaria, 7 litros de harina selecta costarán una pieza de plata y 14 litros de grano de cebada costarán una pieza de plata. El funcionario del rey había respondido: eso sería imposible aunque el Señor abriera las ventanas del cielo. Y el hombre de Dios había dicho: lo verás con tus propios ojos, pero no podrás comer nada de eso. Y así fue. Las multitudes lo aplastaron y murió a la entrada de la ciudad.
0: El segundo libro de Reyes, capítulo 8.
2: Eliseo le había dicho a la madre del niño que él había resucitado:
9: toma a tu familia y múdate a algún otro lugar, porque el Señor ha decretado que habrá hambre en Israel durante 7 años.
2: Entonces la mujer hizo lo que el hombre de Dios le indicó. Tomó a su familia y se estableció en la tierra de los filisteos por 7 años. Una vez que pasó el hambre, la mujer regresó de la tierra de los filisteos y fue a ver al rey para recuperar su casa y sus tierras. Cuando ella entró, el rey estaba conversando con Giesi, el sirviente del hombre de Dios, y acababa de decirle:
13: cuéntame algunas de las grandes cosas que ha hecho Eliseo.
2: Cuando Giesi estaba relatándole al rey la ocasión en que Eliseo le había devuelto la vida a un niño, en ese preciso instante, la madre del niño entró para presentarle al rey la petición de su casa y de sus tierras.
14: Mire, mi señor el rey, ella es la mujer y este es su hijo, el que Eliseo volvió a la vida.
13: ¿Es cierto?
2: Y ella le contó la historia. Entonces el rey dio instrucciones a uno de sus funcionarios para que la mujer recuperara todo lo que había perdido, incluso el valor de todos los cultivos que se habían cosechado durante su ausencia. Luego Eliseo fue a Damasco, la capital de Aram, donde el rey Ben-Hadad estaba enfermo. Cuando alguien le informó al rey que el hombre de Dios había llegado, el rey le dijo a Hazael:
15: llévale un regalo al hombre de Dios. Luego dile que le pregunte al Señor: voy a recuperarme de esta enfermedad.
2: Entonces Hazael cargó 40 camellos con los mejores productos de Damasco para regalarle a Eliseo. Fue a verlo y le dijo:
16: tu siervo Ben-Hadad, rey de Aram, me ha enviado a preguntarte: ¿voy a recuperarme de esta enfermedad?
2: Eliseo contestó:
9: ve y dile, ciertamente te recuperarás, pero la verdad es que el Señor me ha mostrado que morirá.
2: Eliseo se quedó mirando a Hazael tan fijamente que Hazael se sintió incómodo. Entonces el hombre de Dios se puso a llorar.
16: ¿Qué pasa, mi señor?
3: Yo sé las cosas terribles que tú le harás al pueblo de Israel. Quemarás sus ciudades fortificadas, matarás a sus muchachos a filo de espada, estrellarás a sus niños contra el suelo y abrirás el vientre de sus mujeres embarazadas.
7: Entonces, Hazael le dijo:
14: Pero, ¿cómo podría un don nadie como yo hacer cosas tan grandes como esas?
3: El Señor me ha mostrado que tú serás rey de Aram.
7: Cuando Hazael se despidió de Eliseo y regresó, el rey le preguntó:
17: ¿Qué te dijo Eliseo?
14: Me dijo que es seguro que te recuperarás.
7: Ahora bien, al día siguiente, Hazael agarró una manta, la empapó en agua y se la puso al rey sobre la cara hasta que murió. Entonces Hazael pasó a ser el siguiente rey de Aram. Joram, hijo del rey Josafat de Judá, comenzó a gobernar Judá durante el quinto año del reinado de Joram, hijo de Acab, rey de Israel. Joram tenía 32 años cuando subió al trono y reinó en Jerusalén 8 años. Sin embargo, siguió el ejemplo de los reyes de Israel y fue tan perverso como el rey Acab, porque se había casado con una de las hijas de Acab. Así que Joram hizo lo malo a los ojos del Señor. El Señor no quiso destruir a Judá porque le había prometido a su siervo David que sus descendientes seguirían gobernando, brillando como una lámpara por siempre. Durante el reinado de Joram, los edomitas se rebelaron contra Judá y coronaron a su propio rey. Entonces Joram marchó con todos sus carros de guerra a atacar la ciudad de Sair. Los edomitas rodearon a Joram y a los comandantes de sus carros de guerra, pero él los atacó de noche al abrigo de la oscuridad. Sin embargo, el ejército de Joram lo abandonó y los soldados huyeron a sus casas. Así que Edom ha sido independiente de Judá hasta el día de hoy. La ciudad de Libna también se rebeló por ese mismo tiempo. Los demás acontecimientos del reinado de Joram y todo lo que hizo están registrados en el libro de la historia de los reyes de Judá. Cuando Joram murió, lo enterraron con sus antepasados en la ciudad de David. Luego su hijo Ocosías lo sucedió en el trono. Ocosías, hijo de Joram, comenzó a gobernar Judá durante el año 12 del reinado de Joram, hijo de Acab, rey de Israel. Ocosías tenía 22 años cuando subió al trono y reinó en Jerusalén 1 año. Su madre se llamaba Atalía y era nieta del rey Omri de Israel. Ocosías siguió el mal ejemplo de la familia del rey Acab. Hizo lo malo a los ojos del Señor, igual que la familia de Acab, pues eran parientes políticos. Ocosías se unió a Joram, hijo de Acab, en su guerra contra el rey Hazael de Aram en Ramot de Galaad. Cuando los arameos hirieron al rey Joram en la batalla, él regresó a Jezreel para recuperarse de las heridas que había recibido en Ramot. Como Joram estaba herido, el rey Ocosías de Judá fue a visitarlo a Jezreel.
0: Los Hechos de los Apóstoles, capítulo 25, versículos 1 al 12.
18: 3 días después de que Festo llegó a Cesarea para asumir sus nuevas funciones, partió hacia Jerusalén, donde los sacerdotes principales y otros líderes judíos se reunieron con él y le presentaron sus acusaciones contra Pablo. Le pidieron a Festo que les hiciera el favor de trasladar a Pablo a Jerusalén, ya que tenían pensado tenderle una emboscada y matarlo en el camino. Pero Festo respondió que Pablo estaba en Cesarea y que pronto él mismo iba a regresar allí. Así que les dijo:
19: Algunos de ustedes que tengan autoridad pueden volver conmigo. Si Pablo ha hecho algo malo, entonces podrán presentar sus acusaciones.
18: Unos 8 o 10 días después, Festo regresó a Cesarea y al día siguiente tomó su lugar en la corte y ordenó que trajeran a Pablo. Cuando Pablo llegó, los líderes judíos de Jerusalén lo rodearon e hicieron muchas acusaciones graves que no podían probar. Pablo negó los cargos.
20: No soy culpable de ningún delito contra las leyes judías, ni contra el templo, ni contra el gobierno romano.
18: Entonces Festo, queriendo complacer a los judíos, le preguntó:
19: ¿Estás dispuesto a ir a Jerusalén y ser juzgado ante mí allá?
20: No. Esta es la corte oficial romana. Por lo tanto, debo ser juzgado aquí mismo. Usted sabe muy bien que no soy culpable de hacer daño a los judíos. Si he hecho algo digno de muerte, no me niego a morir. Pero si soy inocente, nadie tiene el derecho de entregarme a estos hombres para que me maten. ¡Apelo al César!
18: Festo consultó con sus consejeros y después respondió:
19: Muy bien, has apelado al César y al César irás.
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21: Seis de la tarde con 21 minutos.
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3: 6:31 PM.
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Todo el mundo diga conmigo: levántate, Señor, y sean esparcidos todos tus enemigos.

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1: 9 de la noche con 17 minutos.

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1: En Sendas, esta es la hora.
2: 9:30 p.m.
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3: Aquí estamos iniciando la segunda parte de Promesas de Dios con Donizetti Barrios. Gracias por estar en la sintonía y gracias por invitar a tus amigos para escuchar este espacio.

0: señal. Fuerte el aplauso para ustedes y para Gabriel Rodríguez, gracias.
1: Esta es una recreación del Salmo 40 de forma humorística o sarcástica, para hacer reflexionar a aquellos que pierden mucho tiempo frente a la pantalla, abandonan sus responsabilidades y descuidan sus disciplinas espirituales como son la oración y la lectura de la Biblia. El Salmo 40, de forma irónica, diría entonces así: la televisión es mi pastor, nada me faltará. En delicados sillones me hará descansar. Me desviará de la fe, destruirá mi alma, me guiará por sendas de sexo y violencia, por amor al patrocinador. Aunque ande en valle de sombra de mis responsabilidades cristianas, no temeré interrupción alguna porque la televisión está conmigo. Sus colores y control remoto me infundirán aliento, aderezas comerciales delante de mí en presencia de mi mundanalidad. Unges mi cabeza con humanismo y materialismo, mi codicia está rebosando. Ciertamente la flojera y la ignorancia me guiarán todos los días de mi vida. Y en mi casa, mirando televisión, moraré por largos días.

0: Acaba de llegar vía WhatsApp un mensaje de Dios para ti.
1: Los reyes de los pueblos de Canaán se enteraron de que los israelitas habían derrotado a sus enemigos. Entonces se pusieron de acuerdo para pelear contra Josué y los israelitas. Sin embargo, cuando los gabaonitas, que eran de la tribu de los heveos, supieron lo que Josué había hecho en las ciudades de Ai y Jericó, decidieron engañarlo. Algunos de ellos fueron a buscar alimentos y los cargaron sobre sus asnos en bolsas ya gastadas y pusieron vino en viejos recipientes de cuero remendados. Se pusieron ropas y sandalias viejas y gastadas. Solo llevaban pan seco y hecho pedazos para hacer creer que venían de lejos. Cuando llegaron al campamento en Gilgal, les dijeron a Josué y a los israelitas: «Venimos de un país muy lejano. Queremos hacer un trato con ustedes». Pero los israelitas les preguntaron: «¿Por qué quieren hacer un trato con nosotros? ¿Cómo podemos saber que no viven cerca de aquí?» Los gabaonitas le respondieron a Josué: «Queremos ponernos al servicio de ustedes». Josué volvió a preguntarles: «Pero, ¿quiénes son ustedes? ¿De dónde vienen?» Entonces los gabaonitas le contaron esta historia: «Estimado Señor, nosotros venimos de un país muy lejano, porque hemos sabido de las maravillas que ha hecho el Dios de ustedes. Nos enteramos de todo lo que Él hizo en Egipto, y también de lo que hizo con los dos reyes amorreos del otro lado del Jordán, es decir, con Sihón, rey de Hesbón, y con Og, rey de Basán, que vivía en Astarot. Nuestros líderes y toda la gente que vive en nuestro país nos dijeron: llévense alimentos para un viaje largo y vayan a encontrarse con el pueblo de Israel. Pónganse al servicio de ellos y pídanles que hagan un trato con nosotros. Fíjense en nuestro pan. Cuando salimos de nuestras casas, todavía estaba caliente, pero ahora está seco y hecho pedazos. Cuando llenamos estos recipientes de cuero con vino, eran nuevos. Pero mírenlos, están todos remendados y nuestras ropas y sandalias están gastadas por tan largo viaje». Los israelitas aceptaron comer de esas provisiones sin consultar a Dios. Fue así como Josué hizo un pacto con los gabaonitas y prometió dejarlos vivir en paz. También los líderes de los israelitas se comprometieron a respetar ese acuerdo. 3 días después de haber confirmado el pacto, los israelitas descubrieron que en realidad los gabaonitas eran vecinos suyos, pues llegaron a las ciudades donde vivía esa gente. Pero los israelitas no pudieron matarlos, porque sus líderes habían prometido en el nombre del Dios de Israel que no los matarían. Entonces el pueblo protestó contra sus líderes, y ellos se defendieron diciendo: «Recuerden que prometimos en el nombre del Dios de Israel que no les haríamos daño. Tenemos que dejarlos vivir, pues de lo contrario, Dios nos castigará. Pero ellos tendrán que trabajar para nosotros cortando leña y acarreando agua». Pero Josué mandó llamar a los gabaonitas y les preguntó: «¿Por qué nos engañaron diciendo que venían de lejos, cuando en realidad viven aquí cerca? Por esto, Dios los condena a ser esclavos, y de ahora en adelante cortarán leña y acarrearán agua para el santuario de mi Dios». Ellos le respondieron: «Si mentimos, fue porque teníamos miedo de perder la vida. Nosotros sabemos bien lo que el Dios de ustedes prometió a Moisés y a todo el pueblo de Israel. Prometió que les daría toda la tierra y mandó matar a todos sus habitantes. Estamos en sus manos. Haga usted con nosotros lo que mejor le parezca». Así fue como Josué protegió a los gabaonitas y no permitió que los israelitas los mataran, pero los puso a trabajar como esclavos, cortando leña y acarreando agua para los israelitas y para el altar de Dios. Hasta el momento de escribir este relato, los gabaonitas siguen haciendo estos trabajos en el lugar que Dios eligió para vivir. La Biblia en Josué capítulo 9.

0: Donnie, toma por favor tu Biblia y compártenos una linda promesa de Dios para que la podamos reclamar en este día.
1: Sofonías en el capítulo 3, versículo 20 en la Biblia dice: si antes los ofendían, ahora solo hablarán bien de ustedes, y la fama de ustedes llegará a todos los países de la tierra. Yo, el Dios de Israel, juro que así será. Así es que ya deja de lamentarte por todas esas mentiras que han dicho de ti, por esas infamias y por esa gente que propaga chismes y dice cosas feas. De todo corazón, perdona a esos maldicientes. Perdónalos de verdad. Si tienes la oportunidad de cobrar venganza, recházalo. No tomes venganza por tu propia mano. Más bien, dale gracias a Papá Dios y permite que ahora tu testimonio de pulcritud, de limpieza, de justicia, de ser una persona pulquérrima, correcta, vertical en todas sus cosas, que esa nueva fama, ese prestigio, Dios se encargue de regar esa nueva imagen tuya por toda parte. Ya no te angusties. ¿Qué dijo de mí? ¿Qué le comentó? Y es más, hay gente que se encarga de envenenarte porque comienza a decirte: y fulanito dijo, y por allí escuché. Ya no escuches más eso ni te envenenes con eso. Alaba a Dios y dale gracias al Señor por esas personas. Si antes los ofendían, ahora solo hablarán bien de ustedes. Sí, Dios va a permitir que esas personas comiencen a decir cosas muy bonitas de ustedes. Pero lo va a hacer Dios, y en su momento y en su tiempo. Voy a orar por ti. Papito Dios, aquí está esta persona que ha escuchado atentamente este consejo. Y en su mente está diciendo: ¡ah! ¿Y ese señor cómo sabía que me está pasando esto? Se ha sorprendido. Pero qué bueno, Señor, poder aclarar en esta oración que hago que yo no soy ni un psíquico, ni un mentalista, ni un adivino, ni nada por el estilo. Soy un comunicador social periodista que se deja usar por ti, Papito Dios, para hablarle a cada persona lo que específicamente necesita escuchar un día determinado. Así es que hoy le has hablado a esta persona en la intimidad. Los que están al lado ni cuenta se han dado de que este mensaje es para esta persona. Pero quien me está escuchando en este momento sabe que estás contestando a las preguntas que se estaba haciendo. Ahora, Dios, sana su corazón. Permite, Señor, que no se fastidie, que no se le vaya la vida en lamentos y en quejas porque alguien dijo, porque alguien comentó, que perdone de todo corazón a todos los maldicientes, los que maldicen, dicen mal de esta persona. Limpia su corazón. De manera, Señor, que en breve va a poder

0: y gracias por usar este medio de comunicación para hablarle. Y gracias por permitirme a mí ser un instrumento para hablarle a esta persona en esta necesidad tan específica que tenía. Gracias en el nombre de Jesús. Amén. Mi querido amigo, mi querida amiga, solo les pido que me escriban y me cuenten los detalles de cómo Dios se está glorificando de manera tan maravillosa en sus vidas. Escríbanme a promesas@cbclavoz.com. Repito, promesas@cbclavoz.com.
1: Esta canción

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1: Escuchemos lo que dice la Biblia.
2: ¿No ves que desprecias las riquezas de la bondad de Dios, de su tolerancia y de su paciencia, al no reconocer que su bondad quiere llevarte al arrepentimiento? Romanos 2:4.
3: Amigos, así llegó la parte final de Promesas de Dios por este día. Gracias por habernos acompañado. Por favor, cuando se levante de su cama, no ponga los pies en el suelo, sino las rodillas, para comenzar el día con oración. Es el deseo de Dios y el mío, el de Donizetti Barrios, que ustedes sean prosperados en todas las cosas y que tengan salud, así como prosperan sus almas.
1: Dios no es hombre para que mienta, ni hijo de hombre para que se arrepienta. Cuando Dios

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1: 9 de la noche con 56 minutos.

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5: 10 de la noche con 2 minutos.
6: Y que sea Él, como siempre, el que ministre, el que toque, el que llegue allí a lo más profundo de tu ser. Todo listo para comenzar nuestro programa de hoy. Y la apertura musical la da Jessica y Coalo Zamorano. Y eso que dice, solo en ti. Bienvenidos.

Solo en ti, Jessica y Coalo Zamorano. Salvador eterno, se llama esta reflexión. Juan 8:58 dice, Jesús les dijo, de cierto os digo, antes que Abraham fuese, yo soy. ¿Ven cómo se presenta él? Yo soy, no yo era, ni seré, yo soy. El eterno presente, el que no cambia. Esto te tiene que motivar muchísimo a ti que me estás escuchando. Yeraleán Taley murió en junio del 2015. Era la persona más vieja del mundo, 116 años. ¡Wow! En 1995, la ciudad de Jerusalén celebró su cumpleaños número 3000. Para una persona, 116 años es ser viejo, y para una ciudad, 3000 lo es. Pero hay árboles que viven más. Se ha determinado que un pino de las Montañas Blancas de California tiene más de 4800 años. Esto lo ubica 800 años antes del patriarca Abraham. Cuando los líderes religiosos judíos cuestionaron la identidad de Jesús, él también declaró ser anterior a Abraham. Antes que Abraham fuese, yo soy. Esta valiente afirmación consternó a sus adversarios. Entonces procuraron apedrearlo y matarlo. Sabían que no se refería a su edad cronológica, sino que proclamaba ser eterno, ya que utilizaba el antiguo nombre de Dios, yo soy. Como miembro de la Trinidad, su declaración era legítima. Padre, Hijo, Espíritu Santo, la Trinidad en uno solo. En Juan 17:3, Jesús oró, y esta es la vida eterna, que te conozcan a ti, el único Dios verdadero, y a Jesucristo, a quien has enviado. Jesús el Eterno entró en el tiempo para que nosotros pudiéramos vivir para siempre, y concretó esta misión al morir en nuestro lugar y resucitar. Al recibirlo como Salvador, pasaremos la eternidad con Él. Y partiendo Él, nos dejó su Santo Espíritu, el Espíritu Santo que mora en nosotros, el Espíritu Santo que es el mismo Espíritu de Dios. Cristo es antes de todas las cosas, y todas las cosas en Él subsisten. Pildoritas y reflexiones para tu corazón, para tu alma, para tu espíritu.

Lindo tema musical en la voz de Ricardo Montaner. Su luz. Qué hermoso. Bondad constante. Dice Efesios 4:32, sean bondadosos y misericordiosos unos a otros. Cuando era niño, me encantaba leer los libros de L. Frank Baum sobre la Tierra de Oz. Cuenta esta reflexión. Hace poco encontré un ejemplar de Rin Kin Tin en Oz, con todo el material gráfico original. Me volví a reír con las payasadas del bondadoso e irrepetible rey Rin Kin Tin, a quien el joven príncipe Inga describe de manera sin igual. Su corazón es bondadoso y amable, lo cual es mucho mejor que ser sabio. ¡Qué descripción tan sencilla y sensata! ¿Pero quién no ha lastimado el corazón de alguien querido con una palabra dura? Al hacerlo, perturbamos la paz del momento y destruimos gran parte del bien que hemos hecho por aquellos a quienes amamos. Como dijo Hannah Moore, una pequeña descortesía es una gran ofensa. Pero aquí está la buena noticia. Toda persona puede volverse bondadosa. Quizá no podamos predicar un mensaje inspirador, responder preguntas difíciles ni evangelizar multitudes, pero sí podemos ser amables y regalar una sonrisa que no nos cuesta nada, pero que hacemos felices a los que nos rodean, ¿verdad que sí? ¿Cómo? Con la oración. Solo así puede ablandarse nuestro corazón. Pon guarda mi boca, oh Señor. Guarda la puerta de mis labios, no dejes que se incline mi corazón a cosa mala o áspera. En un mundo donde el amor se ha enfriado, la bondad que brota del corazón de Dios es lo más útil y sanador que podemos ofrecer. Saber que Dios me ama sin límites me impulsa a amar a otros del mismo modo. ¿Cómo es de hermoso cuando alguien te sonríe? ¿Cómo es de hermoso cuando recibes un abrazo sincero, una palabra cariñosa, un apretón de manos, un detalle pequeño para alguien que le manifieste que te acordaste de esa persona? Se puede ser tan bondadoso y de esa manera poder predicar el Evangelio y de esa manera mostrar el verdadero amor de Dios, porque Él es amor. Y si tú tienes gestos de amor, no solamente con las personas que conoces, si tú trabajas en un lugar, sé bondadoso con la gente. Y uno llega a lugares que pareciera que todos hubieran desayunado con escorpiones y limón bien ácido, porque tienen ese ceño fruncido y no se les ve los dientes ni un poquito, porque casi ni abren la boca. ¿Cómo no vamos a poder ser amables? O en la iglesia, ser bondadosos con los vecinos, que digan, ay, esa persona me encanta porque siempre que la veo tiene una sonrisa en sus labios, siempre que la veo, no sé, como que me alegra el día. Eso es predicar a un Dios que es amor, a un Dios que es bondadoso, que es misericordioso. ¿Tú no crees que eso abre la puerta para que tú, en un futuro no lejano, puedas compartir de Jesús? Yo creo que sí. Yo creo que eso es más que andar dando bibliazos y regañando a la gente, porque no se convierten. 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

0: Dios de amor, la voz de Danilo Montero compartiendo con nosotros aquí en Pildoritas y Reflexiones para tu corazón, para tu alma, para tu espíritu. Y llega un momento que disfruto muchísimo y es poder saludarte a ti que amablemente me has escrito a pildoritas@cbclavoz.com, pildoritas@cbclavoz.com, o que has visitado el Facebook de nuestro programa Pildoritas y Reflexiones con Norma Pinzón. Oficial. Ese es allí donde me puedes escribir. Y muchas gracias también. Estamos trabajando para que los libros, el devocional de Pildoritas y Reflexiones, pueda llegar a los diferentes países que me lo están solicitando. Pero ustedes me pueden ayudar. Donde vean un loguito en las librerías cristianas que es CLC, C de Carlos, L de Lola, C de Carlos, entren y pregunten por el libro. Ustedes tienen el libro de Pildoritas y Reflexiones, 365 no temas, de Norma Pinzón. Si ellos dicen no lo tenemos, ¿pero qué hacen ellos? Lo piden para que lo puedan despachar y así llegue a los diferentes países. Desafortunadamente CLC no llega a Argentina. Ese es el único pedacito que me pone muy triste. Pero ya iremos a visitarlos y ya llevaremos los libros. Bueno, rápidamente voy al Facebook del programa. Dice: hola, espero estés muy bien y muchas bendiciones. Soy Sofía y te escucho desde República Dominicana, Samaná. Hace apenas unos días te escuché y ya te hice un espacio en mi horario. Muy buena culminación de mi día con tus palabras de reflexión. ¡Qué bien, Sofía! Nueva oyente de Pildoritas y Reflexiones allí en República Dominicana, que también espero muy pronto poder ir a saludarlos con el devocional, con el libro de Pildoritas y Reflexiones. Hola, Norma, gracias por todos esos hermosos momentos que se pasa escuchando tu programa. Para mí son de mucha bendición. Soy Rocío desde Cochabamba, Bolivia. Te escucho después de llegar del trabajo y tus palabras son un alimento espiritual para mi vida. Dios te guarde y te bendiga. Qué lindo es sentir cuando Dios nos ama. Así es, Elizabeth, así es. Desde Cochabamba, Bolivia, también espero muy pronto estar allí visitándolos. Buenas tardes, le felicito por su programa nocturno. Muchas gracias, Cristian. Vive en Riobamba, en Ecuador. Muchas gracias, Cristian. Hola, muchas bendiciones. Tu programa es de mucha bendición. Te escucho desde Uruguay, Eduardo. Muchas gracias, José Eduardo. Muchas gracias a ti por reportar sintonía también y dejarme saber que estás allí. Muchas gracias a todos los que se han tomado el tiempo de escribirme. Visiten el Facebook de nuestro programa, coloquen que les gusta, compartan lo que está allí y escríbanme un correo electrónico.
1: 10 de la noche con 26 minutos.

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3: 10 de la noche con 30 minutos.
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Príncipe Azul, la voz de Annette Moreno compartiendo con nosotros aquí en Pildoritas y Reflexiones. Si acabas de llegar a nuestra sintonía, muchísimas gracias por ser parte de esta gran familia de CBC La Voz, que llega simultáneamente a tantos y tantos y tantos lugares. Así que gracias a los que se han tomado el tiempo de escribir, gracias a los que visitan el Facebook de nuestro programa Pildoritas y Reflexiones con Norma Pinzón Oficial. Es una alegría para mí saber que están allí, que reportan sintonía, que nos dejan saber dónde están, hace cuánto nos escuchan, a través de quién nos escuchan y lo más importante, qué ha hecho Papito Dios en sus vidas y en sus corazones. Esta reflexión se llama Siempre amado y valorado. Romanos 8:35 dice: ¿quién nos separará del amor de Cristo? ¿Tribulación o angustia o persecución o hambre o desnudez o peligro o espada? Servimos a un Dios que nos ama más a nosotros que lo que hacemos. Sí, es verdad que el Señor quiere que trabajemos para dar de comer a nuestra familia y que cuidemos responsablemente del mundo que Él creó. También espera que sirvamos a las personas débiles, hambrientas, desnudas, sedientas y quebrantadas que nos rodean. Y que nos mantengamos alertas ante aquellos que aún no han respondido el llamado del Espíritu Santo a sus vidas. Pero aún así, servimos a un Dios que nos ama más a nosotros que lo que hacemos. Nunca debemos olvidar esto, porque tal vez llegue un momento en que nuestra capacidad para ser para Dios se termine por problemas de salud, fracasos o tragedias imprevistas. En esas ocasiones, el Señor quiere que recordemos que no nos ama por lo que hacemos para Él, sino por lo que somos, sus hijos. Una vez que le pedimos a Cristo que nos salve, nada, ni tribulación o angustia, o persecución o hambre, o desnudez, o peligro o espada, nos separará jamás del amor de Dios que es en Cristo Jesús, Señor nuestro. Cuando todo lo que tenemos o hemos hecho ya no está, lo único que Dios quiere es que descansemos en nuestra identidad en Él, como hijos amados de Dios. 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

La voz de Marcos Vidal y Juan Luis Guerra, lindo tema musical, nombre que es sobre todo nombre al que nosotros nos aferramos, confiamos, creemos, descansamos. Y así como compartía en la reflexión pasada, Él no nos ama por lo que hagamos, porque muchas veces por hacer tantas cosas en la obra, olvidamos al Señor de la obra. Él prefiere una relación íntima con nosotros. ¿Qué sacamos con que sirvas muy diligentemente en tu iglesia? Pero dejas de pasar tiempo con Él. Pero dejas de deleitarte en su presencia. Por eso, Él dice en un versículo que sabe que servimos, que sabe que hacemos cosas para la obra, pero que tiene algo en contra. Que olvidamos el primer amor. Él quiere que permanezcamos siempre enamorados de Él, que Él sea lo primero, que Él sea nuestro primer pensamiento y nuestro último pensamiento del día, que lo tengamos en cuenta en todo, absolutamente en todo lo que hagamos. No hago más que pensar en tu nombre, así como decía este hermoso tema musical. Oidores y hacedores, qué bien, porque a veces parecemos como loritos. Ponemos un cuidado, pero no hacemos nada. No, tenemos que oír y hacer. Oración, orar y actuar. No solamente oidores, sino oidores y hacedores. Dice Santiago 1:27, visitar a los huérfanos y a las viudas en sus tribulaciones. El teléfono sonó en medio de la noche. Buscaban a mi esposo, el pastor. Estaban llevando al hospital a una de nuestras guerreras de oración de la congregación, una mujer de unos 70 años que vivía sola. Estaba tan enferma que ya no comía ni bebía, tampoco podía ver ni caminar. Le pedimos a Dios que la ayudara y tuviera misericordia de ella, ya que nos interesaba mucho su bienestar. La iglesia se puso en acción organizando una cadena de visitas que no solo la ayudaran a ella, sino que demostraran el amor cristiano a pacientes, visitas y personal médico. En su carta a los primeros creyentes judíos, Santiago alentaba a la iglesia a ocuparse de los necesitados. Quería que fueran más allá de simplemente escuchar la palabra de Dios y que pusieran en práctica su fe. Mencionó la necesidad de ocuparse de los huérfanos y de las viudas, un grupo vulnerable, ya que en el mundo antiguo los familiares tenían la responsabilidad de cuidarlos. ¿Cómo reaccionamos ante aquellos de nuestra iglesia o de la comunidad que están en situaciones de riesgo? ¿Consideramos que ocuparse de las viudas y los huérfanos es parte vital del ejercicio de nuestra fe? Mantengamos los ojos abiertos para aprovechar la oportunidad de servir a los necesitados. La fe auténtica no solo requiere palabras, sino acciones. Oración. Pildoritas y reflexiones para tu corazón, para tu alma, para tu espíritu.

Era la voz de Daniel Riñao. Cúbreme en tu mano. 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El tesoro en la tumba 7. El Salmo 119-162 dice: me regocijo en tu palabra como el que haya muchos despojos. En 1932, el arqueólogo mexicano Antonio Caso descubrió la tumba 7 en Monte Albán, en Oaxaca. Encontró más de 400 objetos, incluidas cientos de joyas prehispánicas, a las que denominó el Tesoro de Monte Albán, uno de los hallazgos más importantes de la arqueología mexicana. ¿Te imaginas la emoción de aquel hombre al sostener una copa de jade en su forma más pura? Siglos antes, el salmista escribió sobre un tesoro más valioso que el oro y el cristal de roca. Me regocijo en tu palabra como el que haya muchos despojos. En este salmo, el escritor sabía cuán valiosos son para nosotros las instrucciones y las promesas de Dios. Por eso las comparó con el gran tesoro que le queda a un conquistador tras una victoria. Antonio Caso es recordado hoy por haber descubierto la tumba 7, la cual podemos visitar en un museo de Oaxaca, México. Sin embargo, el tesoro del salmista lo tenemos en nuestras manos. Día tras día podemos cavar en las escrituras y descubrir diamantes de promesas, rubíes de esperanza y esmeraldas de sabiduría. Pero lo más hermoso que podemos hallar es la persona a quien apunta este libro, Jesús. Después de todo, Él es su autor. Como afirmó el salmista, tus leyes son mi tesoro, son el deleite de mi corazón. La palabra de Dios es una posesión valiosa y una guía para la vida. Es el tesoro escondido. Por eso dice que la palabra nunca vuelve vacía. Porque tú puedes leer una y otra vez un mismo versículo y siempre encontrarás sabiduría allí, una enseñanza allí, porque es una palabra viva y tan actual como el periódico de hoy. 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

0: La voz de Marcela Gándara compartiendo con nosotros en esta recta final ya de pildoritas y reflexiones. Si quieres conocer más el corazón de Dios, más de Jesús, necesitamos ir a su palabra, porque es allí donde Él se revela, es allí donde Él se muestra, muestra su corazón, muestra lo que le agrada, muestra lo que le desagrada. Todo está allí plasmado en su palabra. Conocer a Dios cerca de Jesús. Salmo 46:10, estad quietos y conoced que yo soy Dios. Muchas veces intentamos hacer cosas para Dios o demostrar nuestro testimonio cristiano, pero si tan solo nos dejamos atrapar por el ajetreo, perdemos la distinción de nuestra fe. Una relación cercana con Jesús. Conocer a Dios no tiene que ver con lo que hacemos, sino con quién amamos. Nuestras buenas obras sirven de poco si estamos desconectadas de Él. Pasa tiempo a solas con Dios hoy y tendrás la bendición de conocerle más profundamente. Y con esta reflexión te digo gracias por haberme acompañado en otra edición de Pildoritas y Reflexiones. Visita nuestro Facebook Pildoritas y Reflexiones con Norma Pinzón Oficial o envíame un correo electrónico pildoritas@cbclavoz.com. Chao, chao.
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3: 10 de la noche con 54 minutos.
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2: 11 de la noche con un minuto.
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4: Dar consejos es la especialidad de muchos. Por cierto, que es una tarea buena y noble. El sabio Salomón, mucho tiempo atrás, escribió así: y la palabra a su tiempo, cuán buena es. Muchas vidas se han logrado salvar porque la palabra amistosa y sabia llegó a tiempo. El buen consejo orienta, ilumina, estimula, inspira. Mi amiga, mi amigo, también es necesario aprender a recibir los consejos. A algunos no les gusta que nadie les diga nada de cómo deben comportarse o qué hacer en una determinada situación. Les parece que su libertad individual sufre menoscabo. No son pocos los que han fracasado porque no quisieron escuchar y tener en cuenta el consejo del padre, de la madre o de un amigo cualquiera. La literatura está llena de consejos. La ética de Confucio, el gran maestro de los antiguos chinos, no era sino una serie de consejos prácticos que regulaba las relaciones entre unos y otros sobre el principio moral social del reconocimiento de la autoridad del superior. También los filósofos de la legendaria Grecia salpicaron sus filosofías con sentencias juiciosas a manera de consejos. Por ejemplo, Hermes, un profundo pensador griego, dijo: «Enciérrate dentro de ti mismo». Sócrates, el inteligente sofista de Atenas, dijo: «Conócete a ti mismo». Y Séneca, ciudadano romano que fuera maestro de Nerón, decía: «Contrólate a ti mismo». Pero, mi amiga, mi amigo, ¿sabes una cosa? La humanidad no ha conocido a otro filósofo y maestro y moralista que sea superior a Jesús de Nazaret. Sus enseñanzas no han sido aún superadas ni igualadas. Lo que él dijo fue una realidad viviente en él. Sus palabras han hecho mucho bien a los seres humanos. No solo iluminan, sino que dan vida y levantan el espíritu e inyectan consuelo y siembran esperanza. Una vez, unos policías que le habían oído hablar dijeron: «Jamás hombre alguno ha hablado como este hombre». Algunos consejos de Jesús, que si los acatamos por la fe, pueden traernos gozo, paz y vida eterna, son estos: «No os hagáis tesoros en la tierra, donde la polilla y el orín corrompen, y donde ladrones minan y hurtan, sino haceos tesoros en el cielo. Ninguno puede servir a dos señores. No podéis servir a Dios y a las riquezas. Mas buscad primeramente el reino de Dios y su justicia, y todas estas cosas os serán añadidas. Entrad por la puerta estrecha, porque ancha es la puerta, y espacioso el camino que lleva a la perdición, y muchos son los que entran por ella. Porque estrecha es la puerta y angosto el camino que lleva a la vida, y pocos son los que la hallan». Adopta a Jesús, mi amiga, mi amigo, como maestro y señor de tu vida. Maestros hay muchísimos y consejeros por montón, pero solo Jesús tiene palabras de vida eterna. Seguirlo a él es encontrar la vida y la vida en abundancia. será una gran ayuda para ti y para tu familia. 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
0: Bienvenido a través de la Biblia, el programa donde conocemos a Dios en su palabra. Mi nombre es Geyel Ortiz y soy el anfitrión del programa. ¿Alguna vez usted se ha detenido a pensar en la promesa más segura que tenemos como creyentes? El Dr. McGee, en su librito Cristo viene otra vez, nos recuerda algo increíble. Nuestro Señor Jesús dijo con palabras claras, «Vendré otra vez». Así como Dios ha cumplido fielmente cada promesa a lo largo de la historia, podemos estar seguros de que su regreso también se cumplirá. En este librito usted descubrirá cómo su venida traerá consuelo para quienes confiamos en Él y justicia para un mundo que tantas veces parece perdido. 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Ahora iniciemos nuestro tiempo de estudio en oración. Padre eterno, estamos contentos y felices de poder estudiar tu santa palabra. Abrimos nuestras mentes y corazones para poder recibir lo que tienes para nosotros en el día de hoy. En el nombre de Jesús oramos. Amén. Con nosotros, nuestro maestro Samuel Montoya y el estudio bíblico de hoy.
2: Continuamos hoy nuestro estudio en el libro de Deuteronomio y llegamos al capítulo 22. En este capítulo encontramos leyes misceláneas con respecto a las relaciones entre hermanos, a los vestidos, a los códigos de construcción, la agricultura y el matrimonio. Llegamos ahora a otra división del libro de Deuteronomio. Este libro da una repetición de la ley desde los capítulos 5 hasta el 26. En primer lugar, tenemos la repetición e interpretación de los 10 mandamientos en los capítulos 5 al 7. Luego encontramos los reglamentos religiosos y nacionales desde el capítulo 8 hasta el capítulo 21. Y ahora llegamos a los reglamentos en cuanto a las relaciones domésticas y personales, los cuales se encuentran en el capítulo 22 hasta el capítulo 26. Dios dio muchas leyes a esta nación. Llegamos ahora a los reglamentos que son muy prácticos y que tienen que ver con las relaciones domésticas y personales. Veamos pues en primer lugar las relaciones entre hermanos. Leamos los primeros dos versículos de este capítulo 22 de Deuteronomio. Si vieres extraviado el buey de tu hermano o su cordero, no le negarás tu ayuda, lo volverás a tu hermano. Y si tu hermano no fuere tu vecino o no lo conocieres, lo recogerás en tu casa y estará contigo hasta que tu hermano lo busque y se lo devolverás. En nuestros tiempos hemos oído muchísimo en cuanto a la política del buen vecino. Dios tenía su política del buen vecino para su pueblo en aquel entonces. Quizá usted recuerde que durante la administración del presidente Franklin D. Roosevelt en los Estados Unidos, él salió con la política del buen vecino. Y todos los eruditos y reporteros la aplaudieron y dijeron que esto era algo nuevecito. Aclamaron a Roosevelt como si fuera un tipo de Mesías y creían que había salido con algo maravilloso. Amigo oyente, permítanos decirle que la política del buen vecino es tan antigua como Moisés mismo y mucho mayor que Moisés. Data del mismo trono de Dios en la eternidad. Él es quien dice que debemos adoptar la política del buen vecino. Esto debe ser demostrado en nuestro diario vivir. Continuemos ahora con el versículo 4. Si vieres el asno de tu hermano o su buey caído en el camino, no te apartarás de él, le ayudarás a levantarlo. No debían asumir una actitud de indiferencia hacia el vecino, ni debían pasar como si el problema del vecino no les importara nada. deberían extender su ayuda al vecino. Ahora veamos algunas leyes relacionadas con los vestidos. Continuemos con el versículo 5 de este capítulo 22 de Deuteronomio. No vestirá la mujer traje de hombre, ni el hombre vestirá ropa de mujer, porque abominación es a Jehová tu Dios cualquiera que esto hace. Alguien dirá que eso no se aplica a nosotros hoy en día porque no estamos bajo la ley. Eso es verdad. Sin embargo, todas estas leyes que estamos estudiando nos dan ciertos principios en los cuales hacemos muy bien en fijarnos. Creemos que todavía es verdad hoy en día que una mujer se ve mucho mejor vestida como una mujer y que un hombre se ve mejor vestido como lo que es, como hombre. Dios nos creó varón y hembra. Y Dios está diciendo aquí que un hombre debe parecerse a un hombre y que una mujer debe parecerse a una mujer. Tenemos muchas dificultades hoy en día porque los sexos tratan de parecerse y tratan de portarse igualmente. Creemos que al sexo femenino le cuesta carísimo eso. Demandan la igualdad de derechos y creemos que han tenido más que su igualdad de derechos. A los hombres les gusta tratar a las mujeres como mujeres y eso quiere decir que a los hombres les gusta exaltarlas. Creemos personalmente que las mujeres pierden realmente al demandar igualdad de derechos. Veamos ahora algunas leyes relacionadas con la protección de las aves. Leamos los versículos 6 y 7 de este capítulo 22 de Deuteronomio. Cuando encuentres por el camino algún nido de ave en cualquier árbol, o sobre la tierra, con pollos o huevos, y la madre echada sobre los pollos o sobre los huevos, no tomarás la madre con los hijos. Dejarás ir a la madre y tomarás los pollos para ti, para que te vaya bien y prolongues tus días. Dios tiene interés en las aves. Recuerde que el Señor Jesús dijo allá en el Evangelio según San Mateo, capítulo 10, versículo 29, que ni aun un solo pajarillo cae a tierra sin que el Padre lo sepa. En realidad, el lenguaje allí en esa porción de la Escritura tiene el sentido de que un pajarillo siempre cae en el seno del Padre. Simplemente un pajarillo. Sin embargo, el Padre tiene interés en él. Y el Señor continúa diciendo en Mateo 10:31, así que no temáis, más valéis vosotros que muchos pajarillos. ¡Cuán maravilloso es eso! Si el Padre tiene interés en un pajarillo, amigo oyente, también tiene interés en usted y conoce todo lo concerniente a usted. Consideremos ahora lo que pudiéramos llamar el código de construcción. Leamos el versículo 8 de este capítulo 22 de Deuteronomio. Cuando edifiques casa nueva, harás pretil a tu terrado para que no eches culpa de sangre sobre tu casa si de él cayere alguno. Es necesario entender que el techo de la casa en aquel entonces en Israel era como el porche que da a la calle. Era el lugar donde la familia salía para sentarse al fresco de la noche. Ahora Dios dice que el techo debe ser protegido. Debía haber una baranda alrededor de la azotea para que los pequeñitos no se cayeran y para que las personas no cayeran del techo en la oscuridad. ¿Sabe usted, amigo oyente, que es solamente en estos últimos años que tenemos códigos de construcción para proteger a las personas? Dios no es tan anticuado como muchos creen que es. Dios tiene interés en la manera en que los hombres construyen su casa. Sí, tiene interés en eso. Quiere que su casa sea dedicada a Él y quiere que esa casa sea un lugar seguro. Ahora, aquí hay otro pensamiento. ¿Tiene usted, amigo oyente, una baranda alrededor de su casa? ¿Protege usted a sus niños de las cosas de este mundo? ¿Cuántos padres dejan que sus hijos salgan sin saber a dónde van? ¿Cuántos hijos han salido para vivir en malas compañías que corrompen sus buenas costumbres? Todavía hoy en día, amigo oyente, necesitamos tener esas barandas alrededor de nuestras casas. Veamos ahora la siembra de la semilla. Leamos el versículo 9 de este capítulo 22 de Deuteronomio. No sembrarás tu viña con semillas diversas, no sea que se pierda todo, tanto la semilla que sembraste como el fruto de la viña. Como usted ve, amigo oyente, las semillas no debían ser mezcladas. Y Dios sigue dando más leyes en cuanto a la mezcla de las cosas. Veamos el versículo 10. No ararás con buey y con asno juntamente. Ahora esto parece algo chistoso lo que el Señor dice aquí, pero la verdad es que así ocurre en Israel aún hoy en día. Usted puede ver un árabe en el campo arando con un buey y con un asno juntamente. Pues bien, Dios dice que Israel no debe arar de esa manera. Quizá alguien diga, bueno, ¿y qué hay de malo en eso? Amigo oyente, un buey es un buey y un asno es un asno. y no van juntos, no caminan juntos ni trabajan juntos, no son semejantes y no deben ser juntados. ¿Habrá notado usted que al Señor no le gustaba ninguna mezcolanza? Lo mismo ocurre en el matrimonio. Dios no quiere ninguna mezcolanza entre los salvados y los inconversos. Desgraciadamente hemos visto muchísimos matrimonios donde se ha juntado un buey con un asno. Eso es lo que ocurre. Ahora leamos el versículo 11 de este capítulo 22. No vestirás ropa de lana y lino juntamente. ¿Sabe usted lo que ocurre con una combinación como esa? Cuando la lave, la lana se encogerá, pero el lino no se encogerá. Resulta entonces en un verdadero problema. Ahora el versículo 12 dice, te harás flecos en las cuatro puntas de tu mano con que te cubras. Esos flecos eran generalmente de color azul. Había un color azul en el vestido del sumo sacerdote. El fleco quedaba al borde del vestido donde tocaba la tierra. El azul celestial debía tocar la tierra. Hay una lección en esto para el Hijo de Dios. Dios amonesta en cuanto a las mezcolanzas. El Hijo de Dios no puede mezclarse con el mundo. Hay algunos cristianos que se juntan con los del mundo con el pretexto de poder alcanzarlos. Pero amigo oyente, tenga cuidado. Esa no es la manera de alcanzarlos. Si usted oye decir que alguien ha sido alcanzado porque un cristiano se ha juntado con los del mundo, por favor avíseme. La semilla no debía ser mezclada. El buey y el asno no debían trabajar juntos. La lana y el lino no debían combinarse en una prenda de vestir. Y de la misma manera, amigo oyente, el cristiano no debe juntarse con el mundo. Consideremos ahora algunas leyes relacionadas con el matrimonio. Leamos los versículos 13 hasta el 15 de este capítulo 22 de Deuteronomio. Cuando alguno tomare mujer, y después de haberse llegado a ella la aborreciere, y le atribuyere faltas que den que hablar, y dijere, a esta mujer tomé, y me llegué a ella, y no la hallé virgen, entonces el padre de la joven y su madre tomarán y sacarán las señales de la virginidad de la doncella a los ancianos de la ciudad en la puerta. Tenemos aquí una ley para proteger a la esposa inocente, y debía evitar que una esposa fuera acusada falsamente. Esta ley protegía a una esposa de un esposo infiel, impío y aborrecible. Dios había hecho un arreglo para proteger a una esposa bajo tales circunstancias. Y vea usted lo que ocurría al esposo que había levantado esa falsa acusación. Leamos los versículos 18 y 19. Entonces los ancianos de la ciudad tomarán al hombre y lo castigarán, y le multarán en 100 piezas de plata, las cuales darán al padre de la joven, por cuanto esparció mala fama sobre una virgen de Israel, y la tendrá por mujer, y no podrá despedirla en todos sus días. Ahora, ¿qué ocurría si la acusación era cierta? Bueno, continuemos leyendo los versículos 20 y 21. Mas si resultare ser verdad que no se halló virginidad en la joven, entonces la sacarán a la puerta de la casa de su padre y la apedrearán los hombres de su ciudad y morirá, por cuanto hizo vileza en Israel, fornicando en casa de su padre. Así quitarás el mal de en medio de ti. Si la mujer era culpable, debía ser muerta a pedradas. Hoy en día los hombres hablan en cuanto a la nueva moralidad y creen que es un gran paso adelante. Pero Dios dio una norma de moralidad a su pueblo Israel. Y la moralidad dada por Dios siempre ha servido de bendición a cualquier nación. Cualquier nación que haya violado la ley de Dios en cuanto a la moralidad ha caído. Y cuando pensamos en esto y pensamos también en la condición de nuestros países, realmente nos dan ganas de llorar. Bajo la ley de Dios para Israel, una persona culpable de adulterio era ejecutada a pedradas, fuera hombre o mujer. Si hiciéramos esto en nuestros países, amigo oyente, quizás no habría dónde construir las carreteras. Habría tantos rimeros de piedras por todos lados que, bueno, sería imposible abrir carreteras. El resto de este capítulo continúa tratando de este mismo tema. Y es que, amigo oyente, Dios honra el matrimonio y Dios honra la pureza sexual. El adulterio en Israel debía ser castigado con la muerte por lapidación. Y bien, así concluimos nuestro estudio de este capítulo 22 de Deuteronomio. Llegamos ahora al capítulo 23. Y el tema central de este capítulo es el mundo, la carne y el diablo. Vivimos en un tiempo cuando los hombres hablan con mucha franqueza. El hecho es que a veces el lenguaje se hace vulgar. Hay algunos pasajes que no leemos por radio al público. Sin embargo, en estos pasajes hay algunas grandes lecciones espirituales que no debemos perder. Hemos intitulado este capítulo El mundo, la carne y el diablo. Creemos que lidiamos diariamente y en realidad a cada hora y cada momento con estos tres enemigos. Veamos el primer versículo de este capítulo 23 de Deuteronomio. No entrará en la congregación de Jehová el que tenga magullados los testículos o amputado su miembro viril. Esta es una ley muy rara, ¿no le parece? ¿Qué es lo que Dios trata de enseñar aquí? Esto correspondería al ascetismo y Dios lo condena. Durante la Edad Media, los hombres vieron la depravación en Europa, en Asia y en África del Norte y se apartaron de las cosas del mundo y se hicieron ascetas. Ingresaron en monasterios para apartarse del mundo. Y esto es un extremo contra el cual Dios amonesta. Es posible encontrar el mismo tipo de legalismo hoy en día en el protestantismo. Hay personas que creen que viven la vida separada, se niegan muchas cosas, sin embargo, no hemos hallado que estas personas sean alegres. El hecho es que algunas de ellas son muy peligrosas. Se portan de una manera muy piadosa y parecen estar escandalizadas cuando alguna cosa que es mundana se menciona delante de ellas. Pero hemos descubierto que estas mismas personas pueden ser las más chismosas. A veces no son honradas en sus tratos de negocio. Hemos hallado que los que parecen ser los más apartados son los más falsos. Y Dios amonesta contra el ascetismo. Tal individuo no entrará en la congregación del Señor, dice aquí. Leamos ahora el versículo 2. No entrará bastardo en la congregación de Jehová, ni hasta la décima generación no entrarán en la congregación de Jehová. Dios hace uso aquí de un lenguaje franco. Un hijo ilegítimo no podía entrar en la congregación del Señor. Ahora, ¿qué significa eso para nosotros en el día de hoy? Significa que usted, amigo oyente, tiene que ser renacido para llegar a ser un hijo de Dios. Hay muchos hoy en día que dicen que son hijos del rey, pero en realidad no son hijos del rey, son ilegítimos. Uno puede ser religioso sin ser renacido. Y tal individuo no es un hijo de Dios de ninguna manera. Y Dios lo expresa con toda claridad. Nicodemo, por ejemplo, era fariseo, un hombre muy religioso, un líder espiritual del pueblo, alguien que llevaba sus filacterias. Sin embargo, ese hombre era ilegítimo. Y nuestro Señor le dijo que le era necesario nacer de nuevo. Nuestro Señor le interrumpió de una manera casi descortés para decirle allá en el Evangelio de Juan, capítulo 3, versículo 3, de cierto te digo que el que no naciere de nuevo no puede ver el reino de Dios. Un pastor dijo en cierta ocasión, hay muchos paganos hoy en día que son bautizados. Son pecadores con destino al infierno y creen que porque han sido bautizados son hijos de Dios. Dios dice que el hijo ilegítimo no entrará en la congregación. Dios no tiene ningún hijo ilegítimo. Todos sus hijos son legítimos porque han sido renacidos. Y permítanos, amigo oyente, hacerle esta pregunta. ¿Ha sido renacido usted? ¿Conoce usted a Cristo como su Salvador personal? El Evangelio de Juan en el capítulo 1, versículos 12 y 13 dice, «Mas a todos los que le recibieron, a los que creen en su nombre, les dio potestad de ser hechos hijos de Dios». Los cuales no son engendrados de sangre, ni de voluntad de carne, ni de voluntad de varón, sino de Dios. ¿Cumple usted, amigo oyente, los requisitos para ser hijo legítimo de Dios? No importa las muchas ceremonias que haya cumplido, ni las muchas iglesias a las cuales usted haya asistido, ni cuán religioso sea usted. A menos que usted sea hijo del rey, usted es ilegítimo. Continuemos leyendo los versículos 3 y 4 de este capítulo 23 de Deuteronomio. No entrará amonita ni moabita en la congregación de Jehová, ni hasta la décima generación de ellos. No entrarán en la congregación de Jehová para siempre, por cuanto no salieron a recibir con pan y agua al camino cuando salisteis de Egipto, y porque alquilaron contra ti a Balaam, hijo de Beor, de Petor en Mesopotamia, para maldecirte. Los arqueólogos han descubierto que los amonitas y los moabitas eran los peores paganos. Han descubierto muchas de sus imágenes a Baal. Y esto habla de la religión falsa. La falsa religión no debe entrar en la congregación del Señor. Ahora, ¿cómo es posible que uno reconozca la religión falsa? El Señor dice allá en Mateo 7:16, «Por sus frutos los conoceréis». La evidencia era que no quisieron dar a Israel ni pan ni agua, y contrataron a Balaam para maldecir a Israel. Continuemos ahora con los versículos 5 y 6 de este capítulo 23 de Deuteronomio. Mas no quiso Jehová tu Dios oír a Balaam, y Jehová tu Dios te convirtió la maldición en bendición, porque Jehová tu Dios te amaba. No procurarás la paz de ellos ni su bien en todos los días para siempre. Nos damos cuenta que esto parece ser algo terriblemente duro, pero esta es una amonestación terrible contra cualquier enlace con las falsas religiones. La religión falsa es satánica en origen, y el diablo no debe entrar en la congregación del Señor. Es la falsa religión la que ha condenado a la pena eterna a este mundo, más que cualquier otra cosa. Es posible que una iglesia muy bella, con una torre alta y con música dulce al oído, sea la misma casa de Satanás. Debemos estar, pues, alertas contra la religión falsa. La religión falsa no tiene lugar en la congregación del Señor. Leamos ahora el versículo 7 de este capítulo 23 de Deuteronomio. No aborrecerás al edomita, porque es tu hermano. No aborrecerás al egipcio, porque forastero fuiste en su tierra. Vimos en el libro de Génesis que Edom representa la carne. Edom es Esaú, y Esaú y Jacob eran hermanos mellizos. Ahora debían aborrecer a los amonitas y a los moabitas, pero no a los edomitas, es decir, la carne. Usted y yo, amigo oyente, tenemos una vieja naturaleza, la carne. Bien podemos aborrecer la carne, tratar de pisarla, tratar de castigarla, pero nada de eso sirve para bien. No debemos aborrecer la carne ni debemos mutilarla. Por otra parte, esa vieja naturaleza no debe controlarnos y no debemos de ceder a la carne. La carne sigue en rebelión contra Dios, sin embargo, es una parte de nosotros y el aborrecerla no sirve de nada. Ahora, no debían aborrecer a un egipcio. Egipto siempre representa el mundo. Habían sido forasteros en la tierra de Egipto. Y nosotros, amigo oyente, somos forasteros, somos peregrinos en este mundo. Es verdad que no debemos amar al mundo, pero tampoco debemos aborrecer al mundo. Los puritanos eran extremistas, trataban de negar todo lo que hay en el mundo. El mundo todavía es nuestro hogar aquí, aunque simplemente pasamos por él. Si nos fuera posible recordar siempre que somos peregrinos aquí en el mundo, tendríamos al mundo en su debida perspectiva. Permítanos decir, amigo oyente, que a los hijos de Israel nunca se les mandó a plantar flores en el desierto. Fueron llamados a pasar por él. Ese es nuestro llamamiento hoy en día. Tenemos que pasar por este mundo, pero no se nos manda a asociarnos con movimientos que tengan como fin poner en orden al mundo. Tampoco debemos avenirnos con el mundo. Lo que debemos hacer es darle al mundo la palabra de Dios. Eso es lo que tratamos de hacer aquí en este programa a través de la Biblia. De modo que, como usted ve, amigo oyente, en cierta forma, este capítulo trata de nuestra relación con el diablo, quien motiva a las religiones falsas y trata también de nuestra relación con la carne y con el mundo. Y el cristiano no puede avenirse con ninguno de los tres. Y bien, amigo oyente, nuestro tiempo ha concluido, así es que tenemos que detenernos por hoy. En nuestro próximo programa, Dios mediante, continuaremos estudiando este capítulo 23 de Deuteronomio y veremos algunos reglamentos varios. Será pues hasta entonces que Dios le bendiga ricamente.
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5: 11 de la noche, con 31 minutos.
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Hay canciones, alabanzas del ayer que nunca pierden su significado. 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

0: 11 de la noche con 48 minutos.
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4: 12 de la noche, con 2 minutos.

Buenos días. Estamos iniciando, gracias a la misericordia de Dios, una nueva jornada de trabajo, con el propósito de bendecirle en los 107.3 MHz desde Matagalpa, en el corazón de Nicaragua. Esta es Sendas FM, con sonido estéreo celestial, deseando que el Dios Todopoderoso, inmortal, invisible, el Rey de los siglos, esté con usted este día, desde el principio hasta el fin.

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2: En este mensaje tratamos el caso de un hombre que descargó su conciencia de manera anónima a nuestro sitio conciencia.net y nos autorizó a que lo citáramos como sigue. Hace 5 años mi esposa se fue. Tenemos un hijo que ya cumplió 17 años. La mayor parte del tiempo está conmigo. Soy líder en una iglesia cristiana. Deseo rehacer mi vida. Parece que con mi esposa es imposible, aunque la esperé y se lo dije. Pero tampoco puedo rehacerla con otra mujer debido a lo que la Biblia enseña acerca del matrimonio. Llevo 5 años orando y esperando. Ya no sé qué hacer. Este es el consejo que le dio mi esposa. Estimado amigo, respetamos mucho el hecho de que haya esperado 5 largos años a que su esposa regrese y que usted haya sido fiel a sus votos matrimoniales. Lo felicitamos a sí mismo por darle prioridad, como seguidor de Cristo, a fundamentar su vida sobre la base de las enseñanzas de la palabra de Dios. Como usted ya sabe, Jesucristo enseñó que el hombre debe abandonar al padre y a la madre para unirse a su esposa. Ya no son 2, sino 1 solo, y nadie debe separar lo que Dios juntó. Muchos no comprenden cómo es posible que 2 personas se conviertan en 1 sola, como dice ese pasaje. Puede compararse bastante bien con el café y la leche. Cuando añadimos leche al café, ¿es posible cambiar de parecer y sacar la leche? Claro que no. El café y la leche han llegado a ser 1 solo y jamás podrán separarse. Ese es el diseño que Dios tenía en mente para 2 personas que se casan. En la permanencia y la estabilidad de esa clase de relación, ambos cónyuges pueden sentirse seguros. Lamentablemente, su esposa lo ha abandonado. Vamos a suponer que usted nunca le fue infiel y que no la maltrató emocional o físicamente. De haber sido usted culpable de lo uno o de lo otro, ella habría podido justificar el haberlo abandonado. Usted no dice que su esposa ha tenido una relación con ningún otro hombre. Y como no menciona usted el divorcio, vamos a suponer que ustedes 2 permanecen casados y que ella no le ha sido infiel. Eso es importante porque creemos que la Biblia enseña que usted ya no tendría que cumplir con los votos que le hizo a su esposa si ella hubiera cometido adulterio. No obstante, el apóstol Pablo hizo una distinción para el seguidor de Cristo que está casado con alguien que no lo es. Él enseñó que si ese cónyuge deja o abandona el hogar, los votos se han quebrantado y el seguidor de Cristo ya no está obligado a permanecer casado. Eso le da la libertad de rehacer su vida. ¿Es su esposa una seguidora de Cristo al igual que usted? Si lo es, le instamos a que busque consejería matrimonial profesional. Con eso termina lo que recomienda Linda, mi esposa. Este caso y este consejo pueden leerse e imprimirse si se pulsa la pestaña en conciencia.net que dice casos y luego se busca el caso 779.
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5: Marcos, nos preguntan, ¿se debe dejar servir en la iglesia a una joven que tuvo un pasado terrible, aunque se haya convertido hace 1 año y haya demostrado su cambio?
6: Claro que se debe de permitir. Dios pone en el mar del olvido nuestro pasado. Dios cubre con su sangre poderosa nuestro pasado. Dios nos ayuda a tener un mejor día, un nuevo día. Dice la Biblia, de modo que si alguno está en Cristo, nueva criatura es. Dios a esta mujer la ha hecho nueva. Olvídese usted del pasado de esta mujer. Dios ya se olvidó y nadie tiene el derecho de retomar aquellas cosas que el Señor ya olvidó. Así que usted también olvídese y ayude a esta mujer a poder crecer y a ser una gran mujer de Dios. Todos merecemos una segunda oportunidad y Dios es un Dios que da segundas, terceras, cuartas, quintas, sextas, séptimas, octavas, novenas, décimas, undécimas, dos, le sigo. Dios nos da muchas, muchas oportunidades porque Él es un Dios grande en misericordia, rico en bondad y en favor. Es por eso que Él es tan bueno.
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1: 12 de la noche con 18 minutos.
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0: 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Tu amor nunca cambia. Puede haber dolor en la noche, pero la alegría viene en la mañana.

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0: En Sendas, esta es la hora.
1: 12 de la noche, con 31 minutos.
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1: De la noche con 46 minutos.

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5: Una de la mañana, en punto.

0: 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Una de la mañana con 18 minutos.
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0: En Sendas, esta es la hora.
1: 1:33.
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1: Una de la mañana con 46 minutos.

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3: En Sendas, esta es la hora.
4: 2:03 p.m.
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6: Alemán de nacimiento. Desde muy temprana edad, Beethoven reveló ser un genio de la música. Su padre le enseñó piano y violín y a la edad de 7 años ofreció una serie de conciertos en la ciudad de Colonia. Cuando cumplió los 14, dirigió la orquesta de una ópera y a los 17 fue a Viena, donde dejó maravillado al maestro Mozart. Beethoven compuso música admirable que a todos nos gusta escuchar. ¿Quién no se deleita oyendo su Claro de Luna? Sus obras están llenas de sentimiento y de una fuerza de expresión extraordinaria. Pero Beethoven vivió una vida difícil. La tragedia fue una sombra que le acompañó. Lenta, pero irremediablemente, fue perdiendo el oído. Consultó a varios médicos, se hizo construir aparatos con que creía que oiría mejor, pero nada le dio resultado. Cuando cumplió los 30 años de edad, estaba completamente sordo. Se dice que los vecinos, al pasar frente a la casa del famoso genio, le miraban reclinado sobre el piano tratando de oír su propia música. Cuando estaba para morir, a la edad de 57 años, se le oyó exclamar con indescriptible grandeza: «Señor, oiré nuevamente en el reino de los cielos». Quiere decir que murió con una esperanza en el alma. La fe que tenía le hizo ver la realidad gloriosa de que en el cielo no sufriría de ninguna sordera y que allí escucharía una música aún mucho mejor que la que sus dedos de artista habían producido en la tierra. ¿Sabes una cosa, mi amiga, mi amigo? Es realmente hermoso y reconfortador el poder mirar más allá de nuestras limitaciones e impedimentos. Esta fe nos hace fuertes en la adversidad, firmes en la turbulencia, vencedores en el combate. Juan, el visionario de Patmos, cuando vio los cielos abiertos, según leemos en Apocalipsis, dice que las multitudes del cielo cantaban un nuevo cántico diciendo: «Digno eres de tomar el libro y de abrir los sellos, porque tú fuiste inmolado y con tu sangre nos has redimido para Dios de todo linaje y lengua y pueblo y nación, y nos has hecho para nuestro Dios reyes y sacerdotes, y reinaremos sobre la tierra». Ahora, mi amiga, mi amigo, permíteme preguntarte: ¿irás tú al cielo? Vive ya en esta bendita esperanza. No solo Beethoven, sino también tú y yo necesitamos tener esta seguridad. No puedes dejarlo al azar, porque no hay azar. La Biblia dice que hoy es el día aceptable. Ahora es el día de salvación. Es en extremo peligroso postergar la decisión más importante de tu vida. Al pensar en tu día final y cuando tengas que comparecer delante del trono de Dios, ¿estás listo, mi amiga, mi amigo, para decir, Señor, oiré nuevamente en el cielo? No importa tus limitaciones aquí, físicas, económicas o de cualquier naturaleza, en Cristo siempre hay un más allá, un nuevo amanecer y una nueva vida de esperanza.
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1: 2 de la mañana, con 16 minutos.

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1: En Sendas, esta es la hora.
2: 2:31 PM.
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1: 2 de la mañana con 49 minutos.
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4: 3 de la mañana, en punto.

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1: 3 de la mañana con 17 minutos.

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2: 3 de la mañana, con 30 minutos.
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1: Tres de la mañana, con 45 minutos.

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5: 4 de la mañana, con 2 minutos.
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8: En este mensaje tratamos el caso de un hombre que descargó su conciencia de manera anónima a nuestro sitio conciencia.net y nos autorizó a que lo citáramos como sigue. Hace 5 años mi esposa se fue. Tenemos un hijo que ya cumplió 17 años. La mayor parte del tiempo está conmigo. Soy líder en una iglesia cristiana. Deseo rehacer mi vida. Parece que con mi esposa es imposible, aunque la esperé y se lo dije. Pero tampoco puedo rehacerla con otra mujer debido a lo que la Biblia enseña acerca del matrimonio. Llevo 5 años orando y esperando. Ya no sé qué hacer. Este es el consejo que le dio mi esposa. Estimado amigo, respetamos mucho el hecho de que haya esperado 5 largos años a que su esposa regrese y que usted haya sido fiel a sus votos matrimoniales. Lo felicitamos a sí mismo por darle prioridad, como seguidor de Cristo, a fundamentar su vida sobre la base de las enseñanzas de la palabra de Dios. Como usted ya sabe, Jesucristo enseñó que el hombre debe abandonar al padre y a la madre para unirse a su esposa. Ya no son 2, sino 1 solo, y nadie debe separar lo que Dios juntó. Muchos no comprenden cómo es posible que 2 personas se conviertan en 1 sola, como dice ese pasaje. Puede compararse bastante bien con el café y la leche. Cuando añadimos leche al café, ¿es posible cambiar de parecer y sacar la leche? Claro que no. El café y la leche han llegado a ser 1 solo y jamás podrán separarse. Ese es el diseño que Dios tenía en mente para 2 personas que se casan. En la permanencia y la estabilidad de esa clase de relación, ambos cónyuges pueden sentirse seguros. Lamentablemente, su esposa lo ha abandonado. Vamos a suponer que usted nunca le fue infiel y que no la maltrató emocional o físicamente. De haber sido usted culpable de lo uno o de lo otro, ella habría podido justificar el haberlo abandonado. Usted no dice que su esposa ha tenido una relación con ningún otro hombre. Y como no menciona usted el divorcio, vamos a suponer que ustedes 2 permanecen casados y que ella no le ha sido infiel. Eso es importante porque creemos que la Biblia enseña que usted ya no tendría que cumplir con los votos que le hizo a su esposa si ella hubiera cometido adulterio. No obstante, el apóstol Pablo hizo una distinción para el seguidor de Cristo que está casado con alguien que no lo es. Él enseñó que si ese cónyuge deja o abandona el hogar, los votos se han quebrantado y el seguidor de Cristo ya no está obligado a permanecer casado. Eso le da la libertad de rehacer su vida. ¿Es su esposa una seguidora de Cristo al igual que usted? Si lo es, le instamos a que busque consejería matrimonial profesional. Con eso termina lo que recomienda Linda, mi esposa. Este caso y este consejo pueden leerse e imprimirse si se pulsa la pestaña en conciencia.net que dice casos y luego se busca el caso 779.
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10: Yo quiero que tome su Biblia y vamos a abrir la escritura en el libro de Apocalipsis, capítulo 4, el verso 7. El primer ser viviente era semejante a un león. El segundo era semejante a un becerro. El tercero tenía rostro como de hombre. Y el cuarto era semejante a águila volando. Quiero que vea acá, el libro de Apocalipsis es un libro de la revelación de Jesucristo. Todos esos cuatro personajes representan a Jesucristo. Usted ve que dice el uno tenía cara de león. Ese es el rey, que representa al rey. El segundo era cara de becerro. En este caso dice calf, un cordero. Pues el cordero de Dios. El tercero tenía rostro como de hombre, el Mesías. Y el cuarto semejante a águila, que representa la deidad de Jesús. Entonces a él lo estaban adorando. Y dice el verso 8. Y los cuatro seres vivientes tenían cada uno seis alas. Y alrededor por dentro estaban llenos de ojos. Y no cesaban de decir, de día y de noche, santo, santo, santo. Es el Señor Dios Todopoderoso, el que era, el que es y el que ha de venir. Estos ángeles, los cuatro seres vivientes, su función es adorar a Jesucristo. Y dice que lo hacían día y noche. La palabra, una de las traducciones de la palabra santo es la palabra diferente. Además de santo, apartado, consagrado, pero también significa diferente. Entonces, ellos llevan una eternidad adorando a Dios y ellos han visto muchos aspectos de Dios. Nadie los ha visto todos. Dios Todopoderoso, Dios el gran Yo Soy. Y al final terminan en una sola frase: santo, santo, santo. Han visto tanto y al final dicen santo, santo, santo. O sea, no le viene otra cosa que santo, santo, santo. Ahora, quiero hablarles en esta noche acerca de la adoración del tiempo final. Este es el tópico donde escribiría unos tres libros, pero quiero hablarles específicamente en esta noche acerca del origen de la adoración. Primeramente quiero darle una introducción. Hoy en día, dentro de lo que es la adoración a Dios, hay tres ministerios que no todos los hemos visto y los hemos desarrollado dentro de la iglesia. El primero, el ministerio del salmista. El salmista es el que tiene una unción profética, pero no es un profeta. Y ese es dado a la unción profética, pero no está dentro de los cinco ministerios. El segundo es el profeta. Hay muchas clases de profeta, pero digo el profeta dentro de la música, dentro de la adoración. El ministerio profético dentro de la adoración, su función no es como el ministerio profético de los cinco ministerios, que es activar a todo el mundo para oír la voz de Dios. Esa es la carga de un profeta. En este caso, el ministerio del profeta dentro de la adoración es para hacer declaraciones y decretos que en el momento que el Espíritu de Dios le desate. Y número dos, el ministerio del profeta dentro de la adoración, su otra función es desatar la voz de Dios en cántico. Entonces, muy pocos hoy tenemos ni salmistas ni profetas. Muy pocos que sean dados a esa unción de adoración. Y el tercero es el ministerio del tañador. Es el que interpreta la voz de Dios a través del instrumento. Cuando ellos están tocando el sonido, ellos pueden interpretar la voz de Dios. Pueden usar su instrumento para declarar sanidad sobre una persona, liberación sobre una persona. Entonces, ellos son el ministerio del tañador. Esa es una introducción para darles un poquito. Y segundo, es importante que entiendan ustedes, muy poco lo vemos, por la gracia de Dios, creo que lo vemos en nuestro ministerio, pero dentro de la iglesia, muy poco se ve. Muy poco se ve el ministerio profético como profeta, declarando la voz de Dios y desatando, decretando y estableciendo. Entonces, vamos a entrar ahora en lo que es el sonido. Esa es una introducción que le estoy dando del origen de la adoración. El sonido, hay una transición, vamos a ponerle de esta forma, la marca de este movimiento, el movimiento de lo sobrenatural, el movimiento de su gloria, una de las marcas más importantes de este movimiento es la adoración. El Señor me habló y me dijo: ustedes han sido conocidos por lo sobrenatural, pero viene ahora la temporada donde van a ser conocidos por la adoración. Hay dos cosas para sostener un movimiento: la adoración, la revelación. Y tercero, la oración. Es muy difícil sostener un movimiento sin esos tres ingredientes. Entonces, hay una transición ahora mismo, está tomando lugar en el espíritu, en la iglesia, ya estamos viviéndola. Es de la transición de la iglesia ser templo a ser la novia. Porque el templo es fijo. La Biblia compara a la iglesia como el templo. Nosotros somos el templo de Dios. Pero está la transición es hacer la novia. ¿Cuál es la diferencia? La diferencia es que el templo se caracteriza por el trabajar. Pero la novia no es el trabajar, porque se supone que la novia ya está moviéndose en la gloria. La novia se caracteriza por la adoración. Entonces estamos entrando en esta época donde va a ver usted que usted se siente empujado a adorar. Es como hay algo que le pasa que usted quiere adorar. Entonces, porque hay una transición en el espíritu. Ya de estar trabajando tanto, estar haciendo guerra y pasar más a adorar a Dios. Entonces, por eso la transición es que la novia es adoradora. Cuando ve a alguien usted que no adora, manifiesta lo que son. Si está en la novia o todavía es templo. Nada expone a la iglesia más que el lenguaje del cuerpo. Entonces vemos que hay una transición en un nuevo sonido. Hay un sonido nuevo en la tierra. Y Dios en un movimiento, primero, Dios se mueve en la dimensión del sonido. ¿Alguien pregunta qué es el sonido? El sonido, cuando usted ve en el cielo la Biblia dice que Dios tiene una atmósfera alrededor de él. Una atmósfera es lo que rodea un cuerpo. Entonces, lo que lo rodea a Dios son truenos, relámpagos y sonidos. Entonces, esa es la atmósfera que tiene Dios. El sonido no es otra cosa que la interrupción del tiempo. Cuando Dios se mueve en el sonido, un milagro es la interrupción del tiempo. Entonces, cuando alguien trae un sonido nuevo, está interrumpiendo el tiempo natural para traer lo sobrenatural. Entonces, el sonido es indicación de vida. Pero es importante que le diga esto, porque lo que estamos viendo a través de la tierra, mientras Dios en la iglesia, la novia, está trayendo sonidos nuevos a la tierra, desafortunadamente, por el otro lado, el diablo conoce los sonidos. Él estuvo arriba y él también está desatando sonidos. Y esos sonidos están desatando muchas cosas. Violencia, los demonios tienen sonido. Y los sonidos de violencia, de droga, de abuso, de suicidio, etcétera. Todos estos grupos de rock and roll, ustedes se dan cuenta que son gente las cuales andan en eso y desatan sonidos de violencia, de droga, etc. Entonces, y esto es importante que ustedes lo anotaran, esta generación o la iglesia, en el 90% de la iglesia hoy, no quieren sonido nuevo. No lo quieren, lo menosprecian o simplemente están cómodos con la canción vieja. El ser humano tiende a eso, a estar con lo viejo. Entonces, la iglesia no quiere nada nuevo y se sigue manteniendo la canción de la abuela que cantó hace 20 años. Entonces, anote lo que le voy a decir, porque esto va para sus hijos. Cada generación tiene un sonido nuevo. Si no, no le damos el sonido a ellos, no las vamos a ganar para Jesús. Los jóvenes son dados a la música. Y usted no pretenda ganar sus hijos con un sonido viejo. Y la música es muy importante. Nunca la desprecie. Entonces, si tenemos que nosotros guardarlo en la iglesia, pues tenemos que darles el sonido de esta generación. Ahora, todo esto, con esta introducción, donde estamos, hay sonidos. Dios, antes de moverse, le dice que la fe es por el oír. Cuando Jericó se cayó, primero vino el sonido de la trompeta. El Espíritu Santo en el libro de los Hechos dice que vino un rushing mighty wind, sonido. Entonces vino un sonido, porque Dios primero se mueve en la dimensión del sonido. Por eso es que en un movimiento sobrenatural es muy difícil mantenerse en el filo cortante con canciones viejas. Aún le pasa algo a uno en el espíritu. Entonces por eso tiene que haber siempre cánticos nuevos. En el cielo siempre se cantan cánticos nuevos. Cada cosa que Dios creó, la creó con una asignación. Satanás vino a ser Satanás cuando se salió de su asignación. Entonces, pero hay mucha gente metiéndose en adoración que no sabe ni papa lo que entienden, y lo que están haciendo es saliéndose de su asignación. Todos somos adoradores, pero no somos adoradores de los tres que le dije. Esos tienen una función, y eso no es mi función, esa es la de ellos. Hoy en día cualquier quiere grabar CD, porque es que Dios me dio un cántico. Pero cántale a Dios tú y Dios. Pero aquí el salmista, el tañador, el profeta son los que tienen su lugar. Y digo el profeta que adora. Es un privilegio servir a Dios. Entonces, ¿qué aprendimos? No se salga de su asignación. Yo no me puedo ahora irme a abrir negocios, porque esa no es mi asignación. Mi asignación es traer su poder a esta tierra. Mi asignación es activarlo a usted. Mi asignación es creer en usted y levantarlo. ¿Y qué buscar perdiendo tiempo? Tenemos que atender nuestra asignación. Cada vez que usted se sale de su asignación, usted se sale de la cobertura de Dios. Porque la cobertura viene cuando nos sometemos a esa unción y cuando estamos bajo autoridad. Ahora, cuando este hombre, este individuo cae, Dios dice en Génesis 1:26. Y Dios dice, bueno, nos quedamos en worship leader. Pero como Dios tiene todo planificado, y en su previo conocimiento, en su presciencia, Él ya tiene todo listo. Génesis 1:26.
11: Entonces dijo Dios, hagamos al hombre a nuestra imagen, conforme a nuestra semejanza, y señoré en los peces del mar, en las aves de los cielos, en las bestias, en toda la tierra, y en todo animal que se arrastra sobre la tierra.
10: Ok, mire qué poderoso eso. Dios se queda sin worship leader, y se siente el Padre, el Hijo y el Espíritu Santo, y habla y dice, bueno, ¿y qué hacemos? Bueno, dice, bueno, no importa, esto es antes de crear al hombre. Esto es antes de que pase la caída. Y dice, sí, este Lucifer, este Daniel, va a entrar en iniquidad, va a caer en pecado, pero ¿sabes qué? Desde ya vamos a crear al hombre. Y en este caso, no le vamos a poner instrumentos. Sino en este caso, uno de nosotros va a ir y se va a meter en ellos. ¿Por qué? Porque se requiere a Dios para adorar a Dios. ¿Entonces me entendieron? ¿Y por qué? Cuando Dios crea al hombre, no puso piedras, no puso instrumentos. Hay algo que el hombre tiene. El sonido del hombre no está en los instrumentos. El sonido del hombre está en su voz. Es decir, está en la impresión de su voz. La voz humana es una que produce sonido, vocales. Y es la que ya no es instrumento, sino ya es la voz de Dios. Escuche esto. Viene a Génesis, crea al hombre, el hombre peca, el hombre cae, el adorador que levantó cayó. Le falla uno, le falla el otro. Y mire, Éxodo capítulo 19, verso 4, Dios crea una nación. ¿Y qué dice?
12: Vosotros visteis lo que hice a los egipcios y cómo os tomé sobre alas de águilas y os he traído a mí. Ahora pues, si diereis oído a mi voz y guardareis mi pacto, vosotros seréis mi especial tesoro sobre todos los pueblos, porque mía es toda la tierra. Y vosotros me seréis un reino de sacerdotes y gente santa. Estas son las palabras que dirás a los hijos de Israel.
10: Ok, momento. Vosotros seréis un reino de sacerdotes. No dice uno. Toda la nación. Y dice gente santa, dice en español. En inglés dice holy nation. Una nación entera. O sea que desde un principio Dios no estaba buscando que uno le adorara, sino que todo el mundo le adorara. Entonces dice, ustedes van a ser gente santa y a ustedes los voy a crear. ¿Qué pasa? Israel rechaza esto y en el verso 20 usted comienza cuando le dicen a Moisés, tú habla con Dios, nosotros no queremos hablar con Él. Entonces el sacerdocio, ya entonces vemos que no quiere, no lo acepta. Y entonces viene lo siguiente, aquí pasa lo siguiente. Primera de Pedro, capítulo 2, verso 9, mire lo que sucede.
11: Mas vosotros sois linaje escogido.
10: Ellos rechazan esto. Entonces viene Jesucristo. Jesucristo dice, bueno, yo vine a buscar aquí una nación santa. ¿Qué es lo que está haciendo de una iglesia? La novia, y la novia se va a caracterizar por adoradora. Entonces dice allá, vosotros sois, ¿qué?
11: Linaje escogido, real sacerdocio,
10: real sacerdocio. Ajá.
11: Nación santa, pueblo adquirido
10: por Dios para anunciar las virtudes de aquel que nos llamó. ¿Lo vieron todos? Entonces ahora no es uno, es todo el pueblo. Y ahora viene Jesucristo. Entonces el origen de la adoración, anote, es el cielo, vino de Dios y se perfecciona en la tierra. Mateo capítulo 21 verso 16.
12: Y le dijeron, ¿oyes lo que estos dicen? Y Jesús les dijo, sí, ¿nunca leísteis de la boca de los niños y de los que maman perfeccionaste la alabanza?
10: En otras palabras, todos fuimos llamados a adorar. Todos somos adoradores. Dios no espera menos de ti que le adore. Y recuerda, el sonido de Dios está en tu boca. Si no abres tu boca, no estás adorando. Entonces, la perfeccionaste aquí en la tierra. Entonces, el sonido está en tu boca, en tu voz, en la impresión de tu voz. Entonces, de la boca de los niños, de los que maman, dice una traducción acá, perfeccionaste la alabanza. ¿Qué significa? Que Dios no está buscando perfección. ¿Y por qué dice perfeccionaste? De la boca de los niños babucean. Dios dice, yo no quiero palabras bonitas, yo lo que quiero es que adores de corazón. Entonces la alabanza se origina en el cielo y se perfecciona aquí en la tierra. Entonces en su boca está algo poderoso. Lucas capítulo 19 verso 40. Porque nosotros los pastores siempre tenemos que empujar, especialmente los líderes, a adorar a Dios. ¿Por qué le digo? Porque a medida nosotros somos más viejos en el Evangelio, nos volvemos más dignificados. No queremos perder la dignidad. No quiero que me escuchen hablar muy alto. Muchos de ustedes antes, cuando vinieron aquí, rodaban en el piso. Ahora no levantan ni una mano. Se volvió tan dignificado, perdió la alabanza. Es tiempo que se arrepienta y que no le importe lo que la gente dice. Vamos acá a la iglesia. No, si digo algo, si no me sale perfecto, no está buscando que te salga perfecto, sino que salga como un niño. Que le diga, Padre, te adoro, te exalto, no importa lo que la gente diga. Hay muchos de ustedes que están tan dignificados que ya no pueden dar un grito, ya no dan una alabanza, especialmente los pastores. Ya los pastores, yo me recuerdo muchos aquí cuando llegaban, danzaban, gritaban, hoy perdieron eso. Dijo Dios, miren lo que dice Lucas. Él respondió y les dijo, os digo que si estos callaren, las piedras clamarían. Si tú no le alabas, las piedras van a tomar tu lugar.
13: La piedra declara la gloria de Dios. Si tú no le alabas, las piedras van a decir qué bueno es el Señor. En medio de la crisis, adora. En medio del dolor, adora. En medio de la finanza rota, adora. En medio del problema, adora. Adora, pero tiene que haber sonido en tu voz. Si no hay voz saliendo, no hay adoración. Porque la adoración no está en el instrumento. Cuando tú adoras, la gloria te cae. Ya no te encienden luces, la gloria te cae. La firma de Dios está en tu voz. Dios dice, yo quiero oír tu voz. Muy dignificado. No, no. ¿Qué van a decir? No, déjame ver. Y Dios viéndote del cielo dice, mira lo que he hecho. No levanta ni la mano. Dios levantó a Satanás, Satanás cayó. Dios levantó al pueblo de Israel y le rechazaron. Y ahora viene a la iglesia. Hay un montón de momias aquí en la iglesia.
5: 4 de la mañana con 27 minutos.
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1: 4 de la mañana, con 31 minutos.
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1: 4 de la mañana con 49 minutos.
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2: 5:01 a.m.
3: Papá Dios, que nos hable, que nos ministre, que toque nuestro corazón. Es el único que tiene ese poder para transformar completamente nuestras vidas. Así que la apertura musical la da Ciudad Lipton, y esto que dice: Pensar en ti. Bienvenidos.

0: pensar en ti. Ciudad Lipton dando la apertura musical a nuestro programa de hoy. El evento principal. Lucas 10:42 dice, solo una cosa es necesaria y María ha escogido la buena parte. Mientras miraba una exhibición de fuegos artificiales durante una celebración en la ciudad donde vivo, me distraje. Hacia ambos lados del evento principal se veían ocasionalmente destellos de fuegos más pequeños. Eran bonitos, pero hicieron que me perdiera de disfrutar la exhibición más espectacular que estaba justo arriba de mi cabeza. A veces las cosas buenas nos privan de algo mejor. A Marta, cuya historia se registra en Lucas 10:38-42, le sucedió lo mismo. Cuando Jesús y sus discípulos llegaron a la aldea de Betania, ella los recibió en su casa. Ser una buena anfitriona implicaba que alguien preparara la comida, arreglara la casa, pusiera la mesa, todos los detalles, para recibir a sus huéspedes. Por eso no debemos ser demasiado duros con ella. Cuando Marta se quejó de que su hermana María no la ayudaba, Jesús defendió la elección de esta de sentarse a sus pies. Sin embargo, el Señor no estaba diciendo que María era más espiritual. En realidad, hubo una ocasión en la que Marta parece mostrar más confianza en Jesús que María. El Señor tampoco criticaba el deseo de Marta de ocuparse de las necesidades físicas de ellos, sino que quería que entendiera que lo más importante en el servicio a Dios es que escuchemos lo que Él quiere decirnos. Jesús anhela tener comunión con nosotros. Y esto también lo he comentado muchas veces en este programa. Hay veces personas se vuelven tan activas en la obra, sirviéndole a Dios, que dejan de escucharlo. Se meten en la obra, pero olvidan al Señor de la obra. Y en la vida todo es un balance. Pero lo más importante es buscarlo a Él, buscar su dirección, buscar su rostro y después, ya tanqueados espiritualmente, servir. Porque si no, servimos en nuestras fuerzas. Y cuando servimos en nuestras fuerzas, el resultado es cansancio, agotamiento, estrés. ¿Y tú crees que Jesús quiere que le sirvamos así? Hay momentos en que hay que decir, voy a parar. Necesito sentarme a los pies para escuchar al Maestro. Yo creo que este tema musical lo define muy bien y es Sumérgeme, en la voz de Jesús Adrián Romero, cuando caminamos con la armadura desgastada y necesitamos sumergirnos en el río de su Espíritu para ser renovados, para ser fortalecidos, para ser equipados, porque sí, el Señor equipa a los que Él llama, pero necesitamos lo primero, estar conectados, separados de mí, nada podéis hacer. Vamos y recordemos este tema en la voz de Jesús Adrián Romero, Sumérgeme.
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Sumérgeme en la voz de Jesús Adrián Romero. La fábrica de tristeza. Dice Apocalipsis 21:4, enjugará Dios toda lágrima de los ojos de ellos. Siempre fui aficionado de los Browns de Cleveland, un equipo de fútbol americano, y como tal experimenté varias desilusiones. Aunque mi equipo nunca ha jugado la Super Bowl, los Browns tienen aficionados fieles que siguen al equipo a todos lados. Pero como suelen terminar desilusionados, muchos ahora se refieren al estadio de sede como la fábrica de tristeza. El mundo destruido en que vivimos también puede ser una fábrica de tristeza. Parece haber una provisión interminable de dolor y desilusión, ya sea por decisiones propias o por cuestiones fuera de nuestro control. Sin embargo, el seguidor de Cristo tiene esperanza, no solo en la vida venidera, sino para el presente. Jesús dijo: estas cosas os he hablado para que en mí tengáis paz. En el mundo tendréis aflicción, pero confiad, yo he vencido al mundo. Juan 16:33, así como comienza nuestro programa con este versículo. Observa que, sin minimizar las luchas o las tristezas que podamos experimentar, Cristo las contrarresta con su promesa de paz, gozo y victoria final. En Jesús podemos hallar paz, y eso es más que suficiente para ayudarnos a hacerle frente a lo que debamos enfrentar. Nuestra esperanza y nuestra paz se encuentran en Jesús. Enjugará toda lágrima. 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

0: Era la voz del Cari Hop. ¡Qué bello amor! Pildoritas y reflexiones. Misericordia que rebosa. Dice el Salmo 137, espere Israel al Señor, porque en el Señor hay misericordia y abundante redención con Él. ¿Por qué tener esperanza en Dios, incluso en situaciones extremas? Porque cada uno de sus hijos necesita grandemente su misericordia que rebosa. Nuestras vidas son frágiles, pero Él no. Jesús trae la redención que requerimos. No importa lo que afrontemos, Jesús camina con nosotros. Lo único que necesitamos es confiar fielmente en que su salvación está en camino. Jesús nunca llega tarde. Jesús llega a tiempo, siempre a tiempo. Así que espera, confía. La ayuda viene en camino. Y bueno, llega el momento de compartir y poder saludar a la gente que amablemente me ha escrito a mi correo electrónico pildoritas@cbclavoz.com. Escríbeme, por favor. Sal del departamento secreto de aquellos oyentes que nunca han reportado sintonía. Y también puedes saludarme visitando el Facebook de Pildoritas y Reflexiones con Norma Pinzón, el oficial. Coloca que te gusta lo que lees. Compártelo con tus amigos y de esa manera movemos nuestra página. Así que este primer saludo dice así. El pastor Modesto Carreño dice, bendiciones mi hermana, qué gozo de escucharla. Sé desde la Romana República Dominicana. Muchísimas gracias, pastor. Este país que también siempre está reportando sintonía. Dice Aida Bonilla, él es nuestro amparo y fortaleza. Saludos desde Honduras. Escucho su programa, es una bendición. Aida, muchísimas gracias desde Honduras, reportando sintonía. Estas son personas que han visitado el Facebook de Pildoritas y Reflexiones. Norma, es un gusto saludarte. Desde que tenía como 16 años, la escuchaba en la radio. Me encanta su programa. Le saludo desde El Salvador. Belita Escobar. Belita, gracias. Espero que sigas escuchándolo. Reina Ramos, nuestra amiga desde Oaxaca, México, dice saludos desde Oaxaca. Bendiciones, Normita. Bendiciones para ti también, Reina. Adriana González dice, muchas gracias, Norma. Mi hija Abigail y mi bebé Benjamín sintonizamos cada noche y nos ayuda muchísimo. Vivo con mis padres, soy madre y trabajo como enfermera, así que me cuesta mucho dormir cuando estoy en casa y no tengo guardia. Me da mucha satisfacción y una gran paz escucharte. Adriana, linda labor la que haces. Gracias por reportar sintonía también tú. Hola, Pildoritas. Quería pedir oración por mi vida. Estamos buscando un hijo y le estamos pidiendo a papá Dios, Señor, te pedimos, nos unimos los que están escuchando en este momento para pedirte por Damaris Cáceres, que están junto a su pareja pidiéndote un bebé. Señor, sabemos que para ti no hay nada, nada, nada imposible. Si ustedes quieren escribirme, pildoritas@cbclavoz.com o visita el Facebook de Pildoritas y Reflexiones, el oficial, y allí también me puedes saludar. Identifico, ya regreso, no te vayas.
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2: 5 de la mañana con 25 minutos. 107.3 FM.

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2: 5:31 a.m.
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Príncipe Azul, la voz de Annette Moreno. Lindo tema musical aquí en Pildoritas y Reflexiones. Si acabas de llegar a nuestra sintonía, pues gracias por añadirte a esta gran familia de CBC La Voz y de Pildoritas y Reflexiones. Gracias a todos los que están visitando el Facebook de Pildoritas y Reflexiones con Norma Pinzón, el oficial. Gracias por colocar me gusta, gracias por compartir lo que pues encuentras allí en nuestra página, en nuestro Facebook del programa. Y también gracias a los que se han tomado el tiempo de saludarme o de enviarme un correo electrónico a pildoritas@cbclavoz.com. Así que me siento muy contenta, muy agradecida con Papá Dios que esta familia de CBC La Voz sea tan grande, grande, grande. Hermanos en Cristo, gigantes que nos hemos podido encontrar y que hacemos parte de esta gran familia de CBC La Voz y esta gran familia de hijos de Dios. Bueno, esta reflexión se llama Oídos y Boca. Es muy probable que conozcas esta frase: Dios nos hizo con dos oídos y una boca para que oigamos el doble de lo que hablamos. Puede resultar gracioso, pero detrás del chiste se esconde una gran verdad. Además, hay una gran diferencia entre oír y escuchar. Al oír simplemente percibimos los sonidos, mientras que al escuchar prestamos atención a lo que oímos. En Eclesiastés 3:7 leemos que hay tiempo de callar y tiempo de hablar. Aprender a callarse es una manera de adquirir humildad para saber escuchar. A su vez, esto aumenta nuestra empatía y nos ayuda a decir las palabras correctas. Proverbios 25 afirma: para la mente humana, los consejos son tan profundos como el océano, alcanzables solo para quien es entendido. Es necesario escuchar con mucha atención para llegar hasta lo profundo. Además, mientras escuchamos a los demás, también debemos prestar atención a lo que Dios quiere decirnos. ¿Qué hacía Jesús cuando escribió en el suelo mientras los fariseos acusaban a la mujer adúltera? Me atrevo a sugerir que simplemente escuchaba la voz de su padre y le preguntaba: ¿qué diremos a esta multitud y a la mujer? Su respuesta sigue oyéndose hoy en todo el mundo. El silencio oportuno puede ser más elocuente que las palabras. Dice Proverbios 10:21: los labios del justo apacientan a muchos. Oídos y boca. 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

Fuerte como el sol, ave, compartiendo en pildoritas y reflexiones. No hay marcha atrás, se llama esta reflexión. Gálatas 5, 22, 23 dice, el fruto del Espíritu es mansedumbre, es templanza. No pude deshacer mis acciones. Una mujer había estacionado su auto y me impedía llegar al surtidor de combustible. Se bajó a dejar algunos objetos para reciclar y como yo no tenía ganas de esperar, hice sonar la bocina. Irritada retrocedí y di la vuelta por otro lado. De inmediato me sentí mal por ser impaciente y no querer esperar 30 segundos, como mucho, a que avanzara. Le pedí perdón a Dios. Sí, la mujer tendría que haber estacionado en un lugar designado, pero yo podía haber mostrado bondad, paciencia, en lugar de dureza. Por desgracia, ya era demasiado tarde para disculparme. La mujer se había ido. Muchos proverbios nos desafían a pensar en cómo responder cuando las personas interfieren en nuestros planes. Nos enseñan que el necio al punto da a conocer su ira, y honra es del hombre dejar la contienda, mas todo insensato se envolverá en ella. Y este apunta directo al corazón. El necio da rienda suelta a toda su ira, mas el sabio al fin la sosiega. Crecer en paciencia y bondad puede parecer difícil. Sin embargo, el apóstol Pablo afirma que es la obra de Dios, el fruto del Espíritu. A medida que dependemos del Señor, Él produce este fruto en nosotros. Dios prueba nuestra paciencia para ensanchar nuestro corazón. No hay marcha atrás. Por los frutos los conoceréis, dice la palabra. Y en eso se muestra el fruto que hay. Todavía hay que trabajar más en el carácter, en el temperamento. Hay que pedirle al Señor que nos ayude y también nosotros ejercer el dominio propio. 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

Vanessa Bisepo compartiendo con nosotros. Más allá de la decepción. Un video gracioso muestra a un niño que se entera de que va a tener una hermana. En medio de su decepción, se lamenta. Siempre nenas, nenas y más nenas. Este enfoque cómico sobre las expectativas humanas está muy lejos de la realidad, ya que a nadie le gusta decepcionarse. Jacob, el personaje de la Biblia, conoció bien este sentimiento. Acordó trabajar 7 años para casarse con Raquel, una hija de su jefe. Sin embargo, tras la noche de bodas, se llevó la sorpresa de descubrir que estaba con Lea, la otra hija. Imaginamos la decepción que Jacob debió tener. ¿Pero te imaginas cómo se habrá sentido Lea al ser forzada a casarse con un hombre que no la amaba? El Salmo 37:4 declara, «Deleítate a sí mismo en el Señor, y Él te concederá las peticiones de tu corazón». ¿Los que temen a Dios nunca se desilusionan? Sí, pero aunque las injusticias nos rodeen, debemos adoptar la perspectiva a largo plazo del salmista. Guarda silencio ante el Señor y espera en Él, ya que los mansos heredarán la tierra. Al final fue Lea a quien Jacob honró y sepultó con sus ancestros, y fue a través del linaje de ella que pensó que no la amaban, que Dios bendijo al mundo con nuestro Salvador. Jesús es el único amigo que nunca nos decepciona. 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

0: Solo el amor, la voz de Miguel Ángel Guerra compartiendo con nosotros y entrando ya a la recta final de nuestro programa. Compromiso y acción. Primera de Juan 2:3 dice, y en esto sabemos que nosotros le conocemos si guardamos sus mandamientos. ¿Cómo sabes que eres cristiano? Por la manera en que sigues los mandamientos de tu Señor. La salvación no es solo cuestión de sentir su toque en tu vida. La fe no es simplemente cuestión de emociones, también requiere compromiso y acción. El verdadero amor por Dios contiene una pasión por seguirle. Ámale y tu vida también le servirá. Y con esta linda reflexión te digo gracias por haberme acompañado en otra edición de Pildoritas y Reflexiones. Regala una sonrisa que no te cuesta nada y haces felices a los que te rodean. Escríbeme pildoritas@cbclavoz.com y también visita el Facebook de Pildoritas y Reflexiones con Norma Pinzón, el oficial. Allí me puedes saludar, colocar que te gusta lo que lees y compartirlo con tus amigos y tu familia. Te esperamos en la próxima edición. No nos falles. Chao, chao.
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2: 5:55.
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4: 6:03 PM.
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6: Alemán de nacimiento. Desde muy temprana edad, Beethoven reveló ser un genio de la música. Su padre le enseñó piano y violín y a la edad de 7 años ofreció una serie de conciertos en la ciudad de Colonia. Cuando cumplió los 14, dirigió la orquesta de una ópera y a los 17 fue a Viena, donde dejó maravillado al maestro Mozart. Beethoven compuso música admirable que a todos nos gusta escuchar. ¿Quién no se deleita oyendo su Claro de Luna? Sus obras están llenas de sentimiento y de una fuerza de expresión extraordinaria. Pero Beethoven vivió una vida difícil. La tragedia fue una sombra que le acompañó. Lenta, pero irremediablemente, fue perdiendo el oído. Consultó a varios médicos, se hizo construir aparatos con que creía que oiría mejor, pero nada le dio resultado. Cuando cumplió los 30 años de edad, estaba completamente sordo. Se dice que los vecinos, al pasar frente a la casa del famoso genio, le miraban reclinado sobre el piano, tratando de oír su propia música. Cuando estaba para morir, a la edad de 57 años, se le oyó exclamar con indescriptible grandeza: «Señor, oiré nuevamente en el reino de los cielos». Quiere decir que murió con una esperanza en el alma. La fe que tenía le hizo ver la realidad gloriosa de que en el cielo no sufriría de ninguna sordera y que allí escucharía una música aún mucho mejor que la que sus dedos de artista habían producido en la tierra. ¿Sabes una cosa, mi amiga, mi amigo? Es realmente hermoso y reconfortador el poder mirar más allá de nuestras limitaciones e impedimentos. Esta fe nos hace fuertes en la adversidad, firmes en la turbulencia, vencedores en el combate. Juan, el visionario de Patmos, cuando vio los cielos abiertos, según leemos en Apocalipsis, dice que las multitudes del cielo cantaban un nuevo cántico diciendo: «Digno eres de tomar el libro y de abrir los sellos, porque tú fuiste inmolado y con tu sangre nos has redimido para Dios de todo linaje y lengua y pueblo y nación, y nos has hecho para nuestro Dios reyes y sacerdotes, y reinaremos sobre la tierra». Ahora, mi amiga, mi amigo, permíteme preguntarte: ¿irás tú al cielo? Vive ya en esta bendita esperanza. No solo Beethoven, sino también tú y yo necesitamos tener esta seguridad. No puedes dejarlo al azar, porque no hay azar. La Biblia dice que hoy es el día aceptable. Ahora Es el día de salvación. Es en extremo peligroso postergar la decisión más importante de tu vida. Al pensar en tu día final y cuando tengas que comparecer delante del trono de Dios, ¿estás listo, mi amiga, mi amigo, para decir, Señor, oiré nuevamente en el cielo? No importa tus limitaciones aquí, físicas, económicas o de cualquier naturaleza, en Cristo siempre hay un más allá, un nuevo amanecer y una nueva vida de esperanza.
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8: Hay gente mala y sinvergüenza que anda contando mentiras. Para engañar a los otros guiña el ojo, apunta con los dedos y hace señas con los pies. Esa gente solo piensa hacer lo malo y siempre anda provocando pleitos. Por eso la desgracia vendrá sobre ellos de repente. Cuando menos lo esperen, serán destruidos sin remedio. Hay 6 clases de gente y puede añadirse una más que Dios no puede soportar. La gente orgullosa, la gente violenta, la gente mentirosa, la gente malvada, la gente ansiosa de hacer lo malo, la gente que miente en un juicio y la que provoca pleitos familiares. He leído la Santa Biblia en el libro de Proverbios capítulo 6, versículos desde el 12 hasta el 19. Hola amigos, soy Donizetti Barrios y les doy una cordialísima bienvenida a Promesas de Dios. Un abrazo fraternal. Rompe costillas para cada uno de ustedes. Gracias por estar en nuestra sintonía, gracias por invitar a otras personas para que nos escuchen, gracias por tomarse unos minutos y escribirnos y decirnos de qué manera nuestro programa le está ayudando. Le está cambiando la actitud, la manera de pensar, el comportamiento, le ha acercado más a Dios, usted se convirtió a Cristo escuchándonos. Gracias por todo eso. Es importante recibir esos correos y saber exactamente cómo es que Dios le ha bendecido a través de nuestro programa. No sencillamente que nos diga que el programa ha sido bueno o que es de bendición, sino que nos explique cómo ha sido de bendición en su vida, cómo ha sido de positivo en su vida, que nos dé algunos detalles. Gracias también por orar por nosotros cada día. Por eso, gracias, gracias y gracias por orar por nosotros y por nuestra familia cada día, por pedirle a Papá Dios por nosotros. Iniciamos nuestro espacio dando gracias a Papá Dios porque nos estamos acostumbrando a ser personas agradecidas. Estamos yendo en contra de la corriente. Sí, popularmente uno no escucha sino quejas y críticas. Se quejan por todo, critican todo. Nada es bueno, todo es malo. Y nosotros somos propensos, somos proclives a lo mismo, a criticar y a quejarnos. Bueno, estamos luchando contra eso. Estamos aprendiendo el lenguaje de la alabanza y de la gratitud. A Dios le gusta la alabanza, no la queja avanza. Y en esta ocasión vamos a darle gracias a Dios por su amor eterno con el cual nos ama. Papito Dios, gracias por ese amor eterno que hay en ti hacia nosotros. Qué bueno que tu amor no es como el de los seres humanos, variable, cambiante. Un amor que es condicional en muchas ocasiones. Te amo, pero si esto o si aquello. Hay que cumplir condiciones para ganarse ese amor. Tu amor, Señor, es demasiado grande. Señor, gracias por amarnos tanto. Por amarnos cuando te estamos obedeciendo. Y por seguirnos amando cuando te estamos desobedeciendo. Porque cuando nos portamos mal, tú no dejas de amarnos. Te duele en tu corazón nuestra desobediencia, mas nos sigues amando.
9: odias lo malo que hacemos, mas nos amas a nosotros que hacemos eso malo. Gracias, Señor, por tanto amor. La única opción que tenemos es responder ante un amor tan grande. Señor, gracias, gracias, gracias, un millón de gracias por tanto amor hacia nosotros. Gracias en el nombre de Jesús.

Hace algunos años se suscitó un problema en Monterey, California, Estados Unidos. Esta ciudad se había convertido en un paraíso para los pelícanos. Una vez que los pescadores limpiaban los peces, les arrojaban las vísceras a los pelícanos. De esa manera, las aves se volvieron gordas y haraganas. Luego se descubrió un aprovechamiento comercial para las entrañas y los pelícanos se perdieron la comida gratis. Sin embargo, estas aves no hicieron ningún esfuerzo por conseguir el alimento por su cuenta. Se limitaron a esperar y a esperar que les arrojaran la dádiva que nunca más llegó. Muchos pelícanos se murieron de hambre. Parecía que habían olvidado cómo pescar. ¿Cuáles pueden ser algunas enseñanzas de esta reflexión? Una de ellas es que son muchas las personas que dependen emocionalmente de muchas cosas y no son conscientes de ello. Darse cuenta y poner remedio puede ahorrar muchos sufrimientos. Otra enseñanza es que ante las dificultades debemos tener la capacidad para reaccionar y tomar otro camino, pero jamás debemos darnos por vencidos. Cabe una tercera y hasta una cuarta enseñanza. La tercera sería que una cosa es ayudar y otra muy distinta hacerle todo a los demás. Y finalmente, es mejor enseñar y no hacerle todo a los demás.

0: Hoy es el día para que cobres tu cheque por la fe en el Banco de la Fe.
1: Aquí está tu cheque para el día de hoy para que lo puedas cobrar por la fe en el Banco de la Fe. Este cheque debes firmarlo, endosarlo, apersonarte de él, adueñarte de él y cobrarlo por la fe en el Banco de la Fe. No intentes cobrarlo en otro banco porque no lo van a reconocer y no te lo van a pagar. Este cheque se cobra personalmente. No se le pide a otra persona que nos haga la diligencia. Se cobra personalmente en el Banco de la Fe ante Papito Dios, el dueño del banco y el girador del cheque. ¿Quién lo va a reconocer y lo va a pagar? El cheque lo estoy sacando del libro de cheques del Banco de la Fe de Charles Spurgeon, de la serie Grandes Devocionales de Libros Quillier. Y el de hoy se encuentra en la Biblia en Santiago capítulo 1, versículo 5. Y si alguno de vosotros tiene falta de sabiduría, pídala a Dios, el cual da a todos abundantemente y sin reproche, y le será dada. Si alguno tiene falta de sabiduría, aquí no cabe la menor duda porque cierto estoy de que me falta. ¿Cómo lo sé? ¿Cómo podré guiarme por mi propio camino? ¿Y cómo podré guiar a los demás? Señor, soy la misma ignorancia y en mí no hay sabiduría alguna. Tú dices, demándela a Dios. Señor, ahora te la pido. Postrado a tus plantas, te suplico que me concedas tu sabiduría para orientarme en las perplejidades de cada día. Porque estoy cierto que puedo incurrir en muchas necesidades, aún en las cosas más sencillas, si tú no me guardas del error. Te doy gracias porque no tengo que hacer otra cosa sino pedirte. ¡Qué gracia tan excelsa de tu parte! Que solo tengo que orar con fe para que tú me des sabiduría. Tú me prometes aquí una educación libre y no empleas para instruirme ni preceptores severos ni maestros malhumorados. Y además, lo concedes gratuitamente, sin remuneración alguna, aun tratándose de un insensato, falto de toda sabiduría. Te doy gracias por esta declaración tan positiva y le será dada. Lo creo. Haz conocer a tu hijo esta sabiduría escondida que los sabios del mundo no pueden entender. Me guiarás según tu consejo y después me recibirás en la gloria.

0: ¡El correo!
1: Veamos lo que ha traído el cartero para ti en esta oportunidad. En este sobre hay un mensaje especial de parte de Papito Dios para ti, que eres muy especial para Papá Dios. Por eso el Señor ha movido tiempo, espacio, circunstancias y personas para el provocar el que justamente en esta ocasión tú puedas escuchar lo que el Señor te dice. El cielo y la tierra pasarán, pero mis palabras no pasarán. Mateo 24:35. Cuidado, la Biblia no es un libro cualquiera. El cielo y la tierra pasarán, pero lo que Dios te está diciendo en tu palabra, eso nunca, nunca, nunca va a pasar. En ti.

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1: Ahora bien, quiero que entiendan que Cristo es cabeza de todo hombre, mientras que el hombre es cabeza de la mujer y Dios es cabeza de Cristo. Primera de Corintios 11:3.
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5: 6 de la mañana con 38 minutos.
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La justicia siempre cobra. Fue un tiempo de terror general. El jet de pasajeros buscaba un aterrizaje de emergencia. Tenía agotados los tanques de gasolina y el aeropuerto de Nueva York todavía estaba lejos. El piloto lanzó la nave contra la ladera boscosa de un cerro. El accidente provocó la muerte de 73 personas. Un hombre fue hallado muerto en un asiento con el vientre abierto. Su compañero, Antonio Zuloaga, estaba mal herido. En el vientre del muerto había bolsitas plásticas con cocaína. En el vientre del herido, lo mismo, 14 bolsitas que contenían el polvo blanco. No bien salió del hospital, tuvo que comparecer ante el juez. Muchas veces, la justicia divina opera rápida y radicalmente. Otras veces tarda y se hace esperar. Pero tarde o temprano, siempre actúa. Ese hombre era un narcotraficante. Llevaba cocaína desde su país para introducirla en Estados Unidos. Se había tragado 14 bolsitas plásticas rellenas de droga. De no haber ocurrido el accidente, hubiera esperado tranquilamente que su cuerpo expeliera las bolsas y hubiera vendido la mercadería por miles de dólares. Pero el accidente y la muerte del compañero, que con su vientre abierto mostró el contrabando, lo pusieron en descubierto. Se frustró el plan. Se hizo justicia y el hombre paga hoy en la cárcel su delito. No siempre los pecados ocultos se descubren tan espectacularmente, pero siempre se descubren. Toda maldad humana siempre será descubierta. Si no ante un tribunal humano, ante el inapelable e inescapable tribunal divino. No hace mucho una mujer en Tokio, Japón, confesó ante la policía el haber dado muerte a su bebé recién nacido. Lo hizo para ocultar su falta, puesto que era soltera. ¿Cuándo fue el asesinato? Había ocurrido 43 años antes. Su conciencia confundida e insistente al final de ese largo periodo le había hecho confesar. Arreglemos hoy mismo cualquier cuenta pendiente que tengamos, ya sea con la gente o con Dios. Solo así tendremos paz. Cristo, el juez benévolo y amable, siempre perdona, siempre restaura y siempre salva. Porque nada hay oculto, dice el Señor, que no haya de ser manifestado. Está en la Biblia en Lucas capítulo 8, versículo 17. Arreglemos hoy esa vieja cuenta. Cristo quiere darnos su paz. La parte nuestra es solo creer y someternos a su señorío. Te invito para que en este mismo instante hagas una oración de fe conmigo y le pidas perdón al Señor por todos tus pecados, aún aquellos que ya no recuerdes. Pero vamos a pedirle perdón de todo corazón. Jesús te está esperando con los brazos abiertos. Di esta sencilla oración conmigo. Repite: Señor Jesucristo, hoy he escuchado en este programa de radio que tú me perdonas los pecados. Sí, yo estoy dispuesto a confesarlos. Yo te los confieso. Te pido perdón por todas mis faltas. Entra en mi corazón y transforma mi ser. Haz de mí la persona que tú quieres que yo sea. Gracias, Señor Jesús, por perdonar todos mis pecados, por comenzar a transformar mi vida a partir de hoy, por la salvación de mi alma y por tanto amor que me tienes. Amén. Te felicito por esta oración que has hecho, y si hoy por primera vez has hecho esta oración, o si hoy te has reconciliado con Papito Dios, ten la amabilidad de escribirme a promesas@cbclavoz.com y compartirme esta experiencia. Y si quieres, solicítame material de ayuda espiritual y de crecimiento espiritual que gratis te lo vamos a mandar por internet. Escríbeme entonces a promesas@cbclavoz.com.

0: Acaba de llegar vía WhatsApp un mensaje de Dios para ti.
1: Una noche, un fariseo llamado Nicodemo, que era líder de los judíos, fue a visitar a Jesús y le dijo: Maestro, sabemos que Dios te ha enviado a enseñarnos, pues nadie podría hacer los milagros que tú haces si Dios no estuviera con él. Jesús le dijo: Te aseguro que si una persona no nace de nuevo, no podrá ver el reino de Dios. Nicodemo le preguntó: ¿Cómo puede volver a nacer alguien siendo ya viejo? ¿Acaso puede entrar otra vez en el vientre de su madre? Jesús le respondió: Te aseguro que si uno no nace del agua y del espíritu, no puede entrar en el reino de Dios. Todos nacen de padres humanos, pero los hijos de Dios solo nacen del espíritu. No te sorprendas si te digo que hay que nacer de nuevo. El viento sopla por donde quiere, y aunque oyes su sonido, no sabes de dónde viene ni a dónde va. Así también sucede con todos los que nacen del espíritu. Nicodemo volvió a preguntarle: ¿Cómo puede suceder esto? Jesús le contestó: Tú eres un maestro famoso en Israel, ¿y no lo sabes? Te aseguro que nosotros sabemos lo que decimos, porque lo hemos visto, pero ustedes no creen lo que les decimos. Si no me creen cuando les hablo de las cosas de este mundo, ¿cómo me creerán si les hablo de las cosas del cielo? Nadie ha subido al cielo, sino solamente el que bajó de allí, es decir, yo, el Hijo del Hombre. Moisés levantó la serpiente de bronce en el desierto, y del mismo modo, yo, el Hijo del Hombre, tengo que ser levantado en alto, para que todo el que crea en mí tenga vida eterna. Dios amó tanto a la gente de este mundo que me entregó a mí, que soy su único hijo, para que todo el que crea en mí no muera, sino que tenga vida eterna. Porque Dios no me envió a este mundo para condenar a la gente, sino para salvarla. La Biblia, en Juan capítulo 3, versículos desde el 1 hasta el 17.

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1: Lucas capítulo 6, versículo 38 dice: Porque el que da, recibe. Lo que des regresará a ti en medida buena, apretada, remecida, para que quepa más y rebosante. Con la misma medida con que midas lo que das, medirán lo que te devuelvan. Dios quiere bendecirte. Sé que estás pasando por problemas económicos, pero tienes que aprender a dar a Dios con generosidad y abundancia para que Dios te regrese con generosidad en abundancia. Voy a orar para que Dios te permita salir de esta situación crítica y puedas pagar esos compromisos urgentes que tienes. Pero recuerda, aprende a dar a la obra de Dios, bendice al Señor, bendícele, reconócele como el dueño de todo y dile: Señor, yo solo soy un administrador, esto no es mío. Aprende a ser generoso y vas a ver la mano de Dios muy generosa sobre ti y sobre tu familia. Papito Dios, estoy orando por esta persona que está atravesando una crisis económica en este momento y urgentemente, con desesperación, con urgencia, Dios mío, necesita que le proveas un dinero. Haz un milagro financiero. Necesita ese dinero, Señor. Si esta persona no paga esa deuda, tendrá un gravísimo problema encima. Ya en este momento está bien nerviosa esta persona, estresada. Señor, se le revuelve el estómago de pensar en los problemas que se vienen. Ten misericordia. Dale ese dinero, dale paz y dale la sensatez suficiente para que entienda.

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1: El que es sabio entiende estas cosas. El que es inteligente las comprende. Oseas 14:9.
2: Amigos, así llegó la parte final de Promesas de Dios por este día. Gracias por habernos acompañado. Por favor, cuando se levante de su cama, no ponga los pies en el suelo, sino las rodillas, para comenzar el día con oración. Es el deseo de Dios y el mío, el de Donizetti Barrios, que ustedes sean prosperados en todas las cosas y que tengan salud, así como prosperan sus almas.
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2: 7 de la mañana, con 7 minutos.
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5: En este mensaje tratamos el caso de un hombre que descargó su conciencia de manera anónima a nuestro sitio conciencia.net y nos autorizó a que lo citáramos como sigue. Hace 5 años mi esposa se fue. Tenemos un hijo que ya cumplió 17 años. La mayor parte del tiempo está conmigo. Soy líder en una iglesia cristiana. Deseo rehacer mi vida. Parece que con mi esposa es imposible, aunque la esperé y se lo dije, pero tampoco puedo rehacerla con otra mujer debido a lo que la Biblia enseña acerca del matrimonio. Llevo 5 años orando y esperando. Ya no sé qué hacer. Este es el consejo que le dio mi esposa. Estimado amigo, respetamos mucho el hecho de que haya esperado 5 largos años a que su esposa regrese y que usted haya sido fiel a sus votos matrimoniales. Lo felicitamos a sí mismo por darle prioridad, como seguidor de Cristo, a fundamentar su vida sobre la base de las enseñanzas de la palabra de Dios. Como usted ya sabe, Jesucristo enseñó que el hombre debe abandonar al padre y a la madre para unirse a su esposa. Ya no son 2 sino 1 solo, y nadie debe separar lo que Dios juntó. Muchos no comprenden cómo es posible que 2 personas se conviertan en 1 sola, como dice ese pasaje. Puede compararse bastante bien con el café y la leche. Cuando añadimos leche al café, ¿es posible cambiar de parecer y sacar la leche? Claro que no. El café y la leche han llegado a ser 1 solo y jamás podrán separarse. Ese es el diseño que Dios tenía en mente para 2 personas que se casan. En la permanencia y la estabilidad de esa clase de relación, ambos cónyuges pueden sentirse seguros. Lamentablemente, su esposa lo ha abandonado. Vamos a suponer que usted nunca le fue infiel y que no la maltrató emocional o físicamente. De haber sido usted culpable de lo uno o de lo otro, ella habría podido justificar el haberlo abandonado. Usted no dice que su esposa ha tenido una relación con ningún otro hombre. Y como no menciona usted el divorcio, vamos a suponer que ustedes 2 permanecen casados y que ella no le ha sido infiel. Eso es importante porque creemos que la Biblia enseña que usted ya no tendría que cumplir con los votos que le hizo a su esposa si ella hubiera cometido adulterio. No obstante, el apóstol Pablo hizo una distinción para el seguidor de Cristo que está casado con alguien que no lo es. Él enseñó que si ese cónyuge deja o abandona el hogar, los votos se han quebrantado y el seguidor de Cristo ya no está obligado a permanecer casado. Eso le da la libertad de rehacer su vida. ¿Es su esposa una seguidora de Cristo al igual que usted? Si lo es, le instamos a que busque consejería matrimonial profesional. Con eso termina lo que recomienda Linda, mi esposa. Este caso y este consejo pueden leerse e imprimirse si se pulsa la pestaña en conciencia.net que dice casos y luego se busca el caso 779.
2: Si desea comunicarse con nosotros, puede enviarnos su mensaje por correo electrónico. Esta es nuestra dirección. Muy fácil de recordar. Mensaje@conciencia.net.

0: El libro de Salmos, Salmo 71, versículos 17 al 24.
1: Oh Dios, tú me has enseñado desde mi tierna infancia, y yo siempre les cuento a los demás acerca de tus hechos maravillosos. Ahora que estoy viejo y canoso, no me abandones, oh Dios. Permíteme proclamar tu poder a esta nueva generación, tus milagros poderosos a todos los que vienen después de mí. Tu justicia, oh Dios, alcanza los cielos más altos. Has hecho cosas tan maravillosas. ¿Quién se compara contigo, oh Dios? Has permitido que sufra muchas privaciones, pero volverás a darme vida y me levantarás de las profundidades de la tierra. Me restaurarás incluso a mayor honor y me consolarás una vez más. Entonces, te alabaré con música de arpa, porque eres fiel a tus promesas, oh mi Dios. Te cantaré alabanzas con la lira, oh Santo de Israel. Gritaré de alegría y cantaré tus alabanzas, porque me redimiste. Todo el día hablaré de tus justas acciones, porque todos los que trataron de hacerme daño fueron humillados y avergonzados.
0: El segundo libro de Reyes, capítulo 9.
2: Mientras tanto, el profeta Eliseo mandó llamar a un miembro del grupo de profetas.
3: Prepárate para viajar y lleva este frasco de aceite de oliva. Ve a Ramot de Galaad y busca a Jehú, hijo de Josafat, hijo de Nimsi. Llévalo a un cuarto privado lejos de sus amigos y derrama el aceite sobre su cabeza. Dile, esto dice el Señor, yo te unjo para que seas rey de Israel. Luego abre la puerta y corre por tu vida.
2: Entonces el joven profeta hizo lo que se le indicó y fue a Ramot de Galaad. Cuando llegó, encontró a Jehú sentado junto con otros oficiales del ejército.
4: Tengo un mensaje para usted, comandante.
5: ¿Para quién de nosotros?
4: Para usted, comandante.
2: Entonces Jehú dejó a los otros y entró en la casa. Acto seguido, el joven profeta derramó el aceite sobre la cabeza de Jehú y dijo:
4: esto es lo que el Señor Dios de Israel dice. Yo te unjo rey del pueblo del Señor, Israel. Tú destruirás a la familia de Acab, tu amo. Así vengaré el asesinato de mis profetas y de todos los siervos del Señor a quienes Jezabel mató. Es preciso que toda la familia de Acab sea aniquilada. Destruiré a cada uno de sus descendientes varones, tanto esclavos como libres, en todo Israel. Destruiré a la familia de Acab, así como destruí a las familias de Jeroboam, hijo de Nabat, y de Baasa, hijo de Ahías. Los perros se comerán a Jezabel, la esposa de Acab, en la parcela en Jezreel, y nadie la enterrará.
2: Enseguida el joven profeta abrió la puerta y salió corriendo. Jehú regresó a donde estaban los otros oficiales y uno de ellos le preguntó:
6: ¿qué quería ese loco? ¿Está todo bien?
5: Ya sabes cómo parlotea un hombre de esos.
7: Estás ocultando algo.
5: Cuéntanos.
2: Entonces Jehú les contó:
5: Él me dijo, esto dice el Señor, yo te he ungido para que seas rey de Israel.
2: Enseguida ellos tendieron sus mantos sobre las gradas y tocaron el cuerno de carnero mientras gritaban:
8: ¡Jehú es rey!
2: Entonces Jehú, hijo de Josafat, hijo de Nimsi, encabezó una conspiración contra el rey Joram. Joram había estado con el ejército en Ramot de Galaad defendiendo a Israel contra las fuerzas del rey Hazael de Aram. Pero el rey Joram fue herido durante la batalla y regresó a Jezreel para recuperarse. Así que Jehú dijo a sus hombres:
5: si ustedes quieren que yo sea rey, no dejen que nadie salga de la ciudad y vaya a Jezreel para informar lo que hemos hecho.
2: Entonces Jehú subió a un carro de guerra y fue a Jezreel a buscar al rey Joram, quien estaba allí acostado y herido. El rey Ocosías de Judá también se encontraba allí porque había ido a visitarlo. Cuando el centinela de la torre de Jezreel divisó a Jehú y a sus acompañantes acercándose, gritó a Joram:
9: ¡Una compañía de soldados se aproxima!
10: ¡Manda a un jinete a preguntarle si vienen en son de paz!
2: Así que salió un jinete al encuentro de Jehú y le dijo:
11: ¡El rey quiere saber si vienes en son de paz!
5: ¿Y tú? ¿Qué sabes de paz? ¡Únete a nosotros!
2: Entonces el centinela gritó al rey:
9: ¡El mensajero llegó hasta ellos, pero no regresa!
2: De modo que el rey envió a un segundo jinete, el cual cabalgó hasta donde ellos estaban y les dijo:
12: ¡El rey quiere saber si vienen en son de paz!
2: Y otra vez Jehú respondió:
5: ¡Y tú! ¿Qué sabes de paz? ¡Únete a nosotros!
2: El centinela exclamó:
9: ¡El mensajero llegó hasta ellos, pero tampoco regresa! ¡Debe ser Jehú, el hijo de Nimsi, porque conduce como un loco!
10: ¡Rápido! ¡Preparen mi carro!
2: Entonces el rey Joram de Israel y el rey Ocosías de Judá salieron en sus carros de guerra a encontrarse con Jehú. Dieron con él en la parcela que había pertenecido a Nabot de Jezreel. El rey Joram preguntó:
10: ¿Vienes en son de paz, Jehú?
5: ¿Cómo puede haber paz cuando la idolatría y la brujería de tu madre, Jezabel, están por todas partes?
2: Entonces el rey Joram, dando vuelta a sus caballos para huir, le gritó a Ocosías:
10: ¡Traición, Ocosías!
2: Jehú tensó su arco y le disparó a Joram entre los hombros. La flecha le atravesó el corazón y Joram cayó muerto dentro de su carro. Luego Jehú le dijo a su oficial, Bidkar:
5: ¡Arrójenlo en la parcela que perteneció a Nabot de Jezreel! ¿Recuerdas cuando tú y yo íbamos a caballo detrás de su padre Acab? El Señor declaró este mensaje en su contra cuando dijo: Juro solemnemente, dice el Señor, que en esta misma parcela le daré su merecido por el asesinato que vi ayer de Nabot y de sus hijos. Así que tírenlo en la propiedad de Nabot, tal como dijo el Señor.
2: Al ver lo que pasaba, el rey Ocosías de Judá huyó por el camino que lleva a Bet-Agán. Entonces Jehú lo siguió gritando:
5: ¡Dispárenle a él también!
2: Así que hirieron a Ocosías en su carro de guerra en la cuesta de Gur, cerca de Ibleam. Pudo llegar hasta Megido, pero allí murió. Sus sirvientes lo llevaron en el carro de guerra hasta Jerusalén, donde lo enterraron junto a sus antepasados en la ciudad de David. Ocosías había comenzado a reinar en Judá durante el año 11 del reinado de Joram, hijo de Acab. Cuando Jezabel, la reina madre, supo que Jehú había llegado a Jezreel, se pintó los párpados, se arregló el cabello y se sentó frente a una ventana. Cuando Jehú entró por la puerta del palacio, ella le gritó:
13: ¿Has venido en son de paz, asesino? ¡Tú eres igual a Zimri, quien mató a su amo!
2: Jehú levantó la vista, la vio en la ventana y gritó:
5: ¿Quién está de mi lado?
2: Entonces, dos o tres eunucos se asomaron a verlo.
5: ¡Tírenla abajo!
2: Así que la arrojaron por la ventana y su sangre salpicó la pared y los caballos. Y Jehú pisoteó el cuerpo de Jezabel con las patas de sus caballos. Luego Jehú entró al palacio, comió y bebió. Después de un rato dijo:
5: ¡Que alguien se encargue de enterrar a esta maldita mujer! Porque era hija de un rey.
2: Pero cuando fueron a enterrarla, solo encontraron el cráneo, los pies y las manos. Cuando regresaron y le contaron a Jehú, él declaró:
5: Eso cumple el mensaje que el Señor dio por medio de su siervo Elías de Tisbé, quien dijo: Los perros se comerán el cuerpo de Jezabel en la parcela de Jezreel. Sus restos quedarán desparramados como estiércol en la parcela de Jezreel, para que nadie pueda reconocerla.
0: El segundo libro de Reyes, capítulo 10, versículos 1 al 17.
2: Acab tenía 70 hijos que vivían en la ciudad de Samaria. Así que Jehú escribió cartas y las envió a Samaria, a los ancianos y funcionarios de la ciudad y a los tutores de los hijos de Acab. Les escribió:
5: los hijos del rey están con ustedes, y ustedes tienen a su disposición carros de guerra, caballos, armas y una ciudad fortificada. En cuanto reciban esta carta, escojan al más competente de los hijos de su amo para que sea su rey y prepárense para pelear por la dinastía de Acab.
2: Entonces se paralizaron de miedo y dijeron:
14: hemos visto que dos reyes no pudieron contra este hombre.
15: ¿Qué podemos hacer nosotros?
2: Así que los administradores del palacio y de la ciudad, junto con los ancianos y con los tutores de los hijos del rey, enviaron el siguiente mensaje a Jehú:
14: somos sus sirvientes y haremos todo lo que nos diga.
15: No proclamaremos rey a nadie. Haga lo que mejor le parezca.
2: Jehú respondió con una segunda carta:
5: si ustedes están de mi lado y van a obedecerme, tráigame a Jezreel la cabeza de cada uno de los hijos de su amo mañana a esta hora.
2: Los 70 hijos del rey estaban al cuidado de los líderes de Samaria, en donde se les había criado desde la niñez. Cuando llegó la carta, los líderes mataron a los 70 hijos del rey, pusieron las cabezas en canastos y se las entregaron a Jehú, quien estaba en Jezreel. Un mensajero fue a ver a Jehú y le dijo:
16: han traído las cabezas de los hijos del rey.
2: Entonces Jehú ordenó:
5: apílenlas en dos montones a la entrada de la puerta de la ciudad y déjenlas allí hasta la mañana.
2: Al día siguiente, Jehú salió y habló a la multitud que se había juntado.
5: ¡Ustedes no tienen la culpa! ¡Yo soy el que conspiró contra mi amo y lo mató! ¿Pero quién mató a todos estos? No tengan duda de que se cumplirá el mensaje que el Señor dio acerca de la familia de Acab. El Señor declaró por medio de su siervo Elías que esto sucedería.
2: Después, Jehú mató a los demás parientes de Acab que vivían en Jezreel, a todos sus funcionarios importantes, a sus amigos personales y a sus sacerdotes. Así fue como a Acab no le quedó ningún descendiente. Entonces Jehú partió hacia Samaria. En el camino, mientras estaba en Bet-Eket de los pastores, se cruzó con unos parientes del rey Ocosías de Judá.
5: ¿Quiénes son ustedes?
2: Y ellos contestaron:
17: Somos parientes del rey Ocosías. Vamos a visitar a los hijos del rey Acab y a los hijos de la reina madre.
5: ¡Tráiganlos vivos!
2: Así que los capturaron, 42 en total, y los mataron junto al pozo de Bet-Eked. No escapó ninguno. Cuando Jehú salió de allí, encontró a Jonadab, hijo de Recab, quien venía a su encuentro. Después de saludarse, Jehú le dijo:
5: ¿me eres tan leal como yo lo soy contigo?
18: Sí, lo soy.
5: Si lo eres, entonces estréchame la mano.
2: Jonadab le dio la mano y Jehú lo ayudó a subirse al carro. Luego Jehú le dijo:
5: ven conmigo y verás lo dedicado que soy al Señor.
2: Y Jonadab lo acompañó en su carro. Cuando Jehú llegó a Samaria, mató a todos los que quedaban de la familia de Acab, tal como el Señor había prometido por medio de Elías.
0: Los Hechos de los Apóstoles, capítulo 25, versículos 13 al 27.
19: Unos días más tarde, el rey Agripa llegó con su hermana, Berenice, a presentar sus respetos a Festo. Durante su visita de varios días, Festo conversó con el rey acerca del caso de Pablo.
20: Aquí hay un prisionero cuyo caso me dejó Félix. Cuando yo estaba en Jerusalén, los sacerdotes principales y los ancianos judíos presentaron cargos en su contra y me pidieron que yo lo condenara. Les hice ver que la ley romana no declara culpable a nadie sin antes tener un juicio. El acusado debe tener una oportunidad para que confronte a sus acusadores y se defienda. Cuando los acusadores de Pablo llegaron aquí para el juicio, yo no me demoré. Convoqué al tribunal el día siguiente y di órdenes para que trajeran a Pablo. Pero las acusaciones que hicieron en su contra no correspondían a ninguno de los delitos que yo esperaba. En cambio, tenían algo que ver con su religión y con un hombre muerto llamado Jesús, quien según Pablo está vivo. No sabía cómo investigar estas cuestiones, así que le pregunté si él estaba dispuesto a ser juzgado por estos cargos en Jerusalén. Pero Pablo apeló al emperador para que resuelva su caso. Así que di órdenes de que lo mantuvieran bajo custodia hasta que yo pudiera hacer los arreglos necesarios para enviarlo al César.
1: Me gustaría oír personalmente a ese hombre.
19: Y Festo respondió:
20: mañana lo oirás.
19: Así que al día siguiente, Agripa y Berenice llegaron al auditorio con gran pompa, acompañados por oficiales militares y hombres prominentes de la ciudad. Festo dio órdenes de que trajeran a Pablo. Después, Festo dijo:
20: Rey Agripa y los demás presentes, este es el hombre a quien todos los judíos, tanto aquí como en Jerusalén, quieren ver muerto. Pero en mi opinión, él no ha hecho nada que merezca la muerte. Sin embargo, como apeló al emperador, decidí enviarlo a Roma. ¿Pero qué debo escribirle al emperador? Pues no hay ningún cargo concreto en su contra. Así que lo he traído ante todos ustedes, especialmente ante ti, Rey Agripa, para tener algo que escribir después de que lo interroguemos. Pues no tiene sentido enviarle un prisionero al emperador sin especificar los cargos que hay en su contra.

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6: 7:31
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1: 7 de la mañana con 46 minutos.

0: 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Ocho de la mañana con tres minutos.
1: Muy, muy, muy buenos días a todos nuestros queridos amiguitos, a nuestros

0: Queridos niños, gracias por estar en sintonía de su programa Corazón Chiquitito a través de la señal inconfundible de Radio Sendas FM 107.3. Así que son bienvenidos a una nueva edición de su programa infantil Corazón Chiquitito. Este es un espacio creado especialmente para enseñar la palabra de Dios a los niños de Matagalpa, de sus comunidades, de Nicaragua y hasta donde lleguen las ondas hercianas de esta radio, ¿verdad? Así que estamos muy agradecidos con el Señor porque nos permite poder llegar hasta sus casitas. Gracias, gracias por sintonizarnos, gracias por estar siempre en fiel sintonía. Así que recordándoles que nuestro objetivo como programa es instruir a los niños utilizando las escrituras, porque creemos fielmente que si nuestros niños son de bien, nuestros jóvenes serán de bien y por ende sus familias van a ser de bien. Eso está basado en Proverbios 22:6, que dice, a ver, juntamente conmigo, instruye al niño en su camino y aun cuando fuere viejo no se apartará de él. Y es que, ¿saben qué? Creemos que cuando enseñamos la palabra de Dios a los niños, estamos sembrando semillas de amor, de obediencia y fe para toda la vida. No es solo para un momento, es para toda la vida. Y qué bonito y qué importante es hacerlo cuando nuestros niños están pequeñitos. Así que agradeciéndoles infinitamente, infinitamente por estar siempre en sintonía de esta radio Sendas que está 24 horas los siete días de la semana. Así que oremos y quiero que me acompañen a orar esta mañana, darle gracias al Señor por todo lo que ha hecho en nosotros y por nosotros, ¿verdad? Porque no nos merecemos, pero su amor nos hace merecedores, ¿verdad? Solamente por su amor somos merecedores. Así que ahí donde están todavía, si están acostaditos todavía y no se han levantado, están disfrutando de que están de vacaciones, pues qué bonito, ¿verdad? Así que ahí donde están, usted puede ahí cerrar sus ojitos y puede orar conmigo esta preciosa mañana. Amado Padre Celestial, gracias te damos por permitirnos compartir este tiempo junto a nuestros amiguitos de Corazón Chiquitito. Te pedimos que abras sus corazones, abran nuestros corazones para escuchar tu palabra y podamos aprender a ser agradecidos por todo lo que nos das. Gracias, Señor, por la vida, nuestros padres, la provisión que has dado, Señor, para cada familia nicaragüense. Bendice a cada niño y a sus familias. En el nombre de Jesús, bendice a quienes nos escuchan todos los días, Señor, a todos los sábados. Bendíceles, Señor, que tu mano poderosa, Señor, toque el corazón de cada niño que esté enfermo, cada niño que está necesitando un abrazo, una palabra de aliento en esta mañana. Rogamos que sea tu Santo Espíritu llenando el corazón de cada niño de esta preciosa Nicaragua. En el nombre de Jesús, ustedes conmigo decimos amén, amén, amén. Sí, es que No podemos no agradecerle al Señor por todo lo que Él nos ha dado, ¿saben? Y es que nuestro versículo a memorizar el día de hoy es en Efesios 5:20. Dando siempre gracias por todo en el nombre de nuestro Señor Jesucristo, a Dios el Padre. Efesios 5:20. Pueden repetirlo conmigo lentamente. Dice Efesios 5:20. Dando siempre gracias por todo en el nombre de nuestro Señor Jesucristo, a Dios el Padre. Qué bonito que es nuestro Señor esta mañana, porque nos ha permitido pues orar esta mañana, nos ha dado vida, nos ha dado fuerzas para levantarnos cada día. Y es que, ¿saben qué, queridos niños? A veces papito, a veces mamita dicen, no quiero levantarme, pero ¿saben? Las obligaciones, el amor a ustedes nos hacen levantarnos cada día, cada momento. Así que podemos hablar sobre nuestro versículo a memorizar esta mañana. Ustedes pueden ahí, recordemos cuál es, en dónde está. Bueno, está en Efesios 5:20. ¿Qué dice? Dando gracias a Dios en todo. Dando gracias a Dios por por todo, en el nombre de nuestro Señor Jesucristo, a Dios el Padre. ¿En el nombre de quién vamos a dar gracias? Bueno, en el nombre de nuestro Señor Jesucristo. Y es que, ¿qué significa que debemos agradecer en todo momento? Bueno, tenemos cuando tenemos comida, cuando tenemos salud, cuando vamos a la escuela, cuando tenemos familia, incluso cuando las cosas no salen como nosotros queremos, ¿verdad? Sí. Dios siempre sabe lo que es mejor para nosotros. Eso es lo importante. Y ustedes pueden repetir conmigo otra vez este versículo a memorizar. Y es que dice, dando siempre gracias por todo en el nombre de nuestro Señor Jesucristo, a Dios el Padre. Efesios 5:20. Dando gracias a Dios por todo. No importando las cosas que hoy queremos, pero no tenemos, y Dios sabe cuándo nos lo va a dar en ese momento especial, porque Dios es especial con cada uno de ustedes, los niños. Así que no se desesperen, no se desesperen, tengan paciencia, que pronto va a llegar esa oración que ustedes están pidiéndole al Señor, todo sea en su santa y perfecta voluntad, porque saben, dice la palabra de Dios, que es buena, agradable y perfecta, y todo lo que Él quiere, él decide para nosotros, no es para ser, no es para hacernos un mal, es para darnos mejores cosas. Así que tengamos paciencia, que a veces los niños no quieren tener paciencia, pero eso es una virtud que hay que pedírsela al Señor. Así que quiero enviar un saludo especial a todos nuestros amiguitos, a todos los que nos escuchan en los diferentes barrios y comunidades de Matagalpa. Por ejemplo, en Barrio Huanuca, Molino Norte, Palo Alto, El Tambor, Sor María Romero, el Barrio San Martín, Barrio Linda Vista, El Progreso, Toto Latte Arriba, Toto Latte Abajo también. Estamos en La Chispa, El Sabadell. ¿A dónde más nos vamos y nos escuchan, verdad? Así que hasta Apante, dice que Apante Grande también nos escuchan en las diferentes zonas, Piedra de Agua, Palsila, y un montón de comunidades más que ahorita se me olvidaron, pero sé que nos escuchan. Dios los bendiga en gran manera. Sor María Romero también tenemos, bueno, ahí que nos escuchan. Dios los bendiga grandemente. No se desanimen cuando ustedes oran, ¿saben? Dios los está escuchando. Dice que sus oídos están atentos a nuestro clamor. Así que no se desesperen, que diciendo que Dios no los escucha, que nunca tenemos contestación, pero ¿saben? Dios en su momento va a contestar. Dios dice un canto, a veces dice que sí, a veces dice que no, y otras veces dice espera. Así que eso es tenemos que pedirle al Señor que nos dé de esa virtud que se llama paciencia, porque a veces no la tenemos, pero Dios nos la regala, ¿verdad? Así que gracias por sintonizar Corazón Chiquitito todos los sábados a las 8 de la mañana. Y bueno, nos vamos a ir a unos cantitos y ya regresamos con su programa Corazón Chiquitito a través de Sendas FM 107.3.
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2: 8 de la mañana con 16 minutos.

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1: 8 de la mañana con 34 minutos.
2: Y bueno, seguimos en su programa Corazón Chiquitito a través de Radio Sendas FM 107.3. Un saludito muy especial a todos los niños que nos escuchan a través de la web www.radiosendasfm.com. Gracias por estar siempre en sintonía. De todos los sábados aprendemos historias, historias que quizás las hemos escuchado, pero que a veces se nos olvidan, porque saben, el ser humano tiende a olvidar, cuando uno lo repite constantemente, tiende a olvidar historias bíblicas. Y esta es una historia muy bonita que tiene por nombre Los Israelitas Quejumbrosos. ¡Ah! Los Israelitas Quejumbrosos. Bueno, vamos a ver qué significa quejumbrosos. Vamos a ver qué significa la palabra quejumbroso. Y es que saben que es una persona que se queja constantemente. Es aquella persona que, aun cuando tiene motivos para estar feliz, para estar agradecidos, o cuando las cosas no son tan malas como parecen, dice que se queja todo el tiempo. Ay, es que no tengo zapatos, dicen algunos niños. Y tiene como 5 pares de zapatos, pero precisamente no tiene un par de zapatos de un color. Pero tiene como 5 pares de zapatos, ¿verdad? Ahí usted se hace una persona quejumbrosa. También, ¿saben que en la Biblia, cuando hablamos de los israelitas quejumbrosos? Bueno, no les voy a spoilar la historia, ¿verdad? Pero vamos, ya saben qué significa la palabra quejumbroso, que es una persona que se queja constantemente, aun cuando tiene motivos para estar súper feliz, súper agradecido. Ok, ¿saben cuándo nos quejamos? Como los adultos se quejan. Por ejemplo, los adultos nos quejamos cuando tenemos calor, ¿verdad? Y está el sol bastante candescente, el sol, y estamos con mucho calor y nos quejamos por el calor. Ah, pero estas semanas han habido días de lluvia, y entonces viene el ser humano, viene la gente adulta y se queja por la lluvia, porque no se seca la ropa, porque se va el agua cuando hay lluvias, muchas lluvias, se va el agua y entonces hasta la luz se nos va. Entonces, el ser humano se queja por eso. Entonces, son cosas que seamos como inconstantes en nuestro sentir, ¿verdad? Así que no somos exentos a no ser unas personas quejumbrosas o unas personas que nos quejamos por todo. Bueno, esta historia la podemos encontrar en el libro de Éxodo. ¿Se acuerdan que hemos venido hablando sobre historias? Y esta no es.

estando hablando de eso, pero ustedes aprenden juntamente conmigo. Así que esta historia está en Éxodo capítulo 15. ¿Se acuerdan cuáles son los capítulos en la Biblia? Vayan rapidito, rapidito, agarren la Biblia de su papito o de su mamita y la abren y dicen, ah, hay un número grande, en negro grande. Ese número es el capítulo. Y los numeritos chiquititos que aparecen ahí en la historia, en las lecturas, son los versículos. Entonces, el Éxodo, capítulo 15, versículo del 22 al 27, también encontramos en Éxodo 16 y en Éxodo 17. Así que, ok, iniciamos nuestra historia, así que vayan y abran la Biblia y siempre, recuerden siempre no dar por sentado lo que escuchan. Ustedes tienen que ir a leer y ver si es cierto lo que está diciendo el fulanito, la fulanita. Y más si es cuando hablamos de la Biblia, ¿verdad? No nos dejamos creer por muchas cosas. Siempre tenemos que ir a leer la Biblia, que nadie nos engañe por no leer. Dice la palabra del Señor que por falta de conocimiento el pueblo perece. ¿Y cuándo fallamos por conocimiento? Cuando no nos gusta leer, ¿verdad? Y qué bonito que es aprender a leer la Biblia y que nadie nos venga contando cuentos que no existen. La Biblia es fiel, la Biblia es verdadera. ¿Y saben qué dice la palabra del Señor? Que todo va a pasar. Pasar usted, pasaré yo, pasó mi abuelita, pasó mi bisabuela y pasaron un montón de gente y ya no existen. Pero la palabra del Señor sigue permaneciendo como ayer, así mismito. Así que, bueno, niños, ¿alguna vez ustedes se han quejado por la comida? Ja, ¿verdad que les estamos iniciando con el pie derecho? Los niños se han quejado, o sea, que ustedes que dicen mamitas y papitos, los niños se quejan por la comida. Ay, otra vez frijolitos, otra vez huevo. Imagínense que yo he escuchado niños que dicen, otra vez huevo con tortilla y frijoles fritos. Qué rico ese desayuno, ¿verdad? Alto en proteína y fibra. Pero eso es lo normal que sucede con nuestros niños, ¿verdad? O, ¿saben cuándo se quejan? Porque tenían que hacer tarea. Cuando ustedes le dicen los papitos, ¿ya hiciste tarea? Y los niños, ¡ay, no quiero hacer tarea! Pues entonces así se quejaban, así se quejan nuestros niños para obedecer en hacer una tarea. Pues hoy conoceremos a un pueblo que no estaba exento de la queja. Un pueblo que se quejaba muchísimo. Bueno, ¿saben que después de que Dios abrió el Mar Rojo? ¿Se acuerdan quién fue el que abrió el Mar Rojo? Dios utilizó a Moisés para abrir el Mar Rojo y salvó a los israelitas de los egipcios, de la ira del faraón, porque ellos querían matar a los israelitas, los egipcios. Pero Dios los salvó y ellos comenzaron a caminar por el desierto. Al principio estaban muy felices porque Dios los había liberado, porque en Egipto estaban siendo esclavos, tenían que trabajar, tenían que dar de más porque el faraón estaba como enojado con el pueblo israelita. Y entonces ellos empezaron a quejar de cómo los trataba el faraón. Y entonces le dicen, no, es que nosotros vámonos, salgámonos. Y se salen de Egipto y cruzan el Mar Rojo, bueno, y ya entraron al desierto. Bueno, entonces al principio ellos estaban muy felices porque Dios los había librado de faraón, ¿verdad? Pero después de varios días ocurrió algo, pero poquitito, se quedaron sin el vital líquido. ¿Cuál es el vital líquido? Ustedes saben, ustedes que van a la escuela todos los días, dice que el vital líquido es si el ser humano deja de beber agua, perdón, lo más que va a dilatar son como 3 días, y cuidado y menos, sin tomar agua. ¿Por qué? Porque el cuerpo se empieza a descomponer. Entonces dice que los israelitas se habían quedado sin agua. Y saben, en lugar de confiar en Dios, comenzaron a murmurar y a hablar por detrás. A hablar por detrás de Moisés y empezaron a quejarse contra Moisés y decían, ¿qué vamos a vivir? Dios tuvo misericordia y les mostró un árbol y que convirtió el agua amarga en agua dulce. Pero miren, primero comenzaron y murmuraron, ¡ay, tuvimos que salir de Egipto! Y mirá, y nos estamos muriendo de agua, de sed, y no tenemos agua, ¿y de dónde vamos a agarrar agua? Y comenzaron a quejarse. Como que no supieran de quién era Dios. Ya habían visto cuán maravilloso y enorme era Dios. Con su poder abrió el mar y lo hizo pasar. Pero ellos inmediatamente

0: sintieron esa necesidad y se les olvidó quién era Dios, ¿verdad? Miren qué complicado este asunto. Pero saben, Dios tuvo misericordia y les mostró un árbol que convirtió el agua amarga en agua dulce. A ver, ¿creen que aprendieron la lección los israelitas, ustedes? ¿Verdad? ¿Qué creen? ¿Que sí o que no? Bueno, no aprendieron la lección porque poco después volvieron a quejarse. Cuando tenían hambre, decían ellos, en Egipto teníamos comida, en Egipto había comida. Y saben qué impresionante que los israelitas habían olvidado que Dios los había rescatado de la esclavitud en la que ellos vivían. Pero entonces Dios volvió a tener misericordia y les hizo caer del cielo maná, una comidita rica. Y cada mañana caía del cielo maná. Tenían agua, ahora tenían alimento. Pero bueno, habían órdenes como siempre suele suceder y es que cada familia debía recoger solamente la cantidad necesaria. Y es que normalmente el ser humano si ve algo quiere acapararlo todo y todo, como si todo el tiempo va a estar comiendo lo mismo. Y eso le pasó al pueblo de Israel. Pero ¿saben qué? Algunos desobedecieron y tomaron más de lo indicado. ¿Y qué pasó? Que cuando habían guardado de más el alimento en sus casas, por decirlo así, en las casas de campaña, el alimento se echó a perder, se dañó, hedía. Nosotros le llamamos se agrió la comida, ¿verdad? Entonces, ¿por qué? Porque ellos tenían una orden, una ordenanza, y es que solo debían de coger el alimento que iban a hacer comido ese mismo día. No para mañana, para hoy. Pero bueno, en vez de orar, ¿saben qué? En vez de orar y confiar en Dios, discutían constantemente y reclamaban, pero Dios en su amor mandó a Moisés que golpeara una roca. Y de aquella roca salió agua para todo el pueblo, ¿saben? Y a pesar de tantas quejas, él seguía cuidándoles. Siempre seguía Dios cuidándoles. Entonces, esta mañana podemos ver a un pueblo que empezó a quejarse, primero porque vivía esclavo en Egipto. Luego Dios vino y los sacó del pueblo de Egipto y los lleva al desierto. Luego que tenían sed, luego que tenían hambre. Y un montón de cosas, siempre queja tras queja tras queja. ¿Y saben qué vemos a un Dios aquí? Que seguía aguantándole, seguía cuidándole, seguía viendo por ellos 100%. Así que, ¿saben qué? Ellos empezaron a decir, en Egipto teníamos comida. Y ellos habían olvidado que Dios los había rescatado de la esclavitud. Y Dios les mandó a comer maná otra vez. Y miren qué bonito cómo Dios en su amor mandó a decirle a Moisés que golpeara una roca y que de aquella roca salió agua. Y es que, como ustedes los niños, pensemos por un momento, a ver, ¿cuántas veces nos parecemos a los israelitas esta mañana? ¿Cuántas veces, si ya se habían levantado, cuántas veces se han quejado de que se levantaron? Les apuesto que se quejaron cuando mamá o papá les dijo, a ver, a levantarse, ¿verdad que sí? Se quejaron porque, ay, todos los días me levanto temprano y hoy sábado también me tengo que levantar temprano. Pero bueno, muchas veces nosotros también nos portamos como los israelitas. Cuando, por ejemplo, la comida no nos gusta, a lo mejor papá y mamá solo tienen gallo pintito con cuajada y nosotros no, y comenzamos a renegar por el gallo pintito. O saben, cuando tenemos que hacer tareas, nuestras responsabilidades, nos quejamos por hacer tareas. O nos quejamos cuando te dice mamita, anda a arreglar el cuarto, anda a levantar tu ropa sucia, anda a traer la ropa sucia, que te la voy a lavar, ¿verdad? Que se quejan. Y también se quejan cuando deben de obedecer a sus padres. Eso nos hace ser parecidos a los israelitas el día de hoy. ¿Por qué? Porque ahí está Dios siempre dándonos todo lo que nosotros necesitamos, pero siempre vivimos quejándonos. Y es que Dios desea que tengamos un corazón agradecido, ¿saben? Los niños obedientes, hay algo importante, que los niños obedientes escuchan a sus padres, dan gracias, confían en Dios y hacen las cosas con alegría, nada de estar con aquella cara ajada, dice un hermano por ahí. Una cara toda amargada, como que se había chupado un limón. No, esta mañana ustedes quieren ser un niños obedientes, niños con corazones agradecidos. Lo primero que hay que hacer es levantarse y decir gracias, Señor, por este día. Gracias porque estoy bien, gracias porque está mamá en el cuarto, está mamá en casa, está papá en casa y los tengo completitos, no me falta nadie en mi casa. Gracias, gracias porque tengo comida, gracias porque tengo un techo y cuando llueve no me estoy mojando. Gracias, Señor. ¿Saben? Porque la vida no es justa para todos en general, no es justa por las decisiones del mismo ser humano. Así que, qué bonito que es el Señor esta mañana diciéndonos, no importa, si vos sos malagradecido, pues bueno, esa es tu decisión. Pero Él siempre sigue siendo fiel a su palabra y Él ha dicho, yo estaré con ustedes todos los días hasta el fin del mundo. Así, aunque seamos malagradecidos y nos quejemos por todo, así como el pueblo de Israel, Dios siempre está ahí presente. ¿Y saben qué? ¿Ustedes qué, por qué creen que se quejaron los israelitas? ¿Por qué creen? Porque no conocían realmente a Dios. Por eso se quejaron. Y cuando Dios hizo, ¿qué hizo Dios? A ver, una pregunta para ustedes. ¿Qué hizo Dios cuando no tenían agua los israelitas? ¿Qué hizo? A ver, le hizo a Moisés que golpeara un árbol y de ahí salió agua dulce, porque el agua que estaba saliendo del tronco era amarga. Y después tuvieron hambre. ¿Qué les hizo Dios? ¿Del cielo qué les mandó? Les mandó maná. Y después de la roca también salió de la roca agua. ¿Y qué nos enseña esta historia? Bueno, entonces debemos de estar agradecidos por todo lo que Dios nos da. Eso nos enseña la historia del día de hoy. Debemos de ser niños agradecidos, niños con un corazón dispuesto a decir gracias, gracias siempre. ¿Saben? Porque ahora en la actualidad todos nuestros niños no son agradecidos. Uno les da con mucho amor, por muy poco, por muy insignificante para ellos sea. Tal vez a la abuelita le recogió pesito y dijo, voy a pensar en darle una camisetita a mi nietecito. Y la abuelita con mucho sacrificio recogió su dinerito y se fue a comprarle una camisetita al niño. Y más ahorita que están en esos juegos, ¿verdad? Fútbol, una camisita de fútbol. Y llega la abuelita, imagínense, y le dice, toma mi niñito, te traje la camisita de fútbol. Y el niño, no, es que no me gusta ese equipo, me gusta el otro equipo. ¿Cómo actuamos ahí? ¿Actuamos de manera agradecida o de manera quejumbrosa? De manera quejumbrosa. Y cuando somos quejones, Dios se pone triste. Dios se pone triste porque Él nos ama muchísimo y no quiere que tengamos esas actitudes todas de no ser agradecidos, ¿verdad? Así que Dios ha sido bueno con cada uno de ustedes, mis niños preciosos. Dios ha sido bueno, muy bueno con cada uno de nosotros. Él ha sido bueno. Tal vez no tenemos todo lo que queremos, ¿verdad? Pero sí tenemos muchas bendiciones. Y en especial, estamos con vida. Esa es la gran mayor bendición que hoy podemos tener. Entonces, este día tenemos que hacer un compromiso. Y es dar gracias a Dios por todos los días, por todo. Por hoy, porque en la mañana nos levantamos, a mediodía porque estamos comiendo y en la tarde porque estamos cenando y nos vamos a ir a dormir, ¿verdad? Debemos de darle gracias a Dios por todo, en todo momento. También tenemos que hacer el compromiso de obedecer a nuestros padres. ¿Por qué? Porque papá y mamá nos ayudan y nos proveen lo que necesitamos. Nosotros tenemos que dar algo a cambio, ¿verdad? También tenemos que no quejarnos por todo. Es importantísimo eso, no quejarnos por todo, porque nos hace ser personas odiosas cada vez que nos quejamos, nos hace ser personas malagradecidas. ¿Y sabe qué? Nuestro rostro se pone feo. Y también tenemos que hacer un compromiso de confiar en Dios cuando haya dificultades. No desesperarnos, no exasperarnos cuando no sabemos qué va a pasar en el futuro, porque Dios ya sabe lo que va a pasar en el futuro. Así que tenemos que tener tranquilidad. Así que Ustedes pueden repetir esta mañana conmigo: gracias, Dios, por todo lo que me das. Ayúdame a ser obediente y agradecido. Qué bonito que ha sido Dios esta preciosa mañana, que nos ha regalado un momento especial con cada uno de ustedes. Así que gracias, gracias por sintonizarnos, gracias por escucharnos a donde sea que lleguen las ondas ancianas de esta radio. Dios sea bendiciéndoles en gran manera, así que ahí donde están, quisiera invitarlos a que oren por mí, oren conmigo, no por, bueno, si quieren orar por mí también, ¿verdad? Pero oren conmigo esta mañana, ya estamos por finalizar nuestro programa radial y pues es un gran honor para nosotros como Radio Sendas y Corazón Chiquitito poder llegar hasta sus casitas y que ustedes nos presten sus oídos, sus mentes. Gracias, gracias. Y esperamos que la palabra que hoy hayan escuchado quede sembrada en sus corazones y que sea una semilla que pronto, pronto germine, ¿verdad? Y así que ahí donde están, cierren sus ojitos y repitan conmigo esta mañana. Padre Celestial, gracias por enseñarnos mediante la historia de israelitas que se quejaban mucho. Perdónanos cuando nos quejamos y olvidamos tus bendiciones. Señor, ayúdanos a ser obedientes, a ser niños agradecidos, niños llenos de fe. Bendícenos, Señor, en el nombre de Jesús. Señor, bendice a cada niño que ha escuchado este programa y a sus familias, a cada niño, Señor, que puedan en su corazón atesorar la palabra y ponerla en práctica y poder ser niños agradecidos. En el nombre de Jesús decimos amén, amén. Así que, miren, no sean quejumbrosos, porque las personas que son bien quejumbrosas se ven feitas, feitas. Un corazón agradecido hermosea el rostro. ¿Quiere verse bonito? Sea agradecido. No se queje por cosas insignificantes. Bueno, la verdad es que no debemos de quejarnos. El ser humano se ha dado a la queja, pero no deberíamos de quejarnos sabiendo quién es nuestro Dios, quién es nuestro Padre esta preciosa mañana. Así que gracias, gracias por sintonizarnos. Nos escuchamos hasta el próximo sábado, Dios mediante, todo aquí por la misma línea, ¿verdad? Por la misma línea 107.3 de Radio Sendas FM. Dios les bendiga.
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2: Ocho de la mañana con 55 minutos.
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2: Encendas, esta es la hora.
3: 9 de la mañana con 2 minutos.

0: Hoy presentamos la superconstrucción.
1: ¡Por fin! ¡Ya tenemos suficientes árboles para el arca!, dijo Sem.
2: El arca tiene que ser más grande, dijo Cam. ¡Necesitamos más madera!
1: ¡No puedo más! ¡Estoy cansado!,
0: dijo Sem, exhausto.
1: Además, ¿quién va a necesitar un barco tan grande?
0: Cam le respondió.
2: Recuerda que papá dijo que Dios dijo que
1: no me importa,
0: interrumpió Sem.
1: Construir un arca es difícil. Si hacemos lo que Dios dijo, no vamos a terminar nunca.
0: Más tarde, Sem y su hermano Jafet hicieron estacas para pegar la madera.
2: Nos va a tomar mucho tiempo hacer esas estacas, dijo Jafet.
1: Ya sé qué podemos hacer. Conozco una manera más rápida de construir, con espinas de puercoespín.
0: Y se fue a buscar un puercoespín. Cuando Noé regresó para ver el arca, Sem le dijo:
1: Se ve genial, ¿verdad? Vamos a terminar muy rápido.
0: Noé cruzó los brazos.
2: Hay partes del barco que les falta madera. ¿Y
3: utilizaste espinas en lugar de estacas?,
0: preguntó Noé.
1: Pues sí,

0: Oh, Sam, nervioso.
1: Sam, debemos seguir el plan de Dios, le respondió su padre.
2: Pero el plan de Dios es muy difícil,
0: contestó Sam.
1: No podemos tomar atajos en los planes de Dios, dijo Noé.
0: Noé y su familia fueron por más árboles para terminar el barco. Una vez terminado, lo llenaron con comida y con animales, justo como Dios había dicho. Pronto vinieron las lluvias y las aguas subieron, pero Noé, su familia y los animales estaban sanos y salvos en el arca.
1: Este es un buen barco, dijo Noé muy contento.
2: Es cierto, papá, dijo Sam más tranquilo. De verdad que Dios sabe lo que hace. A partir de ahora, obedeceré inmediatamente los planes de Dios.
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4: ¿Será que valgo? ¿Será que soy suficiente? Nunca se compare con nadie. Aprenda, pregunte. ¿Cómo lo has logrado? ¿Cómo has tenido éxito? ¿Qué te ha funcionado? Pero resista la tentación interna de compararse. Lo que creemos de nosotros mismos determina cómo actuamos. Ni la circunstancia ni lo que los demás dicen define mi identidad. Es lo que Dios dice de mí. Esta persona exitosa económicamente, una mujer valiente, esforzada, hijos maravillosos, un hogar extraordinario, negocio floreciendo, trabaja duro. Ella dice, ¿cómo hago yo? Llamó a su amiga y le dice, ¿cómo hago yo para tener éxito como estas personas que veo en redes sociales que tienen éxito? Y le dice la amiga, ¿a qué te refieres? Dice, siempre andan paseando, siempre tienen un auto nuevo, siempre están comiendo en un lugar caro y yo tengo que estar trabajando. Y yo me pregunto, y la amiga le vuelve a ver y le dice, quiero decirte que todo eso que ellos hacen, dice, por conocimiento de causa lo deben. Tú, en cambio, tu negocio lo tienes libre, tienes ahorros, tienes una vida planificada. Tú eres más exitosa que ellos. Dice, yo me sentía mal conmigo mismo, decía ella, porque yo me comparé con ellos y me sentí menos. Hoy vivimos en una sociedad marcada por la comparación, por la inseguridad, por pensamientos dañinos que roban la paz. Las redes sociales nos bombardean con imágenes de éxito, belleza, logros. Y muchas veces terminamos preguntando, ¿será que valgo? ¿Será que soy suficiente? La Biblia nos recuerda la verdad fundamental. Nuestra identidad no depende de lo que otros opinan de nosotros. Nuestra verdadera identidad depende de lo que Dios dice sobre mí. Nuestra verdadera identidad no depende del auto que yo tengo o de la casa donde vivo. No depende del dinero que yo tengo. Depende de quién es usted. Nuestra identidad me la da Dios. Cuando yo lo tengo claro, cuando me conozco, entonces mi mente se afirma, encuentro paz, me permito vivir con sentido de propósito, no tengo que ocultarme. ¿Cuándo usted tiene un problema de identidad? Cuando niega su edad, por ejemplo. Usted tiene un problema fuerte, tiene una crisis ahí. ¿Cuándo tiene un problema de identidad? Cuando se compara. cuando codicia lo que los demás tienen. La identidad nuestra viene de Dios, no de circunstancias. Y yo tengo que trabajar toda la vida con esto, porque vivimos en un mundo caído, donde vamos a tener luchas constantes en este aspecto. Juan 1:12 dice: a todos los que creyeron en Él y lo recibieron, observe bien, nos dio el derecho de llegar a ser, ¿qué? Note bien que llegar a ser es construcción permanente. La construcción permanente de encontrarme en mi Creador para conocerme a mí mismo. Nuestra identidad es muy frágil. ¿Por qué? Porque el mundo nos etiqueta. Nos etiqueta como fracasados, como pobre, como limitado, como inseguro. Nos etiqueta por la edad. Jeremías dijo: soy muy joven. Moisés dijo: no me creerán. Moisés dijo: ¿qué señal tengo? ¿Cómo creerán en mí? Porque tiene una crisis de identidad. Una crisis de identidad desde el nacimiento. Porque siendo judío, la madre lo pone a la orilla del río clamando por un milagro, y la princesa, la hija del faraón, lo adopta. Pero es hebreo y vive en palacio. ¿Cuál es su identidad? Tiene una pasión, un llamado. Sabe que tiene una razón en su corazón, pero es rechazado por el pueblo de Israel. ¿Vas a hacer con nosotros lo que hiciste con el judío? ¿Nos vas a matar? Entonces huye, corre al desierto en búsqueda de autoprotección, pero tiene una crisis de identidad. Ahora llega a Madián y se casa con una madianita, una extranjera. Tan herida estaba su identidad, la identidad de Moisés, que en 40 años comenzó a trabajar con su suegro, y a los 40 años después termina todavía trabajando con su suegro. ¿Por qué? ¿No pudo crear lo propio? No, posiblemente fue que con Jetro, su esposa y la familia, por primera vez Moisés vive en una familia. Y ahí Dios le permite refugiarse, porque ahora tiene una familia, es su familia, a la que pertenece, a la que ama, ¿no? Por eso él no tiene una lucha ahora de tratar de ser, tratar de valer. Es una lucha de encontrarse. Mientras su piel es tostada por el sol, Dios va formando el carácter y la identidad del hombre que Dios necesitaba para que mañana, por 40 años en el desierto, pudiera conducir ya no ovejas, sino a un pueblo. ¿Me explico? Nada en tu historia sobra, nada, nada sobra. Pareciera que hubo crisis de identidad en nuestra vida. Un padre que nos abandonó, un abuso que vivimos, una comparación que nos hicieron. Mire a su hermana, mire a su hermano. Sin embargo, uno se pregunta: ¿por qué estas luchas? ¿Cómo me encuentro conmigo mismo? ¿Cuándo llegaré a ser yo? En la escuela nos pusieron a todos sobrenombres. Le caímos mal a un profesor. La maestra tal vez nos dijo: usted es tonto, tal vez, o se hace, porque no nos fue bien en la escuela. Y uno toma eso como una definición de quién soy yo. Una mamá o un papá bajo un arrebato de ira: estúpido, corra. Y para nosotros lo único que yo escucho es la definición de mi identidad. Me calificó, me determinó, ¿no? Una palabra que alguien dijo en algún momento se queda grabada en nuestra mente como si fuese una marca que define mi identidad. O bien, un niño sabe que es amado por sus padres, y cuando es amado, aceptado, valorado, enfrenta mejor los retos de la escuela. No necesita la aprobación de todos. ¿Por qué? porque encuentra afirmación en la casa. De la misma manera, cuando recordamos que somos aceptados y amados por Dios, caminamos con confianza. Pero yo debo de aprender a verme en la imagen correcta. La identidad que yo tengo la define el espejo en el que elijo verme. Si usted elige verse en el espejo de la sociedad va a medirte con determinados parámetros. Por ejemplo, belleza, riqueza, habilidad deportiva. Esos son los parámetros del mundo. Fama, poder. Estos son los parámetros. Pero ¿quién soy yo? Esa es la pregunta, ¿no? Efesios 1, 4 al 5 dice: Dios nos amó y nos eligió en Cristo para que seamos santos e intachables a sus ojos. ¿Ante quién? A sus ojos. Dios decidió adoptarnos como miembros de su familia al acercarnos a sí mismo por medio de Cristo. ¡Wow! Si yo no vivo esa experiencia de encontrarme en esta dimensión con mi Creador, nunca llego, nunca me encuentro. ¿Por qué? Porque mi identidad está en Cristo. Mi identidad no puede definir la crianza que tuve, no puede definir las calificaciones de la escuela. Mi identidad no puede definir la opinión de los demás. ¿Por qué? Porque siempre habrán opiniones diferentes. ¿Qué daña mi identidad compararme? Porque va a generar complejos, roba mi fuerza, nos paraliza. Los espías que fueron a explorar la tierra prometida, les dijo Moisés: vayan y traigan evidencia, cuenten cómo es, cuenten si la tierra es rica, esa tierra que Dios nos prometió. Números 13:33. Observe la descripción de lo que ellos dicen. Nosotros éramos, oiga bien, a nuestro parecer, mi parecer, como langostas. Ahora el segundo espejo, y en el espejo de ellos, y así les parecíamos a ellos. Para nosotros es muy importante lo que ellos piensen y lo que yo pienso. Lo que yo pienso es muy importante, pero lo determina dónde me veo. Tengo que verme, tengo que verme con Dios. O escuche bien, al compararnos con ellos parecíamos langostas. ¿Cuál fue el error? Nunca se compare, por favor. Usted tiene que resistir la lucha de compararse. No se compare. Porque él tiene mí, porque él a David dicen que él mata 10,000, pero yo dicen que yo mato 1,000. Ya está, ya perdió Saúl. ¿Quién era el rey? ¿Saúl o David? Saúl. Pero se comparó. El día que yo me comparo, pierdo. Entonces yo tengo que tener una determinación en mi vida. Yo puedo ver a los demás para inspirarme, ver el éxito de los demás para inspirarme, ver el éxito de los demás para aprender. Yo siempre voy a preguntar cómo lo lograste. ¿Cómo lo han logrado? ¿Cómo están ahí? Yo disfruto hablar con los pastores. La pastora siempre me inspira. Hoy hablábamos y decíamos, la iglesia vive un avivamiento. La gracia de Dios se manifiesta. Almas son salvas. Familias vienen. Son atraídas por el Espíritu de Dios. Usted pierde cuando se compara. Nunca se compare con nadie. Aprenda, pregunte. ¿Cómo lo has logrado? ¿Cómo has tenido éxito? ¿Qué te ha funcionado? Pero resista la tentación interna de compararse. Pensamientos distorsionados nos lastiman. Estos son alimentados por los temores, por las experiencias del pasado y por las falsas creencias. Por ejemplo, padres que tuvieron escasez en la infancia van a querer llenar los niños con cosas mañana. Y estos niños van a crecer con una deficiencia porque sienten que valen por lo que tienen. Y lo que papá quiere es complementarle la necesidad que él tuvo en la infancia. Por lo tanto, está equivocado a la hora de construir identidad en el corazón de sus hijos. Si yo crecí en un ambiente, como me decía esta joven en una, nos decía en una sesión de consejería, ella decía, si un hombre me dice que le gusto, yo termino acostándome con él. La razón es que experimentó abuso de 3 personas en su infancia y en su preadolescencia. Entonces ella interpretaba que cuando un hombre le dice que le gusta, le estaban diciendo que tuviera sexo. Y esto la hizo promiscua hasta que un día se encuentra con Cristo. Y le comenzamos a trabajar en una sesión de consejería para que ella se encontrara su valía en Cristo, su amor en Cristo. La forma en que la persona te mira lo determinas tú, no la otra persona. Cuando tú te miras con dignidad, con amor, con perdón, con respeto, las otras personas te mirarán igual. Ella se congregó, sanó, fue a consejería, un proceso para perdonar, soltar, dejar ir. Un día, en un hospital, una joven linda con sus 2 hijos me saluda y su esposo me dice, ¿se acuerda? Yo iba a la iglesia. Yo estuve en las sesiones de consejería. Dice, y yo recordé el caso de ella. Y ella dijo, cuando mi esposo me dijo que estaba enamorado de mí, yo entendí que mi identidad ahora en Cristo tenía que hacer que me presentara con valor, con dignidad, con respeto. Y de esa forma mi esposo me trató. Por eso terminamos casados y hoy tenemos una familia estable. ¿Por qué? Porque su identidad no lo definió el trauma, lo definió la identidad en Cristo. El otro elemento que daña nuestra identidad es una imagen no revelada de que somos hijos de Dios. Lo que usted cree de usted mismo, lo determinan sus acciones, su hablar, su conducta. Cómo nos vemos ante nuestros ojos es lo que cuenta, y eso tiene que ser definido por Dios, no por mis propios ojos. ¿Por qué? Porque mis ojos muchas veces miran con el lente sucio, con el lente del trauma social, con el lente del juicio de los demás. Lucas capítulo 1, Elizabeth en el verso 25 dice, al fin te dignaste a quitar mi vergüenza delante de los hombres. ¿Por qué tenía vergüenza? Porque en aquella época el matrimonio exitoso se medía en función de que tuviese hijos. Y ella no tenía hijos. El verso 36 dice de Lucas capítulo 1. Dice, y la que llamaban la estéril ha tenido hijos. Verso 37, porque para Dios no hay nada imposible. Quiere decir que Dios hizo a Elizabeth estéril con un propósito no revelado, sino hasta el momento exacto en su vejez. Y vivió midiéndose por el juicio de las personas y dejó que la vergüenza dominara su imagen. ¿Cómo caminaba Elizabeth entonces? Cabizbaja, con ojos tristes, con vergüenza, porque los demás la juzgaban. Y el juicio de por qué no tiene hijos, en el fondo es, ¿quién sabe qué pecado tiene por el cual Dios no le ha dado hijos? ¿Me explico? Entonces, ni la circunstancia, ni lo que los demás dicen define mi identidad. Es lo que Dios dice de mí. ¿Se entiende todo? No se entiende todo. Hay situaciones que uno no entiende. ¿Por qué si soy bueno no me da hijos? Si usted lee el verso 6, dice que Zacarías y Elizabeth eran irreprensibles delante de Dios. Si son irreprensibles, ¿por qué Dios no le da hijos? Porque quiere, los ha apartado con una misión extraordinaria para que fueran los padres del profeta más grande que ha pisado la tierra. ¿Me doy a entender? ¿Entender eso es fácil? No, eso no es fácil de comprender. No es fácil de entender ese dolor. No es fácil de entender esas preguntas que nos vienen al corazón. ¿Por qué mis hermanos me venden si solamente soy el hermano menor? ¿Por qué me venden?, diría José. ¿Por qué me odian? Lo único que tengo son sueños. Yo no he hecho nada malo. ¿Por qué quieren asesinarme? ¿Por qué no me aceptan mis hermanos? No es fácil crecer. Ahora le toca guardar su corazón y mantener intacta su identidad en Cristo para que los planes y los propósitos de Dios se cumplan en la vida de José. Lo que creemos de nosotros mismos determina cómo actuamos. Obsérvese actuar en medio de las circunstancias. La clave ni siquiera es cómo yo me veo, cómo me ven los demás, qué circunstancias yo vivo. La clave nuevamente sigue siendo verme en los ojos de Dios. Yo soy la niña de los ojos de Dios, pueblo adquirido, nación santa. Wow. Vino a dar su vida por nosotros. Somos el objeto de su amor. Nada en la creación tiene el Espíritu de Dios dentro de sí. Nada. Nos hizo a su imagen para tener comunión con Él. Mi imagen tiene que revelar la imagen de Dios. Eso es lo que nos está diciendo. Una mente sana alimenta la verdad. Por eso nos confronta a nosotros en Romanos 12:2. No imiten las conductas ni las costumbres de este mundo. Hay que renovar el esquema del pensamiento. Más bien, dejen que Dios los transforme en personas nuevas al cambiarles la manera de pensar. Si yo no soy renovado en mi manera de pensar, me quedaré pensando equivocadamente mal de mí. Yo no podré verme bien. Usted va a tener casos fuertes, como por ejemplo el caso de David. Ni su propio papá creía en él. El profeta llega y le dice: trae a tus hijos, llama a todos los hijos menos a David. ¿Dónde está? No está, falta un hijo aquí. No, todos están. No, es que aquí no está el ungido. Ah, pues claro, alguien tenía que cuidar el rebaño. Ey, vayan a llamar a David, el menor. No ha desarrollado cuerpo de guerrero, no tiene pinta de rey, pero delante de Dios está el ungido de Jehová. Porque observe la experiencia del profeta. Cuando él mira a Eliab, al guerrero, al hijo mayor, dijo: delante de mí está el ungido de Jehová. Y Dios lo detiene y le dice: no mires lo que miran todas las personas. Las personas miran la apariencia, lo que está frente a los ojos, mas yo miro. Si yo aprendiera a mirar como Dios mi corazón y no la apariencia. Por favor, nunca juegue con apariencia de nadie. Nunca juegue con la edad de nadie. Nunca juegue con el origen étnico de nadie. Nunca juegue con la familia de nadie. Porque todos tenemos una fragilidad emocional y si tú juegas conmigo, podrías herir mi imagen, la imagen de Dios en mi vida. Nunca juegue con nada físico, ni la inteligencia, ni el estado civil, nunca juegue, porque en el fondo somos muy frágiles, cada uno de nosotros. La mente se enferma cuando se llena de mentiras: no valgo, no puedo, nunca cambiaré. A los que superan los 50 años ya no les dan trabajo. Y usted acepta eso como una verdad. A los que son muy jóvenes no les dan trabajo. Y usted acepta eso como una verdad. La pregunta es: ¿qué plan tienes conmigo a mi edad? Yo estoy emocionado, este año cumplo 65. Estoy disfrutando mis 65. Estoy viviendo el mejor momento de mi vida. Tengo por delante los mejores años de mi vida. Los años donde se cosecha el fruto de lo que he sembrado por décadas. Donde Dios cumplirá su propósito para mi vida en los años que vienen. ¿Qué tengo? Expectativa. Y estoy desarrollando aceptación continua por mi realidad. Pero si yo digo después de los 65, la vida se acaba. Entonces la vida se acaba. O la vida comienza. ¿Me explico? ¿Qué lo determina? Lo determina el espejo en el cual usted elige verse. Igual que el cuerpo necesita comida, nuestro espíritu y nuestra alma, la mente necesita alimento saludable. En lugar de ver redes sociales, pues lea la palabra. Si usted ve 8 horas redes sociales, se va a deprimir. ¿Usted cree que socializó? No, vivió en una matrix que te deprime, que te compara, que te pone un espejo distorsionado, porque no son fotos reales, todas están retocadas. Por eso usted no puede enamorarse por internet, tiene que quitarle 1000 filtros. No conoce carácter, ni hábitos, ni costumbres. Usted no conoce por internet. Usted tiene que amar la gente real, la que tiene a su lado. Usted tiene que abrazar y dejarse abrazar. Usted tiene que comer con ellos, estrechar lazo con ellos. Usted tiene que tener amigos, como dijo Marta y María, tu amigo el que tú amas. Amistad que creció comiendo, hablando, orando, llorando. Por eso puedo escribirle a mi amigo y llamarlo. Esos son amigos que nutren tu vida. Antes de dormir, tome tiempo para leer la palabra, para orar, para encontrarse, para agradecer a Dios el día que hoy está viviendo. La pregunta que debo de hacerme: ¿lo que consumo me alimenta o me debilita? Lo que leo, lo que escucho, las conversaciones que tengo, el libro que leo, lo que veo en mi celular, ¿me alimenta o me debilita mi autoimagen? 4, una identidad sana produce paz y sentido de propósito. Efesios 2:10 dice: somos la obra maestra de Dios. Wow, me encanta, léalo conmigo. Somos la obra maestra de Dios. Él nos creó de nuevo en Cristo Jesús a fin de que hagamos las cosas buenas que preparó para nosotros. En ese propósito yo quiero andar. Somos la obra maestra de Dios. Entonces, ahí es donde tengo que encontrarme, donde tengo que trabajar mi amor propio, donde tengo que trabajar mi imagen, donde tengo que verme en sus ojos. Ahí mismo en Lucas capítulo 1, cuando el ángel se revela a Zacarías, le dice: tu oración ha sido escuchada. ¿Cómo le dice? Tu oración escuchada. tu mujer Elizabeth te dará luz un hijo. Pero Zacarías se mira en el espejo físico y dijo, no creo, es que yo ya soy viejo. Y mi mujer, elegante el Zacarías, porque dice, es de edad avanzada. No le dijo vieja, ¿eh? El viejo era él. Yo creo que el ángel sonríe y entonces el ángel se presenta y dice, y yo soy Gabriel que está delante de Dios. ¿A quién le preguntas quién tú eres? ¿Qué espejo pones delante de ti? ¿A quién le preguntas cómo debes verte? El ángel responde, yo me lo imagino con una sonrisa y dice, como Dios no cambia sus planes, pues no podrás hablar hasta que todo esto acontezca. Y le da una señal para que pueda comenzar a verse interiormente correctamente. Si usted no se detiene, si usted no deja de hablar para conocerse, para ver la obra perfecta de Dios en su vida, para descubrir sus planes, para responder las preguntas. Lea Éxodo 3 y 4. Moisés se disculpa, no puedo. Pero Dios no cambia su plan y le dice el Señor al final, ve Moisés, porque yo estaré contigo, tu imagen soy yo. Tu fuerza soy yo, tu gracia soy yo, quien te sostiene soy yo. Yo soy el que hago al mudo, al que ve, al que no ve. Yo soy el que te hice, no se me escapó nada de ti. Ve porque yo estaré contigo. Cuando sé quién soy, ya no necesito competir. Cuando descubro mis dones, camino con sentido de propósito y celebro los talentos y los éxitos de los demás. Usted tiene una buena autoimagen cuando usted puede ver a los demás triunfar y usted aplaude. Cuando usted ve a los demás llorar y usted los abraza. Cuando usted se sienta con los demás y no se siente menos ni más, se siente persona, se siente misericordioso, puede contemplar, puede admirar, puede apreciar. Una persona que sabe que es buena enseñando no se siente menos porque no canta. Una persona que tiene unos dones maravillosos en la administración no se siente bueno porque no es bueno motivando. Cuando yo me conozco a mí mismo, yo sé quién soy. Me acepto como soy. Lea Jueces 6, Gedeón frente al ángel, una teofanía, Cristo mismo aparecido ahí, en ese juego de un Dios que se revela a un pueblo en sufrimiento, varón esforzado y valiente, ve con esta tu fuerza y libera al pueblo de Israel, pero yo estoy trillando detrás, tengo miedo. Nos subyugan, nos roban lo sembrado. Claro, se han apartado de mí. Pero ve con esta tu fuerza y libéralo. Me fascina el juego de Dios cuando le permite tener prueba tras prueba. Que el vellón, que moque el vellón, que todo quede seco. Era un juego donde Dios estaba revelando la identidad de Gedeón. No es cuán fuerte tú eres, eres vaso de barro. Tu fuerza soy yo, tu poder soy yo, tu imagen soy yo. Cuando tú me mires en ti, tú aprenderás a verte en mí. Y entonces estarás bien, no te falta nada. No eres viejo ni joven, eres la persona correcta en el momento indicado, viviendo la mejor etapa de su vida. Puestos de pie. Una mente sana sabe descansar en Dios. Y Filipenses 4, 6 y 7 dice: no te preocupes por nada.
5: Wow.
4: ¿Es fácil? No, es ejercicio, es trabajo, es entrega. Es quedarme en la presencia de Dios hasta que me hable. No es correr. Cuando Dios llama a Moisés al monte Sinaí, hace silencio durante 6 días y hasta el 7º día Él le habla. ¿Qué hizo Moisés esos 6 días? Si había un silencio absoluto, no te asustes, estás dentro de la nube. No se ha equivocado. Tu carácter, tu forma está agarrando el molde correcto mientras Él prepara el momento indicado para revelarte quién eres. No te preocupes. En cambio, ora, espera. Espera en mí. Díganle a Dios lo que necesita y denle gracias por todo lo que Él ha hecho. Así experimentarán la paz que sustenta todo lo que podemos entender. Termino con este ejemplo que me lo contaba un amigo hoy. Esta señora fue dejada con sus hijos por el esposo, abandonada. La angustia, la desesperación, la vergüenza comenzó a tomar su alma. No conocía a Dios. Aquel día había determinado terminar con su vida y posiblemente con la vida de sus hijos. Ya no había para pagar la renta, ya no había para comprar comida. La angustia, la desesperación. Pero en ese preciso momento, alguien tocó la puerta. Cuando ella abre, le dijo: vengo a traerte un mensaje de Dios. Ella se rió, posiblemente lloró y dijo: ¿cómo va a existir si mi esposo me abandonó? Si ya no hay nada en la alacena para comer, si ya no hay para pagar el alquiler. Ella repuso obstáculos, ella expuso su dolor. La otra persona trató de evangelizarle y de hablarle de Dios. Y al final le dice: mira, yo solo vine a obedecer lo que tenía que obedecer. Dios me mandó a tocarte la puerta, a contarte que Él no se ha olvidado de ti y que te ama. Y te dejo este sobre. Por favor, recíbelo. Ella se fue adentro. Cuando abre el sobre, era el monto exacto para pagar el alquiler de ese mes. Y su pregunta fue: ¿cómo supo Dios cuál era el monto exacto que yo necesitaba? Y comenzó a llorar. Ahí le entrega su vida a Cristo. Hoy pastorea una iglesia creciente. Hoy es una persona que inspira a miles. Hoy su hijo se levanta como el sucesor de la iglesia. Cuando yo escuché la historia, yo dije: es que todos hemos estado ahí. En la noche oscura, frente a las preguntas sin respuestas, con la imagen herida. Perdónanos por habernos comparado. Perdóname, si yo no sano esto, cometeré errores como Caín. Perdóname, porque en realidad hemos dejado que nuestro corazón se hiera. Y esas heridas nos han llenado de resentimiento, de amargura, de odio. Y han enfermado nuestra alma. Perdóname si no he trabajado conscientemente la imagen correcta que tú quieres que yo tenga. Perdóname. Si a pesar de venir a la iglesia me quejo, me comparo. No es malo llorar. No es malo sentir dolor, sentir tristeza. sentir vacíos. No es malo tener preguntas. No es malo argumentar con Dios como ya lo vimos, como Job, como Pedro, como Zacarías. No es malo. No es malo no entenderlo todo. Pero por favor, ayúdame a no quedarme en mis preguntas sin respuestas. Ayúdame a encontrarme contigo cara a cara.
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0: Hoy presentamos Desayuno en la Playa. Un día salió el sol en el mar de Galilea. Pedro y sus amigos se sentaron en la playa y desayunaron con Jesús. Jesús le dijo a Pedro:
1: Pedro, ¿me amas?
2: Por supuesto que te amo, Señor,
0: respondió Pedro. Jesús le dijo a Pedro:
1: Alimenta mis corderos.
0: Pedro amaba a Jesús, pero él sabía que

0: unas personas malvadas intentaban hacerle daño a Jesús. Pedro tuvo miedo de que le hicieran lo mismo a él si sabían que Jesús era su amigo. El miedo lo hizo mentir.
1: ¡Tú eres uno de los amigos de Jesús!,
0: le preguntaron, acusándolo sin piedad. Y Pedro lo negó.
1: ¡No, no, no! ¡No sé quién es ese tal Jesús!
0: Aunque ya todo aquello había pasado, se sentía avergonzado de haber negado a su amigo 3 veces seguidas. Y ahora pensaba en eso mientras el pescado frito se cocinaba en la playa. Jesús volvió a preguntarle.
2: Pedro, ¿me amas?
1: Sí, Señor, respondió Pedro. Sabes que te amo.
2: Cuida a mis ovejas, le dijo Jesús.
0: Luego volvió a preguntarle.
2: Pedro, ¿me amas?
0: Pedro se sintió triste de que Jesús le preguntara por 3ª vez.
1: Señor, sabes que te amo.
2: Alimenta a mis ovejas, respondió Jesús por última vez.
1: Jesús me ha dado un trabajo muy importante, pensó Pedro. Voy a ayudar a los nuevos creyentes a entender el plan de Dios.
0: Pedro había negado a Jesús 3 veces, pero ahora le había dicho 3 veces que lo amaba. Jesús le dio otra oportunidad y Pedro la aprovechó para demostrar su amor por Jesús.
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0: Piper, yo no puedo ir.
1: Sí, que podés venir, vamos, ¿cómo no vas a poder venir?
0: No puedo, no tengo plata.
1: No se necesita plata, vos también.
0: ¡Uy, vamos! ¡Qué bueno, vamos!
2: Último aviso, se va el tren de la salvación.
1: Pero yo no tengo boleto.

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6: 10 de la mañana con 2 minutos.
7: Muchas personas contraen matrimonio con expectativas irreales de su pareja. El deseo profundo es que su cónyuge los haga felices y llene los vacíos emocionales que aún no han logrado satisfacer por sí mismos. Tarde o temprano se llevarán la decepción de sus vidas. Ninguna persona tiene la facultad de hacernos felices. Cada quien es responsable del desarrollo de su plenitud. En pareja, nos acompañamos en el camino de la vida, compartimos nuestros triunfos y fracasos, reímos y nos apoyamos. Somos un equipo que busca complementarse y añadir fortaleza a la debilidad del otro. Recuerde que dos valen más que uno. Tome de la mano a su cónyuge y continúen juntos el viaje de la vida. Le habla Sixto Porras de Enfoque a la Familia.
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1: De la mañana con 18 minutos.
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4: De la mañana con 33 minutos.
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1: De la mañana con 48 minutos.
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2: 11 de la mañana con 5 minutos.
3: Un minuto con el doctor Jeffrey de León, de su libro Somos Esposos y ahora, ¿quién podrá ayudarnos? 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
4: Ya mencionamos que el amor vertical es obediencia. Yo le muestro a Dios que lo amo

0: obedeciéndole. Ahora, el amor horizontal, o sea, el amor para con otras personas, es la decisión de proteger y proveer. Ahora, si quisiéramos que todos estuviéramos motivados a decidir amar a nuestra pareja, sería buena idea practicar el romanticismo y, por tanto, disfrutar del enamoramiento cuando el sentimiento que sigue es la acción adecuada después de escoger amar. No podemos esperar que el sentimiento venga para poder hacer lo que es correcto. Primero hacemos lo apropiado y como resultado lograremos experimentar sentimientos maravillosos. Una pareja inteligente peleará para que su relación sea mucho más profunda que sentimientos y cenas románticas. Escogerán todos los días cuando se levantan amarse. Escogerán todos los días ante la ausencia de un sentimiento hacer lo correcto.
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1: Once de la mañana con 18 minutos.
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Solamente Jesús es digno, porque solamente Jesús es Dios, es Rey, es Señor, es Salvador, es Consolador, es Redentor, es el camino, la verdad y la vida. Solamente Él. Quiero leerte Salmo 28, verso 7. El Señor es mi fuerza y mi escudo. Mi corazón en Él confía. De Él recibo ayuda. Mi corazón salta de alegría. Así es.

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6: 11 de la mañana con 35 minutos.
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1: Once de la mañana con 46 minutos.

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2: 12 del mediodía con 5 minutos.

te conté que en reiteradas ocasiones, lo he contado muchas veces, yo me crié en un mundo de cajas, nosotros y ellos, adentro y afuera, ungido y no ungido,

0: creyente e incrédulo, salvado y no salvado, bautizado con el Espíritu Santo y sin el bautismo del Espíritu Santo, carne argentina y pupusas, ¿no? Yo me he creado siempre en las antípodas de algo. Siempre como cristiano éramos antagónicos a otra idea. Nos hacía sentir bien eso, ¿no? Cajas, jaulas, etiquetas, rótulos, prejuzgamiento. Yo celebré mucho el mensaje de Marcos Witt el domingo pasado. No sabía lo que iba a predicar, pero cuando lo oía decía, sí, realmente los que fuimos criados en esas cajas siempre creíamos que nuestra doctrina era mejor que las demás. Siempre era un tema de comparación. Aquellos bautistas no renovados, esos católicos que se van al infierno, aquellos de la falsa doctrina, esos hermanos liberales. Y creamos cientos de formas de categorizar a los demás a la distancia para darlos por perdidos o en su defecto para condenarlos, ¿no? En el peor de los casos. En algunas disciplinas las cajas, los estigmas, de algún modo son necesarios, ¿no? Estigmatizar a alguien en el mejor sentido. Ustedes dirán, ¿se puede estigmatizar a alguien en un buen sentido? Sí, las cajas le sirven a un médico clínico para distinguir un catarro, de un tumor cerebral. O sea, tiene que saber definir una cosa de la otra. Pero otras veces, las cajas y las categorías, cuando se tratan de gente, llevan a genocidios, segregación, racismo, odio, abusos horrendos. A veces nuestros acentos religiosos hacen que siempre estemos creando o agregando una nueva cajita o una nueva categoría para diferenciarnos de los demás. Yo siempre me pregunto, ¿por qué insistimos los seres humanos en crear cajas, en ahondar grietas, en categorías, denominaciones que nos definan? Nosotros suponemos a veces que un cristiano es alguien que estaba afuera de nuestro círculo y un día repitió una oración que el predicador pidió y lo transportó esa oración mágicamente de afuera hacia adentro. Pero para Jesús nunca hubo algo como los de afuera y los de adentro. Están los que creen y los que no creen. Y como dije una vez, Dios no es evangélico. Aunque uno diría, no, para mí que Dios es más evangélico que cualquier otra religión. No, si la pregunta es, si Dios trata como extraños a las personas de diferente denominación, de diferente religión, de diferente fe, hasta que hagan una oración especial para entrar, entonces desde luego que Dios no es evangélico, porque creer es una actividad, no es una categoría, no es una caja. A mí me suelen preguntar mucho, ¿te considerás evangélico? Y siempre repregunto, reformulo. Digo, primero me dirías qué piensas acerca de un evangélico promedio, para saber si soy o no. Y me dice, bueno, un evangélico es un enemigo de los que piensan diferente, enemigo de los homosexuales, iracundo, condenador, constructor de grieta, si no piensas como él, te condena. Ah, bueno, entonces no soy uno de ellos, ¿no? Digo, no tengo nada que ver. Porque a veces los cristianos tenemos fama de no poder convivir pacíficamente con nadie que no crea lo que nosotros creemos. Y para Jesús, insisto, las categorías nunca fueron nosotros y ellos. Por eso cuando descubrimos a Jesús con ojos nuevos, que yo aclaro siempre, ver a Jesús con ojos nuevos no es una nueva revelación, una herejía, sino redescubrir las bases, volver a los rudimentos, volver a lo fundamental, pero con ojos nuevos, sin que estén viciados por la religión. Cuando uno vuelve a ver a Jesús y su comportamiento, yo siempre sugiero que volvamos a leer los evangelios, aunque algunos los sepamos de memoria, volver a leer San Mateo, San Lucas, San Juan, y detenernos en cada palabra de Jesús, en cada actitud, porque eso nos va a hacer que se incomoden nuestras creencias heredadas, nuestros sesgos que a veces heredamos, ¿no? El verdadero cristianismo no es una religión, es una proclamación del fin de la religión. El cristianismo y los evangélicos no son el camino. Jesús es el único camino dado a los hombres, ¿sí? Jesucristo, no hay otro. Nosotros no somos el camino. Pero como te dije, yo me crié con una cultura donde los biblistas usaban las escrituras como una vara de medir para identificar quién estaba dentro y quién estaba afuera. Yo mismo hice eso en mis inicios. Hay de los que dicen, bueno, en tus inicios quizás predicabas diferente. Desde luego, porque uno va creciendo conforme a la estatura de la plenitud de Cristo, va teniendo nuevas revelaciones, se caen escamas de los ojos. Y el Salmo 119:105 afirma, lámpara es a mis pies tu palabra y lumbrera a mi camino. Y como dije una vez, está diciendo que la palabra de Dios sirve para iluminar mis pies, mis propios pasos. Y generalmente una lámpara es para hacer esto. No alcanza para iluminar más lejos, sino para iluminar paso a paso. Pero dice, lámpara es a mis pies. Yo sí quiero usar esta lámpara, en lugar de para mis pies, como una linterna para iluminar a los demás. Al principio puede que sea bien intencionado, pero eso va a dejar mis pies en la oscuridad. Si con la lámpara que yo debería iluminar mis propios pasos, quiero iluminar como linterna el camino y los pasos de los demás, voy a caminar en la oscuridad. O sea, o ilumino mis pies como lámpara, o trato de iluminar los tuyos como una linterna, y yo termino tropezando. Entonces la Biblia no está hecha para marcarle los errores a los demás, sino para iluminar nuestro propio camino. Lámpara es a mis pies tu palabra. No dice lámpara a tus pies es la palabra que te voy a dar por la cabeza, sino a mis pies tu palabra. O sea, para quitar la viga de nuestro propio ojo, no para buscar paja en ojos ajenos. Entonces cuando yo, en lugar de iluminar con la palabra mis pies, la uso como linterna para marcarle a los demás el camino, lo más probable es que yo termine tropezando en la oscuridad. Yo no sé tú, pero hay algunas formas de creer, de vivir, de vestir, incluso hasta de votar, que a mí me son difíciles de aceptar de otras personas. Yo también, hay gente que me cae gordo, como dicen aquí. Hay gente que dice, Y hay algunas personas con las que estoy fundamentalmente en desacuerdo, y otras que en general no me agradan, eso es normal. O sea, para amar a la gente no es que nos tiene que agradar todo el mundo. Si nos agrada a todo el mundo tenemos un problema, ¿no es cierto? Así que una afirmación como la del apóstol Pablo que dice, todo el que invoque el nombre del Señor será salvo, a mí me hace doler el ego a veces. Porque es como todo el que invoque el nombre del Señor. Porque de alguna forma me hace sentir incómodo. Como te dije una vez, me hace sentir incómodo, pero también es un suspiro de alivio. Porque según Pablo, no somos nosotros quien tenemos que decidir quién está dentro y tenemos que decidir quién queda fuera. No somos nosotros el que mandamos gente al cielo, mandamos gente al infierno. Eso es un alivio. ¡Qué lindo! Porque es el Señor el que decide quién cree y quién no, quién lo ama a Él y quién no lo ama. Yo sé que hay alguien pensando, bueno, pero no alcanza solo con creer en Dios porque sería un evangelio facilista. Pero ahí otra vez, estamos justificando el crear otra nueva caja, otra manera de dividir a la gente en categorías de valor. El ladrón de la cruz, yo siempre digo, he escuchado muy poco predicar sobre el ladrón que colgaba al lado de Jesús, porque el tipo creyó y rogó, y en Lucas 23:42 dice, Señor, acuérdate de mí cuando comiences a reinar. Cuando vengas en tu reino, acuérdate de mí. Y uno dice, ¿cómo un tipo así puede ir al paraíso? Porque de hecho Jesús le dijo, de cierto te digo, hoy estarás conmigo en el paraíso. Yo creo que lo que escucharon abajo se querían, le agarró un ataque de caspa. Decís, ¿cómo puede ser que se lo lleve a ese? Ahí te das cuenta que este no era el Mesías, mirá quién se está llevando. Dime con quién anda y te diré quién eres, ¿eh? Y yo me imagino al ladrón llegando al cielo y en la mesa de entradas, porque debe haber una mesa de entrada, un ángel le pregunta, sí señor, ¿qué hace aquí? Y el tipo, no sé, no estoy seguro cómo llegué aquí. ¿Qué quiere decir que no sabe cómo llegó? Dice el ángel. Supongo que hizo algún bien mientras vivía, algún mérito. Bueno, en realidad no, yo me dedicaba a robarle a la gente, pero en algún momento se arrepintió. Sí, en el último minuto, digamos. Entonces el ángel dice, bueno, discúlpenme, tengo que hablar con mi manager. Como hacen acá cuando no te saben resolver las cosas. Viene un ángel más grande, un manager. Dice, caballero, acá me estaba contando su situación. Nunca tuvimos una situación así en mesa de entradas. Tenemos algunas preguntas para hacerle. En primer lugar, ¿usted tiene claro la doctrina de la justificación de la fe? El tipo dice, mire, yo nunca he oído hablar de la justi-qué. Nunca oí hablar de eso en toda mi vida. El ángel dice, bueno, bueno, entonces vayamos mejor a la doctrina de las escrituras, algo más sencillo, ¿sí? Es que yo no tengo idea de lo que ustedes llaman las escrituras, dice el tipo. Y el ángel ya está frustrado, porque es el manager y no lo puede resolver. Le dice, entonces, ¿por qué usted está aquí? Deme una razón. Y el ladrón dice, qué sé yo, me invitó el tipo del medio. El ángel dice, ¿a quién usted llama el tipo del medio? Bueno, le cuento, éramos tres tipos colgados en tres cruces, ¿sí? El hombre de la cruz del medio me dijo que podía venir hoy mismo al paraíso. Ah, ¿él lo invitó? Él me invitó. Hoy. Claro, había sucedido que los pecados del ladrón salieron de él y fueron a Jesús, ahí en lo alto de las cruces. Cada pensamiento malo, cada obra vil, sus maldiciones, su codicia, su lujuria, sus robos. Ahora todo esto cubría a Cristo Jesús. Todo eso había pasado para Jesús. Y al mismo tiempo, la pureza de Jesús cubrió al ladrón. El que no tenía pecado llegó a ser lleno de pecado. Y el que estaba lleno de pecado llegó a ser sin pecado ahí arriba. Fue el intercambio más rápido y más excepcional de toda la eternidad. Si hubiésemos visto, si la gente que hubiese estado allí hubiera podido ver el mundo espiritual, hubiese visto como si dos espíritus hicieran. Pablo lo explica de esta manera en la carta a los Gálatas 3:13, dice, Cristo nos libró de la maldición de la ley, pues Él fue hecho objeto de maldición por causa nuestra. En la segunda carta a los Corintios 5:21 agrega, al que no conoció pecado, Jesús, por nosotros se hizo pecado, para que nosotros fuésemos hechos justicia en Dios en Él. O sea, nos dieron el expediente perfecto de Jesús y el nuestro imperfecto se lo dieron a Cristo. ¿Qué hizo Él con nuestro calamitoso historial de vida? Bueno, Pablo se lo aclara a la iglesia de Colosa. En Colosenses 2:14 dice, anuló el acta de los decretos que había contra nosotros. Nos anuló el background. Nos anuló cualquier causa judicial que pudiéramos tener. Dice Pablo, nos anuló todo lo que nos era contrario, quitándola de en medio y clavándola en la cruz. Eso es lo que hizo el Señor. En el cielo hay un archivo por cada persona que ha vivido. Hay un archivo. Eso es peor que el historial de un mal crédito. Yo no sé cómo el Señor lleva su contabilidad, pero yo supongo que las primeras páginas de mi expediente dice Dante Miguel y todos los detalles exhaustivos de quién soy, ¿no? Argentino, buena persona, tantas copas del mundo porque representa Argentina. Pero después aparecen las cosas malas. Todas las veces que transgredí cada mandamiento, yo debo tener una documentación muy abultada. Y no me miren con esos ojitos porque la de ustedes ni te cuento también. Y en la última página está el certificado de deuda que dice, puesto que Dante Miguel ha violado el primer mandamiento 8.322 veces, el segundo 5.456. Están pensando qué mandamientos son, ¿no es cierto? Es una metáfora. El tercero, el cuarto, se va directamente al infierno. Porque con violarlo una vez, ya está. Se violó la ley, ¿no? Pero, ¿qué hace el Señor? Saca mi expediente, toma un sello de goma, lo humedece en su sangre y estampa, cancelado. No hay deuda, cancelado. ¡Wow! Y dice Pablo que luego, como él no quiere basura en el cielo, tira el expediente. Y para que nadie más pueda verlo, el lugar más seguro que encontró fue clavarlo en la cruz. Entonces, si alguien quiere examinar el expediente de Dante Miguel, tiene que pasar por encima de Jesús. Si alguien quiere examinar tu expediente, tiene que pasar por encima de Jesús. ¿Qué hace Satanás para engañarnos? Antes de que Jesús los deseche, saca fotocopias del expediente. Saca una copia y se me la quedo. Ahora, quiero que te tranquilices, esas copias no tienen validez alguna, no tienen peso legal, no cuentan como prueba. El diablo toma mi expediente y te lo muestra a ti, toma el tuyo y me lo muestra a mí, para que nos juzguemos, para que nos pongamos en cajas y yo diga, tú eres más pecador que yo, y tú dices, no, no, no, tú eres más pecador que yo. La condena del enemigo nos dice, eres malo. La convicción del Espíritu Santo nos dice, lo que hiciste fue malo, tú no eres malo. Lo que hiciste fue malo, y el Señor puede perdonarte otra vez, y su sangre puede redimirte y cancelar cualquier cosa mala que hemos hecho. Por lo tanto, Dios va a los archivos del cielo y dice, a ver, déjame ver el expediente de Dante Miguel. Y dice, caramba, ni siquiera está ahí, me busca en la D de Dante, no está, en la M de Miguel tampoco. Está María, está Mario, pero no estoy yo. Está Daniel, está qué sé yo, pero no está Dante. Porque todos esos que estoy mencionando no creyeron en el perdón de los pecados, yo creí. Entonces dice, perdón, pero no hay expedientes. No hay expedientes de Dante. Y el acusador dice, no, pero ¿cómo no? Yo tengo una fotocopia. Sí, pero el original tiene una marca de sangre que dice cancelado, que es el que tiene el peso legal. Entonces, eso hace que nosotros seamos libres, que sepamos que el Señor no solo nos perdonó y se olvidó, sino que se olvidó de que se olvidó. No aparece en la primera vez que infringimos, no aparece todo lo que el background ni todos los antecedentes, como ocurre con la justicia humana. La justicia humana pesa mucho el precedente penal. Y alguien con un precedente o con un antecedente criminal cruza una luz en rojo y todo el background le pesa, aunque haya pagado su deuda con la sociedad, incluso en la cárcel. El Señor dice, no, eso quedó clavado en la cruz, no existe. Entonces el mensaje de hoy tiene este título de cuento o fábula infantil. A mí me encantó que la mayoría no supo pensar de qué cuerno iba a predicar. Pero hay un motivo que amerita llamarse de esta manera. Respecto al primer animalito, hay un autor que escribió, un magnífico autor que escribió una bella historia, la que llamó Si tan solo supieras. Y él cuenta que cierta vez un colibrí se metió dentro de su garage y no hallaba cómo salir. Y aunque la puerta estaba abierta para que él saliera, el colibrí no lo vio. Insistía con dar pac, pac, pac su cabecita contra una ventana cerrada, contra un vidrio. Estaba decidido a salir, obviamente, pero su determinación nunca iba a poder romper el vidrio. Entonces el hombre abrió la ventana esperando que volara afuera, pero el colibrí se asustó y no lo hizo. Entonces el caballero tomó un palo de escoba y para empujarlo hacia la ventana, pero el colibrí se asustó y voló hacia la dirección equivocada. Y en lugar de volar hacia adelante, hacia la ventana abierta, revoloteó hacia atrás, chocando con una pared de ladrillos, y cayó medio atontado el colibrí. Ahora sí estaba atrapado, ¿no? El hombre, como estaba atontado, tomó al pajarito, lo depositó sobre la ventana, y entonces el colibrí recuperó la conciencia más o menos y voló hacia la libertad. Cuando volvió al nido, tenía una historia que contar. Se encontró con la mujer colibrí y le dijo, gorda, no sabés lo que me pasó. Dice, ¿qué te pasó si tu vida es normal? No. Hoy sentate, porque tuve un día horrible. Primero caí en un inmenso cuarto con una salida falsa. Se veía el cielo, pero me chocaba contra algo invisible. El cielo estaba ahí, yo hacía ¡puc! Y me chocaba. Era como si hubiera un campo magnético. La mujer dice, ¿no habrá sido un vidrio? No sé lo que es, pero yo chocaba contra algo. O sea, no sé cómo explicártelo, pero veía el horizonte, pero había algo invisible que no me dejaba atravesarlo. Luego el espantoso ogro, con cara de hispano, tomó un palo. ¡No! ¡Sí! Quería comerme vivo. Y cuando quiso aplastarme, yo volé hacia atrás, viste que soy rápido. Pero el desgraciado me tendió una trampa y puso una pared. Lo siguiente que recuerdo es que estaba desmayado en el piso. Yo pensé que estaba muerto y que había llegado ya al cielo de los colibríes. Pero el monstruo me agarró, supongo para comerme, y el muy tonto pensó que yo estaba muerto y me puso junto a la ventana, supuestamente para hacerse una ensalada, comerme junto algo. Y como yo soy muy listo, fíjate con quién te casaste, me escapé volando. Ay, mi amor, celebremos. Y luego tienen intimidad de colibrí. Ahora, ¿qué quería el hombre? Mostrarle la salida a la libertad. Y el pajarito pensó que el hombre había sido cruel. Dice el autor, si al menos hubiera sabido que quería ayudarlo y que ese palo era para dirigirlo hacia la salida. Si tan solo supieras, si tan solo supieras, también son las palabras de Dios. Sin sermones, sin dedos señalando nuestro pasado, sin una doctrina que te condene. Solo un llamado a creer, un llamado a confiar. Si solamente supiera que te vine a ayudar, dice el Señor, y no a condenar, y que aquellos que ves como trabas es que yo te estoy cercando para que encuentres una salida. Si solamente supieras que te quiero llevar al hogar, que quiero que vueles. Creo que el Señor, cuando lleguemos al cielo, nos va a decir, si tan solo hubiese sabido que yo te amaba y que quería que vueles. No, pero tú estabas contra mí. No, yo no estaba contra ti. Pero pasé esta temporada en el hospital. Pero pasé esta crisis económica porque yo ya no sabía con qué palo llevarte a que me encontraras, a que volaras. Nosotros seguimos preguntando, ¿y cuál es el truco? ¿Dónde está la trampa? Porque nada es gratis, así porque sí. Nadie te da nada. Y si solamente supiéramos, como el colibrí, que tenemos que confiar, creer y confiar. Confiar en él. Realmente cuando dice, yo sé los planes que tengo para ti, planes para tu bienestar, no para tu mal, a fin de darte un futuro lleno de esperanza. ¿Alguien recibe esta palabra? Jeremías 29:11. Yo tengo planes para bien. Yo esta semana lo repetía, estaba en Venezuela y decía, el Señor tiene planes de bien para mí, no de mal. Nunca dijo, yo tengo planes de mal porque te quiero castigar y hacerte sufrir. No, si supieras. Pero a veces estamos como el colibrí, pegándonos cabezazos contra el vidrio, contra la pared, pensando, Dios me abandonó, me dejó de amar, ya no es lo mismo, hice algo para enfadarlo. Y el Señor dice, no, yo solo te quiero cercar. Como dice la palabra en Oseas, te cercaré con espinos para que encuentres el camino, para que puedas volar. Si solamente supiéramos que Él escucha las oraciones de los ladrones, las escucha. Pero uno sigue pensando, no, para que Dios te escuche, uno tiene que tener cierto nivel de consagración. No, Dios escuchó la oración del ladrón, que lo único que dijo cuando llegó al cielo, me trajo el tipo del medio acá, no sé ni cómo. Va a ser divertido hablar con ese ladrón, con ese ex ladrón, cuando lleguemos al cielo, ¿no? Porque el tipo no tenía idea quién era Moisés, ni quién era, no estaba desesperado por conocer a Abraham. El tipo dice, buena. Como algunos que cruzaron la frontera la primera vez, buena, así. Jesús vino a buscar y a salvar los que estaban perdidos. Entonces, a mí me sorprende que Jesús los dejaba pertenecer mucho antes de creer. Los dejaba pertenecer, los amaba mucho antes de comportarse como cristianos o de guardar alguna doctrina. Pero nosotros solemos hasta ser groseros a veces, digo los cristianos. Con la excusa de que el verdadero evangelio ofende, somos capaces de creer que tenemos licencia para ofender y que ese es el propósito del evangelio, ¿no? A mí me suelen escribir, ¿sabes por qué hay filas para entrar a River? Porque les acaricias los oídos. ¿Yo te acaricié algo alguna vez? Y me dicen, no, oféndelos y vas a ver cuántos te quedan. ¿De verdad? ¿Esa es la motivación? ¿Esa es la excusa? Para que las congregaciones nunca crezcan, para que los nuevos no conozcan a Cristo, ofenderlo. Ofender al católico, ofender al que tiene una orientación sexual diferente, ofender al divorciado, ofender al huérfano. Primero ofenderlos porque la palabra ofende. Eso es sacar una frase de contexto. Cuando yo veo al Señor, claro que cambiaban de vida. Otros no querían cambiar, aunque habían estado con el Señor. Pero el Señor nunca persiguió, ni ofendió, ni fue iracundo con nadie, excepto los religiosos. Si cuando el pecado se vuelve más importante que el pecador, debería sonar una alarma en nuestra cabeza. Cuando el pecado importa más o nos ofende más que amar al pecador, tenemos una crisis seria de lo que es el evangelio. Todos somos pecadores necesitados de gracia. ¿Hay alguien aquí esta mañana que se levantó y dijo, qué santo que soy hoy, la verdad? No necesito gracia. ¿Hay alguien que no necesita gracia? Desde que te levantaste hasta acá ya hubo pecado en tu mente. Algún celo, alguna envidia, un chinito que se te cruzó en la ruta. Hace un ratito tu suegra dijo, hoy voy a almorzar con ustedes. Algo pasó. ¿O no? Que te voló la paloma y bajaron los buitres. ¿O no? Y aquí viene mi segunda historia de mi segundo animalito. Había una vez en cierto reino muy lejano, dos hijos del rey, que le preguntaron a su padre, su majestad, ¿un caballero nace o se hace? El padre replicó, ¿vosotros qué creéis? Bueno, creo que un caballero nace caballero, contestó un hijo. Eso se lleva adentro, es el abolengo, la sangre azul. No estoy de acuerdo, replicó el otro. Un hombre solo llega a ser un caballero con preparación, entrenamiento y disciplina. Tarde o temprano la disciplina vence a la herencia. Entonces el rey les plantea un desafío a sus hijos. Dice, bueno, probad vuestras teorías y presentadme un ejemplo. Os doy una semana para que volváis con las pruebas. Así que los dos hijos partieron en direcciones opuestas. El hijo que creía que un caballero se hace y no nace, encontró la prueba, su prueba, en una taberna. Pidió una taza de café y quedó asombrado al notar que el camarero era un gato. Ese gato estaba entrenado para pararse sobre sus patas traseras y con las delanteras el tipo llevaba la charola, la bandeja. Usaba un pequeño uniforme y era la prueba de que una criatura puede superar su naturaleza con preparación, entrenamiento y disciplina. Así que el primer hijo ya tenía la prueba de su teoría para presentarle al rey. Si se puede cambiar un simple gato, con mucha más razón a un hombre, transformarlo en caballero, ¿sí? De modo que el príncipe compró el gato y lo llevó consigo a la corte. El otro hijo no tuvo tanta fortuna. Recorrió el reino, no pudo encontrar nada que sustentara su teoría y regresa al palacio con las manos vacías. Para empeorar las cosas, llega a sus oídos varios comentarios sobre el descubrimiento de su propio hermano. Las noticias sobre el gato que caminaba en dos patas le hicieron dudar acerca de sus convicciones. Dice, a lo mejor mi hermano tiene razón. Pero unas horas antes de que los dos tuvieran que presentarse ante el monarca, este segundo hermano vio algo en una tienda que lo hizo sonreír. Compró algo, compró ese algo y no se lo dijo a nadie. Los dos hermanos entraron a la corte del rey llevando cada uno una caja. Y el primer hijo anuncia que podía probar que un hombre podía superar cualquier obstáculo y llegar a ser un caballero. Y ante el rey presentó al gato vestido con un pequeño traje de la corte y en su bandeja le ofreció un café al monarca. El rey estaba, imagínate, atónito, porque su hijo estaba orgulloso también. Y la corte irrumpió en aplausos. ¡Qué prueba tan contundente! ¿Quién podría negar la evidencia de un gato caminando en dos patas? Cuando le llega el turno al segundo hijo, abrió la caja que había traído y dejó libre un par de ratones. En ese momento el gato tiró la bandeja, salió corriendo en cuatro patas tras los ratones. La verdadera naturaleza del gato quedó en evidencia y el punto quedó demostrado. Un gato que camina en dos patas aún sigue siendo un gato. Se le puede cambiar el vestuario, se le pueden enseñar algunos trucos, se le puede poner en traje y hasta entrenarlo un poquito, y por un momento parece que habrá cambiado. Pero preséntale algo que no pueda resistir y se va a enfrentar a una realidad innegable. Un gato que camina en dos patas aún sigue siendo un gato. Lo mismo aplica para nosotros. ¡Miau! Podemos cambiar de traje, usar corbata, alargar la falda. Oh. Podemos cambiar los hábitos, podemos usar un vocabulario evangélico, incrementar nuestro nivel de lectura, incluso cambiar nuestras actitudes. Pero según la Biblia hay una cosa que no podemos cambiar, nuestro estado pecaminoso. La sociedad suele estar de acuerdo siempre con el primer hijo. Nos dicen que si cambiamos el exterior, el interior cambiará de manera orgánica. Por eso es un gran negocio las cirugías plásticas, estéticas, el Botox. Porque dicen, señora, póngase un poquito de esto y va a ver cómo se le hermosea todo. Dale educación, preparación, hábitos correctos, una adecuada disciplina y esa persona cambiará. Y lo vivimos intentando, caramba que lo intentamos. Nos compramos ropa de marca, buscamos grados académicos, premios, hazañas, discutimos por títulos. Pero quitemos la capa externa, saquemos las costumbres, removamos el maquillaje y debajo siempre, siempre aparecerá nuestra verdadera naturaleza, un corazón orgulloso y pecador. Que alguien libere a los ratones correctos y verás lo que hacemos. Nada mejor que Pablo para describir esto en Romanos 7:18. Dice, porque yo sé que en mí, es decir, en mi naturaleza de hombre pecador. Esta es una de las declaraciones de Pablo más polémica de todas sus cartas. He escuchado decenas de teólogos debatiendo, no es lo que quiso decir, hablaba en metáfora, esto hablaría de que Pablo estaría luchando con algo. Él dice, en mi interior no hay nada bueno. Y aunque tengo el deseo de hacer el bien, no soy capaz de hacerlo. Pablo dice, no hago el bien que quiero hacer, sino el mal que no quiero hacer. Ahora bien, si hago lo que no quiero hacer, dice Pablo, ya no soy yo quien lo hace, sino el pecado que está en mí. Entonces me doy cuenta de que aún queriendo hacer el bien, solo encuentro el mal a mi alcance. ¡Qué debate! Es un debate intelectual que tiene Pablo y una lucha espiritual. Dice, en mi interior me agrada la ley de Dios. Pero también veo en mí otra ley que puja, que se opone a mi capacidad de razonar. Es la ley del pecado, que está en mí y me tiene preso. Desdichado de mí, dice Pablo. ¿Quién me librará del poder de la muerte que está en mi cuerpo? Es un momento de catarsis, es un momento de escritura descarnada. No sé qué le estaría pasando a Pablo en ese momento, pero dice, yo pensé que era un gato que caminaba en dos patas. Pero aparecen los ratones y mi naturaleza me traiciona. Pablo explica que no importa lo que hagamos, con cuánto empeño lo intentemos, cuánto nos esforcemos, siempre de alguna u otra manera seguimos pecando contra Dios. Pónganos ropa, enséñanos a caminar en nuestras patas traseras, llévenos ante la presencia del mismo rey, pero dejen que unos ratones se crucen en nuestro camino y ¡boom! El verdadero yo sale a la superficie. ¿Qué hacemos? Cuando los ratones aparecen, mentimos, exageramos, codiciamos, celamos, murmuramos, difamamos, chismeamos, insultamos. El animal que tenemos dentro toma control de nosotros de manera tan fácil. Ahora, yo estoy diciendo, entonces no hay solución. No, lo que estoy diciendo es que no hay nada que podamos hacer por nuestra propia cuenta que logre agradar a Dios. Nada si no pasa por la sangre de Cristo. Y el Señor nos sigue diciendo, colibrí, si no entiendes que yo te quiero ayudar a ser santo por mi sangre, te vas a pegar golpes contra la pared, una y otra y otra y otra y otra vez. No hay manera. El Señor dijo en el sermón de la montaña, ustedes dicen, lo dije hace un par de domingos, ustedes dicen que hay que amar al amigo, yo digo hay que amar al enemigo. Ustedes dicen que adulterar es un pecado. Yo digo que el que mira a una mujer para codiciarla ya pecó en su corazón. No he venido a abolir la ley, he venido a hacerla cumplir. ¿Quieren ser perfectos? No lo lograrán con 613 leyes. No. Si quieren ser perfectos, sean perfectos como mi Padre que está en los cielos. Todo el mundo se fue del sermón de la montaña deprimido. Nadie estaba dispuesto a arrancarse un ojo para entrar tuerto al cielo y antes que con los dos irse al infierno. Nadie quería arrancarse un brazo. Entonces, ¿qué evangelio estaba presentando Jesús? Uno imposible de cumplir desde nuestra parte. A menos que uno diga, Señor, esto es imposible. Esto es únicamente por gracia. Como aquel hombre que llega al cielo y dice en la entrada, para entrar aquí, reunir 1,000 puntos. Y este era un apóstol conocido. Dijo, oh, yo los reúno enseguida. Y dice, bueno, para empezar, yo tenía una congregación de miles. ¡Ping! Dos puntos. Bueno, prediqué todos los días de mi vida. ¡Ping! Cuatro puntos. Mil tenía que reunir. Bueno, he besado a mi suegro un par de veces. Diez puntos. Ya van 12. Pero tenía que reunir 1000. Y el tipo empieza a transpirar porque ya no se acuerda qué más hizo. Y dice, bueno, era fiel con mis ofrendas. ¡Plin! 3 puntos. Amaba a los argentinos. 20 puntos. Pero no llegaba a 1000. Nunca. Y el tipo se frustra. Le dice, esto es una locura. ¿Qué clase de burocracia hay aquí? ¿Quién va a entrar? A menos que sea misericordia y gracia de Dios. ¡Plin! 1000 puntos. ¿Entendiste, cabezón? Entra. No hay otra manera. Gracias y misericordia. Por eso mismo, cierto predicador una vez preguntó, si murieras esta noche, ahora, o ahora mismo, muerte indolora, súbita, y estuvieras ya mismo entrando en el cielo y te preguntaran lo que le preguntaron supuestamente al ladrón, ¿por qué estás aquí? ¿Qué dirías? ¿Qué respuesta te viene como acto reflejo? ¿Por qué estás aquí? Si dices algo porque yo, porque creí, porque tuve fe, porque guardé la doctrina, porque yo perseveré hasta el fin, porque me congregué, porque yo... Cada vez que respondas en primera persona es que no entendiste la gracia y lo más probable es que no puedas ingresar. La única respuesta adecuada por qué estás aquí es tercera persona. Porque él, el tipo del medio, yo no tengo idea qué hago aquí, yo no sé cómo llegué aquí, porque él... O sea, la doctrina externa nunca altera lo interno. Nuevos hábitos nunca hacen nueva el alma. Sino el budismo cambiaría gente. El respirar. La gente se dejaría de robar, dejaría de mentir. Sí. Si el yoga cambiara el alma de la gente, yo creería en el yoga. Pero no hay una disciplina, algo que de el exterior se cambie para adentro. Si alguien quiere cambiar de verdad, debe nacer otra vez. Esa frase usó Jesús para cuando habló con Nicodemo. Nicodemo era un tipo decente. Era un fariseo, miembro del Sanedrín, religioso. Y él pensaba, como la mayoría de las iglesias de hoy, que si cambiaba lo externo, inherentemente iba a cambiar lo de adentro. Él creía que una buena doctrina haría de un gato un camarero. Y Jesús le dijo en Juan 3:3, te aseguro que no hay nada que se te pueda arreglar, hay que hacerte otra vez. Nos ofendería eso, ¿no? Imagínate ir a un centro estético, ay, ¿qué puede hacer con mi cara? Ahí, dinamitarla. O si hacemos una nueva cara de cero. Es ofendidizo. Eso ofende, eso sí ofende. Nicodemo, si no naces de nuevo no puedes ver el reino de Dios. No le dijo, y bueno, en ti hay materia prima como para trabajar. No estás tan mal como los cobradores de impuestos. El otro día me crucé con una samaritana, 5 maridos la tipa. ¡Oh! Es así que hay que regenerarla. Pero vos no. Vos te estás congregando, estás fiel en los diezmos. Sí. Hay mucho para trabajar, ¿no? Hay que nacer de nuevo. Nicodemo nos preguntó por qué. Dijo, ¿cómo? ¿Cómo voy a entrar de vuelta en el vientre de mi mamá? Y aquí lo que incomoda la teología de muchos. Yo lo dije hace un tiempo. Cuando nacimos la primera vez, ¿qué hicimos para nacer? ¿Qué hiciste para nacer? Pregunto, ¿cuán activo estuvimos en el proceso? ¿Hay acá alguno que recuerda que empujó para salir?
1: Me acuerdo, no.
0: Vi luz allá en el fondo del túnel y salí. ¿Hay alguien? ¿Alguien recuerda pedirle al médico que midiera las contracciones, la dilatación y nos informaran los avances dentro del vientre a ver si salíamos? Tuvimos pasivos, nos empujaron. Mamá hizo el trabajo duro. ¿Nosotros qué hicimos? Aprovechamos el viaje. En vez de un coyote, nos trajo mamá. Alguien fuera de nosotros sintió todo el dolor. Nuestra mamá fue quien empujó y luchó. ¿Nosotros? Salimos. Entonces, nuestro nacimiento, ¿qué se debió? Al esfuerzo de otra persona. Y esta es la metáfora que Jesús usa respecto a nuestro nuevo nacimiento espiritual. Nacemos a través del dolor de Cristo. No es que ahora este segundo nacimiento sí te va a costar. No es por nuestro esfuerzo, es por el esfuerzo del Señor. El primero fue el esfuerzo de mamá, el segundo nacimiento va a ser por el esfuerzo y el dolor del Señor. No es por nuestra sangre, es por la suya. No es nuestro esfuerzo, es lo que Él hace. ¿Me explico, sí o no? Segunda de Corintios 5, 17, Pablo afirma: por lo tanto, el que está unido a Cristo es una nueva persona. Las cosas viejas pasaron, todo lo ahora es nuevo. Nuevamente, nuevos ojos, nueva manera de pensar, nuevos paradigmas. La primera vez recibimos un corazón físico, la segunda vez recibimos un corazón espiritual. Entonces, ser un hijo o una hija no tiene nada que ver con yo hice lo imposible para ser hijo. No tiene nada que ver con ser digno. Somos hijos y somos hijas de Dios por nacimiento, no por mérito. Esto te va a hacer la cabeza si lo procesas. Somos hijos de Dios por nacimiento. Es necesario nacer de nuevo. No por mérito. Si no, el Señor hubiese dicho, es necesario cumplir leyes. Es necesario circuncidarte, es necesario que te bautices, es necesario que diezmes, que te congregues. No, dijo, es necesario que nazcas de nuevo. No tiene nada que ver contigo, tiene que ver con el esfuerzo y el dolor de Cristo en la cruz. El nacimiento espiritual ocurre por gracia cuando creemos. Ok, quiero nacer de vuelta. Efesios 2:8 dice, porque por gracia, sois salvos. Por medio de la fe. Y esto no tiene que ver con vosotros, es don de Dios. Dice Pablo, no por obras, para que nadie se gloríe. Nadie puede decir, yo soy salvo porque la verdad es que no había mucho que perdonar. Por decir eso, ya sos más pecador que el otro. No se basa en nuestro desempeño, sino en la obra acabada de Jesús y nuestra fe, en ese trabajo terminado. Pero pensemos, ahora que soy cristiano, ¿qué tengo que hacer? Tengo que hacer algo para que Dios me siga amando. Jesús murió por nosotros antes que naciéramos, antes que hiciéramos algo ni bueno ni malo. Pero nosotros solemos creer la falsa teología de que Dios nos ama porque Jesús murió por nosotros. Yo lo he escuchado esto. Que Dios nos ama, nos tolera porque está Jesús en el medio. Pero la realidad es que Jesús murió por nosotros porque Dios nos ama. De tal manera amó Dios al mundo que envió a su Hijo. No dijo, envió a su Hijo para poder amarnos. Nos amó de tal manera que envió a su Hijo. Nos amó primero. Antes que hiciéramos nada, nos amó. Nos amó. Parece un detalle menor, pero se nos olvida. De tal manera. Ahora, a veces suponemos que Dios está enamorado de la futura versión de nosotros, de la versión perfecta. Pero ¿será que ama al que somos ahora, en este momento? Bueno, no, yo sé que si capaz que dejara de fumar, o dejara de maldecir, o dejara de gritar, dejara de hablar mal de Dante y dejara de comer pupusas, Dios podría amarme. Y ahora, no, yo sé que ahora Dios me tolera. Es como que me quiere fulminar, pero por ahora me tolera, pero ya me va a amar un día. Pensamos eso. Y David escribió en el Salmo 103:13, el Señor es como un padre con sus hijos, tierno y compasivo con los que le temen, porque Él conoce lo débiles que somos y se acuerda que fuimos tan solo polvo. Es como cuando uno ve un chiquitito, que por muy mal educado que sea nuestro hijo a los 3, 4 años, uno sabe que es un niño. Nos podemos enojar un momento y tener una rabieta, pero no decimos, lo voy a fulminar, aunque sé que alguna mamá lo pensó, pero no más de la ira del momento. Porque cuando tenemos hijos son parte de nosotros. ¿Por qué? Porque son una extensión nuestra. ¿Y cuál es el único requisito que tienen que tener ellos para ser nuestros hijos? Existir. Para ser hijos nuestros no tienen que hacer nada, tienen solo que nacer. Y nada de lo que hagan los descalifica como hijos. Hijos mal educados, mal enseñados, mal aprendidos, sí, pero siguen siendo hijos. Es más, ni siquiera tienen que creer que son nuestros hijos. Incluso si alguno de nuestros hijos decidiera no volver a hablarnos nunca más, aún así no puede cambiar su identidad como hijo. No tolero a mi papá, sigue siendo hijo. No me quiero parecer a mi mamá, sigue siendo hija y te estás pareciendo a tu mamá. Y tú dices, pero no quiero hablarle. ¿Tendría un impacto en tu relación con tu papá? Si dice, no quiero hablarle, nunca más. Sí, tendría un impacto. ¿Cambiaría tu identidad? No. Sigue siendo el hijo. Nuestros hijos no pueden negar que son nuestros hijos. Incluso pueden ir a la corte para que les cambien el apellido. Pero aún si se cambian el apellido, no tienen suficiente poder para cambiar la verdad de quiénes son. Y aunque obviamente su elección va a afectar su relación con sus padres, siempre van a ser nuestros hijos, aunque no nos quieran ver. Efesios 4:5 afirma: un Señor, una fe, un bautismo, un Dios, un Padre de todos, el cual sobre todos y por todos y en todos. Un Padre, una fe. Seguimos siendo hijos. ¿Alguien lo cree, sí o no? Pero nos cuesta horrores comprender ese tipo de gracia. Y razonamos, no, esto es muy fácil. Cualquiera no puede ser un hijo de Dios, mucho menos si no es un buen cristiano. Jesús dijo: da de gracia lo que recibiste de gracia. Entonces, la única manera en la cual podemos dar gratuitamente algo es si creemos que lo recibimos gratuitamente. Y en tanto no hayamos recibido su perdón completa y gratuitamente, nunca lo vamos a poder otorgar completa y gratuitamente. La gente que condena es porque cree que de alguna manera tiene que ganarse el perdón de Dios. Entonces, ¿por qué lo va a regalar a otro? Si yo creo que estoy donde estoy por mi santidad y porque estoy un nivel más que tú, entonces sí te voy a condenar porque tú no estás a mi nivel y no pagas mi precio. Pero si yo estoy convencido que yo no podría estar aquí, que tengo tantos errores como cualquier ser humano, ¿cómo no voy a dar lo que recibí de gracia? Pero si yo creo que me gané mi perdón, yo haré que te ganes el tuyo. Así somos. Si creemos que de alguna manera estamos pagando por nuestro perdón, haremos que los demás también paguen por su perdón. Decimos, ¿dónde está la justicia de Dios? No lo entiendo. No entiendo cómo Dios no condena a fulanito. No lo entendemos porque creemos que Dios no nos condena a nosotros por lo que estamos haciendo. Y si no nos condena a nosotros y no lo condena a fulanito, es por la misma sangre inmerecida. Somos gatos entrenados, pero gatos al fin. Y el Señor conoce eso. ¿Estoy siendo claro, sí o no? Hace algún tiempo leí la historia de un muchacho que disparaba piedras con una honda y nunca le daba el blanco, y al regresar al patio de su abuela vio a su pato favorito, al pato favorito de la abuela. Apuntó el pato y ¡pac! Le lanza la piedra y el proyectil acierta y mata al pato. Y el muchacho se asustó y escondió el ave muerta debajo de un montón de leña, pero notó que su hermana lo vio todo. Y aquel día, después del almuerzo, la abuela le pide a su hermana que le ayude a lavar los platos. Y ella dice, no, los va a lavar Juancito, me dijo que quería lavarlos hoy. ¿Verdad, Juan? Juan dice, no. Y ella le dice, recuerda el pato. De modo que ese día Juan lavó los platos. ¿Qué otra alternativa tenía? Su hermana lo extorsionaba. Recuerda el pato. Siempre. Cada vez que protestaba, su hermano ya decía, recuerda el pato. Luego de varias semanas, hastiado de la extorsión, Juan decide que cualquier castigo de la abuela será mejor que lavar más platos. De modo que confesó a la abuela que había matado a su pato. Lo sé, Juancito, dijo la abuela y le dio un abrazo. Yo estaba en la ventana, lo vi todo. Y te perdoné. Y me preguntaba cuánto tiempo ibas a permitir que tu hermana te extorsionara. Lo había perdonado, pero todavía pensaba que era culpable. Todavía como el colibrí dando golpes contra la pared. ¿Por qué? Porque prestó atención a las palabras de la acusadora. A nosotros también nos acusan. Nos han acusado de mentir, de inmoralidad, de codicia, de ira, de arrogancia. Y en cada momento el acusador presenta cargos contra nosotros. Él anota cada error nuestro en la semana, anota cada desliz, cada vez que pierde los estribos. No te olvides que el enemigo es un fiscal que actúa de oficio. No se necesita llamarlo para que te acuse. ¿Saben lo que es actuar de oficio? Actuar por profesión. Un fiscal que actúa de oficio es un fiscal que, viendo algo, no puede hacer caso omiso y tiene que acusarte. Y Satanás actúa como fiscal de oficio. No tiene otro objetivo que llevarnos a juicio y presentar la acusación. Lo hizo con Job, lo hizo con las vestiduras viles de Jacob. Incluso su nombre significa acusador, a eso se dedica, acusador. Y cuando sientes que alguien te acusa, adivina de quién viene. No viene de Dios. No hay un solo nombre de Dios, ni Jehová Jireh, ni Jehová Rama, ni Jehová, no sé, Shalom, que signifique Jehová acusador. No lo hay. Satanás es el acusador de los hermanos. Y cuando hay culpa, es la acusación. Apocalipsis 12:10 dice, el acusador de nuestros hermanos es el que los acusaba delante de nuestro Dios día y noche. Día y noche. A mí me sorprendió la semana pasada cuando Witt dijo, aquellos que dicen que la comunión no tiene comunión luz con las tinieblas, es verdad, porque siempre gana la luz. Y esto me lleva a pensar que si Satanás tiene ingreso al trono de Dios hasta el día de hoy, es porque él actúa de fiscal de oficio y tiene un permiso legal para poder acusar. Así lo hizo con Job. ¿De dónde vienes? Le dijo Dios a Satanás. ¡Ah! De merodear la tierra. Y vi que tienes uno allí, que por supuesto no lo puedo tocar porque has hecho un cerco alrededor. Alguna vez te contaré esa historia. Lo cierto es que Satanás se presenta y dice, mira, has muerto por ese. Pero lo bueno es que Jesús murió para que él no pueda volver a acusarnos. No más platos en agua sucia, no más penitencia, no más hermanitas que extorsionan. Mira el pato, no más. Nunca más la temida frase, recuerda al pato. Isaías 57 dice, porque Jehová el Señor me ayudará, por tanto no me avergoncé, porque puse mi rostro como un pedernal y sé que no seré avergonzado. Solemos decir, no merezco perdón otra vez. Y yo pregunto, ¿quién dijo que te merecías perdón la primera vez? Nunca nos merecimos, nacimos por esfuerzo y por dolor de Jesucristo, pero no más recuerda el pato, recuerda la cruz, recuerda la cruz, recuerda el tipo del medio. Alguien tiene que decir amén por eso, ¿sí o no? Alguna vez en una plática con Juan Carlos Ortiz, el fundador de esta congregación, yo le conté de un amigo que supuestamente estaba envuelto en un pecado, en algo por el estilo. Y le dije, bueno, la frase que yo había aprendido, le digo, pobre, cayó de la gracia. Y Ortiz me dice, no, no cayó de la gracia, cayó en la gracia. Y me explicó algo que jamás podré olvidar. Me dijo, los trapecistas de los circos cuando caen, lo hacen sobre una red. Nosotros deberíamos caminar por el trapecio del Evangelio. Y si resbalamos y caemos, tenemos una red. La sangre de nuestro Señor Jesucristo ha provisto perdón para todas nuestras fallas. ¿Alguien lo está recibiendo, sí o no? Aunque caigamos mil veces, nos empujará hacia arriba, siempre que nuestro deseo sea sincero, ¿no? Si caes y duermes en la red, dudo que vayas a dudar mucho tiempo en el circo porque serías un artista poco rentable. No obstante, si deseas realmente vivir en santidad, debes saber que debajo de ti hay una red. Eres santo no porque no caes, sino porque cuando caes estás consciente que debajo hay una red de gracia, cuerdas de amor. Los trapecistas están relajados porque saben que lo peor que podría pasar es caer sobre una red. Eso es lo peor. Los que están atados a una doctrina se cuidan de no caer porque no creen que abajo haya una red de gracia. Por eso usan caíste de la gracia, no en la gracia. Y por eso cuando algún día caen, porque siempre caen, nunca más vuelven al Señor, porque nunca creyeron que debajo había una red. Creían que caminaban por ese alambre porque ellos eran buenos trapecistas. Primera de Corintios 10:12 dice, así que el que piensa estar firme, mire que no caiga. No dice el que está firme, sino el que piensa que está firme. El que piensa que está sujeto a una doctrina, mire que no caiga. Y finalmente, antes de irnos, la tercera historia de los animalitos. Los cisnes de toda la vida son blancos. Yo hablé de eso alguna vez. Todos. Es lo normal. Lo sabemos porque es el único cisne que alguna vez vimos. Blanco. Era la creencia de Occidente hasta que en 1697 un explorador holandés descubrió cisnes negros en Australia. Un suceso inesperado que sorprendió a toda la comunidad ornitológica. En realidad puso el foco en algo sencillo. La inexistencia de pruebas de un hecho no es en sí misma una prueba de su inexistencia. O sea, el hecho que no hayamos visto extraterrestres no prueba que no existan. ¿Significa eso? Que no los hemos visto. ¿Existen? No sé. No lo hemos visto, pero no prueba nada. Inspirándose en este evento ornitológico, el filósofo y economista libanés Nassim Taleb publicó en 2007 su libro El cisne negro, el impacto de lo improbable. Y según Taleb, un cisne negro se le llama un acontecimiento, un, sus,

tiempos. La epidemia de gripe en 1918, las dos guerras mundiales, la disolución de la Unión Soviética en el 91, los atentados a las Torres Gemelas en el 2001, la pandemia a fines del 2019 fue el último gran cisne negro. Pero la teoría del cisne negro también aplica para definir algo que es extravagante, que no resiste análisis ni sentido común. Y muchos teólogos coinciden que la manera en la que Dios ama a sus hijos es una suerte de cisne negro que nadie puede explicar. Ninguna religión puede filtrarlo a través del sentido común. La simple noción de que el amor de Dios llegue hasta nosotros y como al colibrí nos quiera mostrar una y otra vez la salida a la libertad, sin costo alguno, sin condiciones, va contra todos los instintos de la humanidad. Porque siempre decimos, nadie te regala nada. El sendero budista, la doctrina hindú del karma, el pacto judío, el código islámico, ofrecen siempre una manera de ganarse la aprobación de Dios. No es gratis. Solo Jesús se atrevió a hacer del amor de Dios algo incondicional y escandaloso, como para decirle al ladrón, hoy estarás conmigo en el paraíso, preséntate como el tipo del medio que te invitó. ¡Punto! Él describió un mundo repleto de gracia de Dios. Dijo, el sol sale para todos, para buenos y para malos. Las aves recogen gratuitamente las semillas, no cosechan, no aran, no hacen nada para ganárselo. ¿Quién sostiene a las aves? Jesús veía gracia por todas partes. Nunca la analizó, nunca la definió. En lugar de eso la comunicaba por medio de unos relatos que conocemos como parábolas. No son simplemente relatos metafóricos, eran recipientes literarios para verdades teológicas. En realidad era como ver calcados la vida de Jesús en esta tierra, el pastor que dejó la seguridad del redil para venir a la noche oscura y peligrosa y rescatar a la oveja perdida. En sus banquetes recibía a los publicanos, a los pecadores. Él quería estar con los enfermos, no con los sanos, con los injustos y no con los justos. Qué distintos son estos relatos a la idea que a veces tenemos de Dios. Yo creía que Dios perdonaba regañadientes así, después de hacernos sufrir un poquitito. Me imaginaba a Dios como una figura distante, que prefería el temor y el respeto antes que el amor. En cambio, Jesús habla de un padre que se humilla en público para salir corriendo a abrazar a un hijo que derrochó la mitad de la fortuna familiar. No lo sermonea con solemnidad. Ni le dice, espero que hayas aprendido la lección, desgraciado. Ahora no vas a tener el lugar que tenías antes, ¿eh? No. En lugar de eso, el padre habla de júbilo. Era mi hijo que estaba muerto, que revivió, que se había perdido y lo encontré. Y después añade unas palabras llenas de gozo y comenzaron a regocijarse y a hacer fiesta por el hijo que había regresado. ¿Cómo nos olvidamos de eso? Fiesta, hay fiesta porque esta mañana estás acá. Alguien tiene que celebrar por eso. Entonces, los brazos de Dios siempre están extendidos. Somos nosotros que nos apartamos de Él. Pero nos cuesta horrores aceptar esto. El amor de Dios es el gran cisne negro de la historia. Un ama de casa dando saltos porque encontró la moneda perdida. Eso no es lo que me viene a la mente de manera natural cuando pienso en Dios. Sin embargo, es la imagen en la cual insistió Jesús. Al fin y al cabo, el relato del hijo pródigo aparece en un conjunto de tres relatos, la oveja perdida, la moneda perdida y el hijo perdido. Y todos presentan la misma idea. Todos subrayan la sensación de pérdida de lo que se ha perdido y notan la emoción del encuentro y terminan con una escena de júbilo. Jesús vino a demostrar que un Dios perfecto y santo recibe las peticiones de una viuda con dos monedas, de un centurión romano, escucha las oraciones de un miserable publicano y hasta de un ladrón en la cruz. Ese fue el último sermón de Jesús, el último gran mensaje. De cierto te digo, estarás conmigo en el paraíso. Por si alguien no había entendido la gracia, ¡pum! El último mensaje. Esta es una clase de amor que crea valor en el ser amado. Es un cisne negro, lo sé, es un amor extravagante. Jesús nunca identificó a la persona con su pecado, sino que veía ese pecado como algo ajeno que no te pertenece. Jesús podía amar a los seres humanos porque los amaba atravesando nuestra capa de lodo. Siempre no vio a una mujer promiscua, vio a una mujer sedienta. No vio a una prostituta, vio a una muchacha al cual otros que se creían

0: justos querían apedrearla. Entonces quisiera pedirte que te hagas un enorme favor. Nunca te olvides el título de este mensaje, es adrede. Recuerda que hay temporadas que somos como torpes colibríes, pegándonos contra el vidrio. Hay mucha gente así esta mañana, pegándose contra el vidrio, ignorando que Dios quiere que sepas que Él te quiere llevar a la salida desde hace años. Él quiere que seas verdaderamente libre. No es un ogro intentándote matar. Quiere mostrarte la libertad. Pero también recuerda que tenemos alma de gato. Nos entrenan un poco, nos enseñan algunos trucos evangélicos. Pero siempre recuerda que apenas veamos un par de ratones, todo se echará a perder. No tenemos la altura moral para juzgar a nadie. Y finalmente recuerda que la gracia no es explicable desde la lógica. No resiste análisis, es un raro cisne negro. Pablo lo definió así en Romanos 8:38. Por lo tanto, estoy seguro que ni la muerte ni la vida, ni ángeles, ni principados, ni potestades, ni lo presente, ni lo porvenir, ni lo alto, ni lo profundo, ni ninguna otra cosa creada, y eso incluye a Satanás, nos podrá separar del amor de Dios, que es en Cristo Jesús, Señor nuestro. Nada nos podrá separar. Y como te dije, cada vez que el enemigo te diga, recuerda el pacto, tú dile, y tú recuerda la cruz. Recuerda lo que Cristo hizo en la cruz por mí, porque Él me invitó al paraíso. ¡Bendito sea Dios! ¡Aleluya! ¡Da un aplauso al Señor de señores, al Rey de Reyes! ¡Bendito eres! ¡Hey! ¡Vamos, vamos, vamos, vamos! Dale un aplauso si crees que Dios habló esta mañana. ¡Te exaltamos, Rey! ¡Uy! Bendito eres. Si puede levantar tu mano al cielo conmigo. ¡Uf! ¡Cómo te ama el Señor! ¡Cómo te ama, princesa! Príncipe, cómo te ama el Señor. Te tiene esculpido en sus manos. Él me ha encargado que te lo recuerde otra vez. Muchas de las cosas que dije hoy las dije durante el año 2020. A toda la gente que se conectaba y dudaba del amor de Dios por ver a seres queridos padecer o morir de COVID, llenos de miedo y de pánico por una pandemia que parecía que no se terminaría nunca. Pero yo recuerdo que el Señor me decía, diles cuánto los amo. Por encima de la religión, por encima de las estructuras fosilizadas. Y hoy te quiero decir lo mismo que dije hace 6 años atrás. ¿Cuánto te ama el Señor? ¿Cuánto te ama? Él se ha empecinado con tu vida. Y no te deja hasta que no haya hecho lo que dijo que iba a hacer contigo. Nadie puede arrebatar de su mano los que son suyos. Mentira que a veces gana el diablo, a veces gana Dios. Dios siempre tiene la victoria. Y el diablo es el diablo de Dios. Cuando Dios habla, hasta el diablo obedece. Muchas veces, ¿qué digo muchas? Siempre lo utiliza. Y el pobre es el coyote intentando, con sus fallidas marcas Acme, tratando de agarrar al correcaminos. Nunca puede. Y no sabe que está siendo utilizado y que todo lo que quiera emprender en contra de los hijos de Dios se le explota en la cara, la dinamita no explota, los planes no le salen. Y sigue intentando fallidamente. Él no sabe que es el diablo de Dios. Y si lo sabe, él cree que alguna vez va a ganar. Pero el Señor me dice que te diga, tú estás, como hoy cantamos, oculto en mis manos. Tú estás en mi refugio, escondido bajo mis alas, bajo las alas del Espíritu. Y nada ni nadie puede venir en contra tuya. Recuerda, el enemigo dirá, recuerda el pacto. El acusador viene como fiscal de oficio, recuerda el pacto. Tú dile, recuerda la cruz, recuerda la cruz. Lo único que tienes que decir, el Señor, el hombre del medio, el tipo del medio me invitó. Yo creí en él, le dije que se acuerde y él me dijo, sí, hoy estarás. Tan sencillo, cree. a la gente que está mirándome en casa, crean. Tan sencillo, tan sencillo. No te estoy diciendo que dejes el catolicismo, que dejes la religión, que abandones lo que crees. Te estoy diciendo solo, dile, Señor, abro mi corazón. Nunca el Señor pidió que antes dejaras algo. Simplemente, si crees en mí, sígueme. Entonces quiero que recibas a Cristo en tu corazón. Quiero que los que son cristianos desde hace años tengan un segundo encuentro con el Señor y digan, Señor, otra vez, tal vez no entendí lo que significa nacer de nuevo. Y como Nicodemo, quiero que mi mente sea renovada, que mi espíritu sea renovado. Quiero que mis ojos sean nuevos. Quiero tener un nuevo espíritu en la mente. ¡Uy! Vamos, vamos, vamos, levanta tus manos y adora conmigo, por favor. Algo bueno, algo lindo se ha desatado esta mañana. Y yo siento que es una libertad en el espíritu. Son colibríes que vuelan, vuelan, vuelan a la libertad. Son gatos que, aunque muchas veces han sido traicionados por su naturaleza, entienden que si no es por gracia, no pueden jamás cambiar lo que hay en su esencia. Bendito, bendito cisne negro, bendito amor extravagante. Me encanta que habrán cientos de teólogos contradiciendo este mensaje, diciendo, no, no funciona así, qué facilista, pero me encanta saber de que nadie podrá explicarlo de este lado del sol. Es un amor tan extravagante que nos vamos a sorprender a quienes veremos en el cielo. Y diremos, ¿por qué él? Y estaremos buscando otros y no los encontraremos. ¿Cómo es que mide el Señor? Él pone la cinta de medir en nuestro corazón. Él pone la cinta de medir en lo que hay en nuestra intención, en nuestro corazón. Padre, gracias por esta mañana, esta tarde, esta noche, conforme los usos horarios del mundo. He transmitido lo que creo, me has dicho que diga, y estoy seguro que esta mañana algo empieza a ocurrir en los corazones de la gente, aquí y en el resto del planeta, donde están viendo esta señal. Señor, yo imparto tu bendición ahora. Tu Espíritu Santo ahora trae convicción de pecado. Tu Espíritu Santo ahora trae, Señor, sobre las mentes, sobre el alma, sobre el cuerpo, sobre la gente, una nueva unción fresca. ¡Uy! Ahí está. Presencia de Dios, reciban, reciban, reciban. Hay gente recibiendo un nuevo gozo de salvación. Gente que había perdido las esperanzas recibe un nuevo gozo de salvación. Recibe, recibe, recibe ahora. Presencia del Espíritu sopla del norte, del sur, del este y del oeste. Ahí está la mano de Dios. Yo pido, Padre, que tu Espíritu Santo selle esta palabra. Que cese esta palabra sobre niños, jóvenes, ancianos y adultos. Que el propósito, que el proceso se termine. Pero aún así sepamos que tú sigues estando en el trono. Más, me dice el Señor que te recuerde. Perdón que repita tanto, pero yo tengo que obedecer. Me dice que te recuerde cómo te amo. Cómo te amo, princesa. Yo nunca dejé de amarte, nunca. Nada puede separarte, ni lo alto, ni lo profundo, ni lo presente, ni lo porvenir, ni principado, ni potestades. Ni lo alto, ni lo profundo, ni ninguna otra cosa creada puede separarte de mi amor, dice el Señor. Te amé antes de conocerte. Te amé antes de que fueras gestado. Te amé cuando naciste. Te voy a amar cuando te abrace aquí en los cielos, dice el Señor. ¡Recibe ahora! ¡Uy! Impresionante, pueden sentirlo, algo está ocurriendo. Más corriente del Espíritu sopla, sopla, Señor, gracias por la cruz, gracias por la cruz, gracias, gracias, gracias por la cruz, Señor, por esa gracia inmerecida, gracias por tu sangre, dice el Señor, y aquí mi sangre te limpia otra vez. Mi sangre es poderosa para perdonarte otra vez, mi hijo. Mi sangre es poderosa para perdonarte otra vez, mi hija. Recibe. Impresionante. Más. Más de la gloria del Espíritu. Sopla. Sopla. Sopla. Del norte, del sur, del este y del oeste, Señor. Gracias por esta mañana. Más, más, más, más. Yo sé que tenemos que cortar, pero siento que algo está ocurriendo en corazones ahora. Siento que algo está ocurriendo en los espíritus. Hay gente, hay cadenas que se rompen, hay cerrojos que se desmenuzan. Ahí está, ahí está, ahí está. Hay cadenas que se rompen ahora, ahora, ahora, ahora, ahora. Presencia del Espíritu sopla. Más, más, más. corriente del Espíritu, sopla, sopla, sopla, sopla. Es la presencia del Espíritu soplando ahora. ¡Uy! Más de tu gloria, de tu unción, de tu presencia. Que esta palabra quede en nuestros corazones. Que selle nuestro alma. Que selle nuestro corazón. Nos ama el Señor. Mi hijo te ama el Señor. Te tiene esculpido en sus manos. Nadie puede quitarte de ahí. No tengas miedo. ¿Me oíste? No tengas miedo. Yo soy, dice el Señor, quien te sostiene. Yo soy quien cubre tu vida. Padre, declaro tu bendición. Declaro bendito estos tus hijos en todas las áreas. Declaro que junio será un mes de liberación, de cielos, de puertas abiertas. Bendigo tu entrada, tu salida, tu acostarte, tu levantarte. Bendigo, hijo, todo lo que tienes del Señor para que jamás lo pierdas. Y si te apartas, recuerda que el Señor te espera con regocijo. Hay fiesta en los cielos esta mañana por los que están reconciliándose, por los que están aceptando al Señor en su corazón. Gracias por esta mañana, gracias por este mensaje, gracias porque nos amas. Bendigo a todos esta mañana en el cuerpo, en el alma y en el espíritu. Amén y amén, gloria a Jesús. Dale un aplauso al Señor de señores, al Rey de reyes. ¿Ha hablado el Señor hoy, sí o no? Conoceréis la verdad y la verdad nos hará libre, nos hará. Dios te bendiga, Dios te guarde. Hasta el domingo que viene. Tengan linda semana y nos vemos aquí. Bendecido para bendecir. Chao.
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0: ni la religión, ni ninguna otra cosa creada. Solamente hay un camino nuevo y vivo abierto al Padre.
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1: 1:32 PM.
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5: 2:03 p.m.
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7: Alemán de nacimiento. Desde muy temprana edad, Beethoven reveló ser un genio de la música. Su padre le enseñó piano y violín y a la edad de 7 años ofreció una serie de conciertos en la ciudad de Colonia. Cuando cumplió los 14, dirigió la orquesta de una ópera y a los 17 fue a Viena, donde dejó maravillado al maestro Mozart. Beethoven compuso música admirable que a todos nos gusta escuchar. ¿Quién no se deleita oyendo su Claro de Luna? Sus obras están llenas de sentimiento y de una fuerza de expresión extraordinaria. Pero Beethoven vivió una vida difícil. La tragedia fue una sombra que le acompañó. Lenta, pero irremediablemente, fue perdiendo el oído. Consultó a varios médicos, se hizo construir aparatos con que creía que oiría mejor, pero nada le dio resultado. Cuando cumplió los 30 años de edad, estaba completamente sordo. Se dice que los vecinos, al pasar frente a la casa del famoso genio, le miraban reclinado sobre el piano, tratando de oír su propia música. Cuando estaba para morir, a la edad de 57 años, se le oyó exclamar con indescriptible grandeza: «Señor, oiré nuevamente en el reino de los cielos». Quiere decir que murió con una esperanza en el alma. La fe que tenía le hizo ver la realidad gloriosa de que en el cielo no sufriría de ninguna sordera y que allí escucharía una música aún mucho mejor que la que sus dedos de artista habían producido en la tierra. ¿Sabes una cosa, mi amiga, mi amigo? Es realmente hermoso y reconfortador el poder mirar más allá de nuestras limitaciones e impedimentos. Esta fe nos hace fuertes en la adversidad, firmes en la turbulencia, vencedores en el combate. Juan, el visionario de Patmos, cuando vio los cielos abiertos, según leemos en Apocalipsis, dice que las multitudes del cielo cantaban un nuevo cántico diciendo: «Digno eres de tomar el libro y de abrir los sellos, porque tú fuiste inmolado y con tu sangre nos has redimido para Dios de todo linaje y lengua y pueblo y nación, y nos has hecho para nuestro Dios reyes y sacerdotes, y reinaremos sobre la tierra». Ahora, mi amiga, mi amigo, permíteme preguntarte: ¿irás tú al cielo? Vive ya en esta bendita esperanza. No solo Beethoven, sino también tú y yo.

0: necesitamos tener esta seguridad. No puedes dejarlo al azar porque no hay azar. La Biblia dice que hoy es el día aceptable. Ahora es el día de salvación. Es en extremo peligroso postergar la decisión más importante de tu vida. Al pensar en tu día final y cuando tengas que comparecer delante del trono de Dios, ¿estás listo, mi amiga, mi amigo, para decir, Señor, oiré nuevamente en el cielo? No importa tus limitaciones aquí, físicas, económicas o de cualquier naturaleza, en Cristo siempre hay un más allá, un nuevo amanecer y una nueva vida de esperanza.
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2: 2:19 PM.
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Gracias, Jesús. Te amo, Jesús.

0: su único Hijo, para que todo aquel que en Él crea no se pierda, mas tenga vida eterna. Hoy, invítalo a tu vida. Él es Jesús.
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6: Dos de la tarde con 35 minutos.
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1: Dos de la tarde con 48 minutos.
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4: 3 de la tarde, con un minuto.

0: Gloria a Dios.
1: Denle un aplauso fuerte al Señor, por favor. Fuerte, fuerte, fuerte, fuerte.

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1: Tres de la tarde con 17 minutos.

0: 3 de la tarde con 33 minutos.
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1: De la tarde con 46 minutos.

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3: 4 de la tarde, con un minuto.

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0: Hola Matagalpa, bienvenido una vez más a su programa Vida Nueva en Jesús, presentado aquí en Radio Sendas.
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0: Habla su DJ Messi, aquí acompañado con Jesse. Jesse, buenas tardes y buenas tardes a todos ustedes que nos están escuchando.
1: Muy buenas tardes, DJ Macy, y muy buenas tardes a toda nuestra audiencia de Matagalpa, que siempre está en sintonía de su Radio Senda y de su programa Vida Nueva en Jesús. Reciban un fraternal saludo desde acá del staff de Vida Nueva en Jesús y bendiciones de parte de Dios.
0: Bueno, hoy tenemos un programa especial, tenemos a una pareja de hermanos invitados que son músicos para que nos hablen de lo que es estar en el ministerio de la alabanza, que es cómo se desarrolla uno como músico y esas cosas, ¿verdad? Para aquellas personas que están empezando en la música. Y tenemos al hermano Luis Espinosa y a su esposa Dari Espinosa con nosotros. Bienvenidos chicos aquí al programa.
2: Muchas gracias por la invitación. Y saludos a los oyentes en esta tarde.
3: Dios les bendiga a todos. Nos alegra estar aquí compartiendo con ustedes esta gran oportunidad que el Señor nos ha dado para hablarles.
0: Así que como de costumbre, los invitados son los que oran por el programa. Así que hermano Luis, lo vamos a poner a que ore por el programa de esta tarde.
2: Buen Dios y Padre Celestial, te damos honra y gloria en esta tarde maravillosa. Rendimos honor a ti, Dios mío, porque solo tú te la mereces, Dios mío. Gracias, Señor, porque me diste la oportunidad a mí, a mi esposa, de poder estar en este lugar, en este estudio, con nuestros hermanos, para abordar temas que son de conveniencia espiritual para tus hijos. Gracias, Señor, porque el tema que abordaremos es un tema acerca de la adoración a través de la música ante ti. Te damos honra y gloria a ti en esta hora. Úsame, Dios mío. Dame sabiduría para poder, Padre, hablar lo que tú quieras decir en esta tarde, Señor. En el nombre de Jesucristo, amén y amén.
1: Amén.
0: Amén. Y hermano Luis, él ha sido músico. ¿Hace cuánto tiempo tienes de ser músico, hermano Luis?
2: Tengo exactamente 20 años. 20 años de ser músico. Sí, comencé a los 9 años. A los 9 años comencé a aprender. Pero se podría decir que a los 11 años yo ya me sentí que podría decir ser músico establecido, porque había pasado ya por un sinnúmero de aprendizaje en ese momento.
1: Bueno, muy buenas tardes muchachos por estar aquí. Les agradezco, ¿verdad?, porque accedieron a la invitación que le hicimos. Este programa

0: es escuchado en gran parte de Matagalpa, en sus zonas aledañas, y desde luego, ¿verdad?, hasta por internet. Bueno, hermano Luis, mi pregunta hasta el momento para usted es de que, ¿cómo ha sido, verdad, su servicio como músico en el Ministerio de Alabanza al que usted ha pertenecido? Me imagino que, como dice, que desde los 9 años usted ya está tocando. Me gustaría que nos hablara un poco sobre cómo ha sido su recorrido como músico dentro de un Ministerio de Alabanza.
1: Okay, si hablamos dentro de un Ministerio de Alabanza, lo que hay prácticamente siempre es lo que no ve la gente: lágrimas. Hay frustración como músico al ejecutar un instrumento. Y si hablamos de cantar, muchas veces es peor, porque tú te escuchas a ti mismo y te dices, ¿qué estoy haciendo?
0: Sí, entonces, entiendo esa parte, ¿verdad?
1: Prácticamente hay bastante lágrimas. Y si es en el recorrido ministerial dentro de lo que es la música, uno llora bastante y se frustra porque no siempre uno se siente apto para ejercer como músico. Y en el mundo espiritual, el músico en el ministerio debe estar a la altura de los pastores. Uno debe estar a la altura que pueda dar la medida, porque en la alabanza, dentro del ministerio, en la alabanza, ahí se mueven las sanidades, las liberaciones, ahí se mueven espíritus malignos que quieren entorpecer en el momento de que tú estás adorando. O sea, ministerialmente es un poco difícil, pero para eso está Dios.
0: Así es.
1: Para eso está el Espíritu Santo acompañándote en ese momento, pero sencillo no es.
0: Bueno, hermano Luis, también algo más que yo quiero preguntarle a usted, ¿verdad? Me imagino que usted, como músico cristiano, ha tenido que ayudar, ¿verdad?, a otros músicos, quizás iniciar, ¿verdad?, a algunos de alumnos o jóvenes o quizás adultos también, ¿verdad?, que han querido formar parte o forman parte de un ministerio de alabanza. ¿Cómo ha sido su trabajo, el apoyo que usted les da y de qué manera trabaja con estas personas?
1: He tenido varias experiencias gracias al Rey que me ha permitido hacer eso. He tenido varias experiencias con 3 grupos musicales. Uno de ellos, estuve en uno en el que yo estuve tocando. Se llama Son al Rey. Por ahora no sé si aún está en existencia. Y he trabajado con algunas iglesias, porque siento que el Señor siempre me ha traído a esto, a enseñar, a ayudar, a apoyar. Entonces yo he llegado a iglesias, o perdón, mejor dicho, congregaciones, donde yo he ofrecido de lo que Dios me ha dado y le he dicho al Señor, yo quiero dar de esto, y he hablado con muchos pastores y los pastores pues han accedido. Y he formado músicos a través de la sabiduría divina de Dios, de la paciencia, porque también enseñar no es un acto para cualquier persona que no ha sido llamada. Pero he estado viendo de que pues de ese tiempo hasta acá Dios me ha permitido hacer esto, y yo he enseñado a músicos que hasta la fecha de hoy ellos me llaman de repente y me agradecen, pero yo le digo, dale gracias a Dios que pasé por en ese momento en el camino.
0: Así es.
1: Y Dios dio el propósito de que yo pasara por ahí, y estuve en una iglesia que se llama Casa del Alfarero. En ese lugar yo llegué fue porque nos mudamos.
0: Ajá.
1: Mis padres se mudaron y yo me mudé para ese barrio, a esa ciudad. Y
0: estas iglesias están ubicadas en Managua.
1: Eso está ubicado en Managua. Ajá. Esa del Alfarero está en los Brasiles.
0: Bueno, hay una pregunta que quizás la va a sentir un poco cauciosa. Bueno, para mí sí es de una forma cauciosa, porque esto tiene que ver más con usted como músico. En su trayectoria como músico, usted ha estado tocando para, vamos a decirle, en la forma secular y luego como músico cristiano. En sí, para usted, como músico, ¿dónde ha sentido que usted se ha desarrollado mejor?
1: Básicamente hay 2 ciertos niveles y una gran diferencia. En el mundo, el músico del mundo se prepara y siempre está en constante preparación. ¿Por qué?
2: Porque le pagan.
1: Porque te pagan. Pero lo que tú sientes arriba en un escenario cuando te pagan no es lo mismo cuando estás sintiendo la presencia de Dios, donde no te pagan.
0: Eso está fuerte.
1: Eso, ¿me entiende?
0: Correcto. Eso que usted me está diciendo está fuerte, porque muchas veces nosotros, ¿verdad?, vemos a los grupos, vemos a los cantantes, a los músicos del mundo secular, y nos llama la atención, nos inspira a veces, muchas veces, ese tipo de músico. Y más sin embargo, muchas veces vemos a los músicos cristianos y no les damos realmente el valor, porque así como usted lo está diciendo, ustedes sienten el Espíritu de Dios así con ustedes.
1: Me gustaría compartir esto. Como todos conocemos a el rey David, fue un personaje, un músico, fue llamado. Y como él fue llamado, él también quería llamar, siendo rey. Entonces él, esta palabra está para que ustedes lo puedan buscar. En primer libro de Crónicas, en el capítulo 25, habla de la distribución de los músicos y cantores. Y honrando al Padre, al Hijo y a su Santo Espíritu, dice de esta manera: asimismo David, los jefes del ejército apartaron para el ministerio. Aquí está lo interesante. Apartaron para el ministerio y a los hijos de Asaf, de Emán y de Jedetún, para que profetizasen con arpas, salterios y címbalos. Ok, por aquí hago un paréntesis. Cuando dice la palabra del Señor que David apartó, fue una orden. Dios aparta a la gente que le va a servir en este ministerio, ¿verdad? Y habla también otra cosita aquí importante. Dice que para que profetizasen, ¿con qué? Con arpas, salterios y címbalos. Yo he conocido iglesias de que prefieren no tener músicos y todo lo que respire alaba al Señor. Entonces, conozco muchas congregaciones que, lamentablemente, hay pastores que prefieren no tener músicos por no tener discordia, porque dentro del ministerio de alabanza también existen discordia, problemas, disensiones, malos entendidos, divisiones, pero eso es porque lo espiritual no está tomado de ese ministerio.
0: Y no hay unión en el espíritu.
1: Las dos cosas tienen que correr en el mismo sentido, lo espiritual y lo profesional musical. Por eso cuando yo, la segunda pregunta que me hiciste de cómo me sentía yo dando la clase, yo tengo que dar la clase, porque esta no es una clase para un músico
0: del mundo.
1: Esta es una clase para un músico cristiano. Entonces yo tengo que darle la parte espiritual y la parte musical, porque si unís esas dos partes, entonces vas a dar una adoración genuina a Dios, ¿entiendes? Entonces, cuando dentro de las congregaciones existen estas cosas de que no, estos músicos van sentados, porque han habido esas situaciones, se sientan a los músicos y se acabó el ministerio. No, mejor estar con las manos y esas cosas. No, aquí David ordenaba de que fuera así, de esta manera, porque dentro de los instrumentos hay también ondas que liberan el espíritu y te permiten adorar. Esto es algo interesante.
0: Sí.
1: Entonces, cuando dice que profetizasen con arpas, salterios y címbalos, y el número de ellos, hombres idóneos. Escucha, ahí tiene otra palabra y la encierra. Idóneos para la obra de su ministerio. Entonces, quiere decir que las personas deben ser idóneas. No pueden ser personas de que, no, es que hoy voy a adorar con esto. Es que no, es que la verdad es que ahora me voy a pasar a otro instrumento. No es encontrarse, no es lo que te gusta, es lo que Dios ordena. Muchas veces encontramos esos músicos esas personas que quieren ser músicos, y yo les digo, y bueno, ¿te querés encontrar o no te querés encontrar? ¿Qué te gusta? Entonces cuando la persona me dice, me gusta, por ejemplo, la guitarra, de ahí no te vas a mover y no te voy a enseñar otro instrumento hasta que lo aprendas. Si no, ya sabes que no has sido llamado, o ya sabes que Dios no te apartó para eso, aunque te guste. Hay muchas cosas que a nosotros nos gustan y no sos apartado para eso.
0: Así.
1: Hay mucha gente que quiere ser pastor, como no, por ejemplo, pastores. Y no pueden ser pastores. Tienen buena palabra, pero no hay llamado, porque el llamado del pastor son las ovejas y no hay.
2: Y también existen los evangelistas
1: Existen los evangelistas y o sea, Dios formó tantas cosas. Dios los instituyó, lo dice la palabra de Dios. Entonces, como músico es bien complicado esa parte, pero lo espiritual tiene que ir de la mano con lo musical.
2: Y hay que darle lo mejor al Señor.
1: Todo y hay que darle lo mejor al Señor.
2: Y no hay nada.
1: No es que si hoy vas a ensayar y mañana no, mira que voy a llegar tarde. No, eso es lo que hablábamos. Que dentro de lo secular, el secular sabe que tiene que ir al ensayo porque ese es su plata, ese es su dinero. Porque su talento es el que cuesta dinero.

0: Y ya estamos aquí de regreso en su programa Vida Nueva en Jesús, presentado aquí en Radio Sendas.
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0: Y tenemos al hermano Luis, ¿verdad?, que nos está explicando sobre lo que es ser un levita, básicamente. Tienes que estar conectado con Dios, básicamente como un levita, porque ¿de qué sirve que seas tremendo músico y no tengas a Dios en tu corazón?
2: Sí, no funciona.
0: Entonces estás trabajando en la iglesia como siendo hipócritamente, porque si no tienes a Dios en tu corazón, lo que sale de tu instrumento no es una alabanza a Dios, ¿verdad? Es como algo vacío que estás tocando. Pero bueno, él nos estaba explicando, ¿verdad?, pero vamos a dejar que él introduzca a su esposa también, porque él está aquí con su esposa y no queremos que ella no se quede sin hablar.
2: Sí, claro que sí. Acerca de eso que dijiste, mi esposa va a explicar acerca de lo que estabas mencionando, y es de que eso puede notarse. Puede notarse cuando tu conexión con Dios en el altar no da la pesa suficiente, cuando tu espiritualidad no está dentro de sí. Y mi esposa va a hablarles un poco acerca de eso. Mi esposa Dari Espinosa, te cedo la palabra, amor.
3: Pero no le explicaste cómo nos conocimos.
2: Eso te lo dejo a ti.
3: Ok, bueno, yo conocí a mi esposo, nos conocimos adorando al Señor, yo era danzarina, el músico, yo le pedí a Dios músico y así me lo cedió. Y yo cuando oraba por mi esposo, yo le decía, si él es músico y toca la guitarra.
0: Tenía que ser guitarra específicamente.
3: Yo fui muy específica como lo quería y le pedí con pelo y señales.
2: Hay que ser atento con eso porque la gente pide.
0: A veces dice la palabra que uno pide mal y entonces no recibe lo que. Porque pediste mal.
2: Porque pide mal uno.
0: Así que estás pidiendo bien.
2: Sí.
1: Ella pidió.
2: Ella pidió y así
3: recibió. Específicamente y así fue como me lo dio, ¿verdad? Y bueno, yo le dije al Señor, si mi esposo es músico, yo le voy a ayudar. Yo, igual que él, a los 9 años empecé en la danza, pero en la danza secular. Y cuando yo empecé a ir a la iglesia, la pastora se me acercó y me preguntó, ella sabía que yo era danzarina secular y me preguntó si no lo quería hacer para Dios. En mi mente nunca estuvo eso de danzar para Dios, porque con mi mamá nosotros, en lo que se respectaba a Dios, siempre íbamos a la iglesia, pero era solo a orar, a buscar.
0: No existía algo que era de danza.
3: No existía nada de danza. Exacto. En mi mente. La verdad es que yo no conocía eso. No conocía que era posible. Entonces, así es como yo empiezo a danzar en la iglesia. Uh-huh. Y más adelante Dios trae a mi esposo, lo conozco ahí. Y va, y él es músico, entonces empezamos a trabajar juntos. Él ya trae recorrido enseñando música y continuamos ahora como pareja enseñando música. Yo le he cogido amor a las personas, a cada uno de los que les enseñamos. Si ellos no pueden llegar, intento hacer de que lleguen, porque todos sabemos, tenemos nuestro día a día y corremos de un lado a otro. Y a veces estamos cansados y estamos ahí animándolo. Entonces, hacemos un esfuerzo extra porque queremos formar personas que adoren al Señor.
0: Músico. Levita, básicamente.
3: Levita. Adoradores. Porque la danza y la música van de la mano. Y así como en la danza que estamos hablando ahorita, que en lo secular se siente vacío, hay veces también en la iglesia podríamos tener que un músico no está bien y la alabanza no está transformando.
2: Se nota.
3: Se nota. En la danza también se nota. En lo que hacemos para Dios se nota. Yo tenía este verso bíblico que quiero compartir con ustedes, que está en Salmos 33:3 y dice así: cantarle cántico nuevo, hacerlo bien, tañendo con júbilo. ¿Por qué le comparto esto? Es porque como músico estuvimos hablando de que hemos sido separados. Y cuando una persona decide servirle al Señor en esto, no es que vas a ir a explorar
0: qué es lo que te gusta,
3: qué es lo que te gusta o quién sos o qué es lo que vas a hacer para Dios.
2: Claro.
3: no estamos para explorar. El Señor ya te separó. El Señor ya te dio con lo que Él quiere que tú le adores. Entonces, diferente es de que cuando, como estaba diciendo mi esposo, si tú dijiste que vas a aprender guitarra, él te va a enseñar guitarra y hasta que lo termines, ¿verdad? Diferente es, aprendiste guitarra y se te siguen sumando talentos.
0: Como el piano,
3: ya,
0: el bajo.
3: Ya sabes la guitarra, adoras al Señor con la guitarra, pero en una ocasión viste la necesidad que hubo, que faltó un pianista. Entonces tú dices.
2: Y tú lo pides al Señor.
3: Entonces tú le pides al Señor y el Señor te da la capacidad de aprender otro instrumento. Pero no es de que vamos a ir desordenada, no vamos a comenzar desordenadamente buscándonos y explorándonos. Porque cuando nosotros subimos ahí, yo siempre hablo con mi esposo y para mí las cosas del Señor son muy serias. Yo trabajo igualmente con los niños y ahorita los estamos preparando para ellos empezar a servir y queremos que ellos sirvan bien cuando están allá arriba.
0: No enseñarle algo y después que ellos se desanimen y porque, que lo hagan bien todo.
3: Porque los niños están en una etapa de exploración. Entonces, tampoco les vamos a permitir a ellos que aprendan mal o hagan las cosas de forma incorrecta. Les queremos enseñar correctamente porque ellos
2: disciplina,
3: son...
2: Disciplina, eso es una disciplina.
3: Enseñarles disciplina.
0: Acuérdense que Dios es un Dios de orden también.
3: Es Dios de orden. Así como nosotros les enseñamos a los niños, a los jóvenes, a los adultos, queremos enseñarles de que todo tiene un orden. Que si tú te vas a subir ahí arriba, tienes una responsabilidad muy grande. Como la responsabilidad del pastor, como decía mi esposo. Que nosotros tenemos que estar al nivel del pastor, al nivel espiritual. No es de que ya sé tocar y yo voy a subir porque quiero subir y tocar y que la gente me mire. Porque no es a nosotros que queremos que miren. No quiero que me salió bien el solo, que canto bien bonito. No es eso. Queremos que fluya la adoración en medio del pueblo.
0: Acuérdate que dice también la Biblia que el Señor se mueve a través de la alabanza. Pero si todos estamos desconectados de Dios, ¿cómo se va a mover Él? Así esa es una cosa que hay que ver cuando estamos en un ministerio de alabanza, que si estamos conectados con Dios y si estamos desconectados, quiere decir que no se va a mover nada.
2: Por eso te dije
0: ni una hoja.
2: Es notorio, eso es notorio. Eso tú lo puedes ver en la congregación.
3: No, y no solo así, porque también la palabra de Dios nos dice que cómo vamos a amar a Dios si no amamos al hermano que está al lado. Porque ha pasado y pasa de que tú subes y hay disensiones entre el mismo ministerio, ¿me entiendes?
4: Sí.
3: Entonces, eso no puede pasar en un ministerio, porque ahí no, la alabanza, como dicen, no va a llegar ni al techo.
0: Yo vi una película que decía, una banda, un sonido. Cuando nosotros nos estamos conectados al Señor, tiene que ser un solo sonido que tenemos que estar dándole al Señor, porque no te escuchan a ti nada más, escuchan a todos los que estamos en un ministerio de alabanza. Y entonces, si uno le da la alabanza al Señor de corazón y el otro que está al otro lado no lo está haciendo, entonces como que las ondas no están sonando bien, ¿verdad? Y es algo que todo el ministerio de alabanza tiene que estar en una sola voz, en un solo sentir, en un solo espíritu, básicamente.
3: Básicamente la música trata de la armonía.
0: Armonía, exacto.
3: Y si nosotros lo llevamos al cuerpo de Cristo, debemos estar en armonía igual. Porque si no, deja de ser música y se vuelve ruido.
4: Así es, bueno, realmente que viéndolo desde el punto de vista como lo están planteando ustedes, y como dice el hermano Luis, es bien notorio, ¿verdad?, cuando existen diferencias en los ministerios de alabanza, y es triste realmente, porque muchas veces tú ves que hay, aquello es tan evidente, porque tú miras en los rostros, cómo reflejas en tu rostro la incomodidad. Entonces, sí, esto es algo que es bien serio y es algo que nosotros, ¿verdad?, las personas que estamos dentro de un ministerio de alabanza, deberíamos de tomarlo muy en cuenta y revisarnos a nosotros mismos, porque no podemos estar subiendo, ¿verdad?, al púlpito porque nos estamos engañando a nosotros mismos. A Dios no lo engañamos, nos engañamos a nosotros mismos.
2: Curiosamente, recordando acerca de en el Antiguo Testamento la palabra de Dios, mencionaba que el altar de Dios subía nada más y entraba al lugar santísimo. ¿Quiénes?
0: Sumo sacerdote.
2: Los sumos sacerdotes. Y ahora que nosotros tenemos acceso a estar en el altar y entrar, adorar y dirigir a través de su altar, y no caer muerto irreprensiblemente, porque eso puede suceder. Imagínate que estuviéramos en ese tiempo.
4: Así es, realmente que debemos de reflexionar, porque como usted dice, hermano Luis, en aquellos tiempos no cualquiera podría, de hecho, no era más que el sumo sacerdote el que entraba.
0: Imagínate que tenían unas campanitas, porque si el sumo sacerdote andaba mal,
2: ahí él caía.
0: Y entonces las campanitas, cuando no sonaban las campanitas,
2: se sabía
0: que estaba muerto. Entonces hasta lo amarraban para jalarlo, porque nadie más podía entrar a sacarlo.
4: ¿Usted se imagina que en estos tiempos, verdad, se diera ese tipo de cosas? Yo creo que no muchos pudieran subir, verdad, a alabar o... Y yo pienso realmente que debemos de aprender a ser honestos con nosotros mismos.
2: Ese es el motivo.
4: A revisarnos interiormente nosotros y saber cuándo realmente podemos subir a la presencia de Dios, a un altar, a glorificarle y alabarle a Él, porque esto se trata de amor a Dios, no se trata de vanidad de nosotros, se trata del amor a Dios y de que debemos de tener respeto por esas cosas.
2: Ese es el motivo y la razón por el que yo les digo de que el maestro de música cristiana debe dar las dos partes. Porque si solo vas a una escuela de música normal, te enseñan a tocar, no te enseñan cómo debes de comportarte y cómo debes de dirigirte en un altar de una congregación. Pues le vas a cantar al rey, no le vas a cantar a cualquier persona. ¿Qué te pide Dios? Manos santas, que puedan levantarse manos santas y adorar. No podés servir a los dos señores. No podés estar enojado o no podés tener una discordia con tu hermano y subir tranquilamente y decir te adoro, Señor. No podés. No lo
0: es
2: podés.
0: Que Dios no, Dios, Jesús lo dijo. Si estás enojado con tu hermano, deja tu ofrenda y ve a arréglate con tu hermano y después regresa. No quiere que llevamos ofrendas que no le agraden a él. Y por eso es que no le agradó la ofrenda de Caín. Porque fue una ofrenda que a lo mejor no se la dio de corazón. No era que era vegetales, sino que era una ofrenda que a lo mejor Caín estuvo diciendo cosas y otra vez vamos a ir. A lo mejor dijo algo malo y por eso fue que el Señor no se la aceptó. No es que haya sido lo de Abel, corderitos y esas cosas, sino que a lo mejor en su corazón él tenía algo que le molestaba y entonces vino a traerle ofrenda al Señor con una molestia.

0: Bueno, ahora mi pregunta es para ambos. Ustedes como matrimonio cristiano, ¿verdad? Como adoradores del rey, como hermano Luis lo expresa siempre, ¿cuál ha sido el tropiezo más grande que han tenido ambos en este círculo o en la posición de ser adoradores?
1: Bueno, yo quiero hablar de eso porque de eso se trata el texto bíblico que les compartí. Porque algo que nos cuesta mucho cuando trabajamos con los músicos es la excelencia hacia Dios. Porque muchos, cuando ya empiezan a escuchar el ritmo que se va pareciendo a la canción, cuando empiezan a practicar, como que...
2: suben los humos.
1: No solo se suben los humos, sino que entran en un estado de conformismo. Ya la tenemos y se siente que ya están preparados y ya está. Pero para mí siempre hay algo más que podemos aprender, algo más que le podemos entregar al Señor. No conformarnos con lo que ya tenemos, sino que, Señor, ya perfeccioné la canción. Ahora ayúdame a ser creativo. Ayúdame a ser libre para adorarte cuando esté ahí arriba. Si es un músico con su voz, un cantante, ayúdame ahora, enséñame estrategias de música, ¿verdad? Enséñame a poder ministrar cuando yo cante. El músico igual, ya se sabe algún solo que le toca en su instrumento, querer más. Y en la forma espiritual, cuando yo toque esa guitarra, Señor, libera. Exacto. Señor, cuando yo toque esa guitarra, rompe cadenas, que tu Espíritu Santo se mueva. No conformarnos con lo que ya tenemos. Pedirle al Señor más y más y más creciendo. Les digo esto porque en la música, en la danza, con el pandero, danzando en grupo, si el pandero va, no va todos parejos.
3: En tiempo.
1: No va en tiempo.
3: No va en tiempo con la música.
1: Si el pandero está en discordancia, se llama, ¿verdad?
3: Uh-huh. Discordancia.
1: Cuando está fuera, eso ya no es de edificación a la congregación, porque más bien atrae espíritus malos, se vuelve ruido.
3: Porque es desorden.
1: Es un desorden, es una distracción y no es de crecimiento para la iglesia. Pero si estamos en un solo espíritu, si queremos mejorar y le pedimos al Señor, ayúdanos, Señor. Quizás no tengamos el oído musical como danzarina, o si un hermano está tocando el pandero en la congregación y está fuera de tiempo. Pedirle al Señor, orar por ese hermano que está fuera de tiempo y que le enseñe, Señor, por favor, ayúdale a tocar el pandero para que la alabanza sí esté en armonía con el ministerio. ¿Me entiendes?
2: Sin que se ofenda, porque sí, muchas personas...
1: Sin ofender a nadie, ¿verdad? Porque lo hace una cosa es hacerlo para el Señor y que no tengas el talento, pero ahora tenemos un montón de recursos, tenemos YouTube, vas al hermano músico y si vas y le preguntas, hermano, enséñame a tocar el pandero, creo que no se va a negar tampoco.
3: Ahí es donde entramos nosotros como músicos. Tú llegas, hermano, fíjate que te veo talento, aunque no lo tenga, no es mentirle, no es engañarlo, pero es ayudarlo. Yo voy a decir, no, pero usted lo está engañando. No lo estoy engañando. Lo voy a incentivar para que él se motive a aprender de manera correcta y que lo haga de verdaderamente, porque en ese momento él lo está haciendo para Dios.
0: Así es.
3: Porque ya le salió, porque en su consciente él sabe que no lo está haciendo bien. Pero como nadie le explica, nadie le hace, quizás la persona quiere aprenderlo de esa manera y que alguien se acerque a él y le motive, un músico, y le diga, hermano, vení, te veo motivado, te voy a enseñar, ya, sin necesidad de ofenderlo. Eso no le ofendería, a mí no me ofendería que alguien me diga, mira, hermano, te veo motivado, mira, fíjate, te quiero invitar a mi casa, te voy a ayudar y hacer.
0: Bueno, yo pienso, hermano Luis, que en ese punto usted tiene razón, ¿verdad? Porque se trata de incentivar a las personas, se trata de unir y de atraer donde puede haber talento, aquel talento que puede ser para glorificar a Dios. Entonces, no se trata de alejar, Por eso es de que hay muchas, ¿cómo le puedo decir? Contradicciones y muchas diferencias en los ministerios de alabanza y muchos ataques, porque entre los mismos hermanos, entre los mismos miembros de los ministerios de alabanza, hay diferencias tan fuertes, tan chocantes, porque a muchos se les olvida que en un momento estuvieron en esa misma posición.
3: No, y ahora se vuelven egoístas.
0: Correcto.
3: Ahora se vuelven egoístas, porque cuando yo aprendí, mi primer instrumento fue la guitarra, y después yo vi la necesidad de que necesitábamos el piano, y yo tuve que ir yo tuve que ir a un lugar a pagar porque me enseñaran piano, y me enseñaron piano, y después del piano yo vi que el Señor me iba añadiendo, entonces yo vine y comencé a añadir más instrumentos, porque esa era la línea que yo llevaba. Ya hoy, con los instrumentos que yo sé, yo estoy bien, y así yo enseño de esa manera. Enseño lo espiritual y enseño lo musical.
0: Y qué bueno que es, ¿verdad? Cuando hay alguien que puede ayudar en un ministerio de alabanza, porque como usted lo dice, ¿verdad? Para todo ahora uno tiene que pagar. Y una clase para tocar cualquier instrumento no está al alcance de muchos. Y hay músicos y hay maestros, quizás. No muy poco, ¿verdad? Pero sí, hay maestros como usted que ayudan y no están lucrándose de esa ayuda con los alumnos.
3: No.
0: Están haciéndolo por voluntad propia y porque quieren atraer más personas para glorificar el nombre de Dios.
3: Exactamente, así es.
2: A ver, yo le voy a explicar algo. Cuando Jesús vino a la tierra, Él no vino, o sea, no vino por los que estaban sanos, sino por los enfermos. Él vino para que nosotros seamos salvos. No para que, y también hay algo que dijo el Señor: deja que los niños vengan a mí, porque del tal es el reino. Y a veces nosotros, cuando llegamos a los pies del Señor, somos niños, no sabemos. Entonces, si hay una persona que quiere aprender a tocar un instrumento y no lo sabe, y nadie se lo explica, lo sigue tocando igual. Entonces, a lo mejor le choca a otra persona y todo eso, pero si nadie se da de ir a enseñarle o decirle: hermano, mira, yo soy músico, me gustaría enseñarte cómo tocar para que cuando estés tocando se oiga bonito con lo que nosotros estamos tocando también. Pero no llegar y decirle: oye, deja de estar tocando porque soy horrible. Entonces, ¿qué haces con esa persona? Es un niño espiritual todavía. Es un niño que acaba de llegar a la iglesia, que todavía está tomando lechita caliente. Y le llegas a decir eso. Lo que hace ese muchacho es irse de la iglesia. Entonces, en vez de llenarlo espiritualmente, nosotros lo que estamos haciendo es corriéndolo de la iglesia.
3: Terminándolo de lo herí.
1: Y sanar una herida no es así fácil, menos una herida de corazón.
2: Y es ahí donde nosotros tenemos que enseñar lo que Jesús nos ha enseñado.
0: Bueno, mucha gente me dice, y lo voy a comentar esto a título personal, mucha gente me dice de que hay cosas que uno dentro de la congregación, para poder estar bien, uno debe de venir y, como dicen, ponte aceite, que todo te resbale. Pero a título personal, a mí realmente me hieren. Hay cosas que a uno lo han herido y lo hieren, ¿verdad? Y uno trata de mejorar pidiéndole al Señor que le ayude a mejorar. Y es una parte, ¿verdad? Como dijo la hermana Dari, cuando hieren tu corazón es como bien difícil poderlo comprender y entenderlo. Pero debemos de aprender también a sanar eso delante de nuestro Señor. Y yo quiero preguntarle algo a la hermana Dari. Ella que ha sido, ¿verdad? Que ahora está con son pareja con el hermano Luis. Ellos forman un matrimonio cristiano, ¿verdad? Que ayudan en muchas cosas, en muchas actividades dentro de la iglesia. Ustedes dos como pareja, su proyecto de vida es formar quizás un grupo de niños en la música, o realmente es siempre estar dentro del ministerio de alabanza.
1: Bueno, en específico, no te podría decir que
3: de niño. No lo hemos pensado.
1: No de niño, no de adulto. O sea, nosotros estamos centrados ahorita mismo.
3: En que de niño sepan lo que es la responsabilidad de servir en un altar.
1: Porque se les está poniendo a los niños que ellos dirijan un servicio. Les estamos enseñando que cuando ellos hagan eso, es una gran responsabilidad, no es un juguete. Pero en nuestro plan de vida no es específicamente con los niños, sino con aquel que quiere adorar al Señor. Ellos se nos acercan y dicen: hermano, le dicen a mi esposo: hermano, yo quiero aprender un instrumento. O tal vez viene una mamá y dice, mi hijo, quiero que él aprenda un instrumento. ¿Usted está enseñando?
3: Pregúntele lo que él quiere aprender. Pero mírelo primero.
1: Nosotros queremos instruirlos a que ellos puedan llevar una adoración verdadera.
2: Pero también estamos hablando de los que acaban de aceptar al Señor y quieren hacer algo.
1: Ajá, también.
2: Que son niños espirituales. También son niños espirituales. Y sí. Esos son niños también, por ejemplo. No solamente son niños que acaban de...
1: A instruirlos. Porque hay gente que está nueva y que quiere servir. Porque especialmente el nuevo siempre quiere servir.
2: Es el primer amor.
3: El nuevo quiere barrer, quiere leer la Biblia, él quiere orar, él quiere estar en la vigilia, él quiere estar todo.
1: Quiere ser involucrado en algo.
3: Todo. Él quiere estar involucrado. Es más, si le decís que él vaya a evangelizar, él va.
0: Pero hay algo en lo que yo, pues realmente, a veces me quedo pensando y digo, ¿por qué cuando las personas tienen el impulso, cuando tienen la emoción, cuando tienen esa gran necesidad, me entiende? Ya sea de tocar un instrumento, de cantar, de barrer, como usted mismo lo dice, porque vienen y muchas veces les cortan, yo lo digo de esta manera, le cortan las alas o le cierran las puertas.
3: Ahí es donde viene el gran consejo, amado oyente, cristiano de la iglesia. Escuche esto, nunca le corte las alas de consejo a las personas que quieren hacer algo para el Señor. Nunca le diga, no hermano, es que eso no se puede. No es que no se pueda.
1: O usted no tiene el talento.
3: No le diga eso. Usted no le diría a su hijo, no, es que vos no podés hacer eso, vos sos burro. Usted no le diría eso de manera nicaragüense, o sí, creo que no. Entonces, usted nunca le diga a un hermano que está en su primer amor, no podés, no tenés talento, sonás horrible. Esas son cosas negativas que el Señor nunca enseñó. El Señor nunca ha enseñado eso. El Señor dijo, dejad los niños venir a mí. Y cuando habla de los niños, habla de las personas nuevas, habla de los espirituales. Ellos están como niños, que el niño está con una energía.
2: Tratando de absorber todo.
3: Tratando de escuchar, absorber, estar ahí, llamar atención de Cristo. Y los niños la llamaron. Así igualito son la gente nueva en el Señor, que se acaba de bautizar, está en su primer amor. Ellos están llamando la atención, Señor, mira, voy a hacer esto para ti.
2: Y no más los que son agradecidos, que el Señor los ha salvado de alguna enfermedad, los salvó de algún vicio. Esas personas
1: de cosas terribles en su vida.
2: Imagínate que te salvó de un vicio, te salvó de alguna enfermedad y querés servirle con tanto fervor y que te corten las alas. Eso es, para mí, yo no sé cómo el Señor lo mira, pero verdad que es algo cruel para una persona que acaba de empezar en
3: demasiado
2: el
3: evangelio.
0: No, y realmente que esas acciones, esas actitudes, verdad, hacen que las personas se resientan y se alejen.
2: Además, se van de la iglesia.
0: Sí, se van de las iglesias.
2: Y van peor porque, oye, van con un resentimiento y
3: se vuelven impíos. Así lo proclama la palabra.
1: Porque no van mal con la persona, con el cristiano. Dios mismo.
3: Sí, no.
1: Porque nosotros Dios. Representamos
3: ¿Para qué si
1: no a Dios mismo?
3: ¿Para qué si Dios no me defendió de eso? No me
1: Yo
3: defendió de
1: traté
3: los mismos
1: de ir
3: de la
1: a una iglesia y salí peor.
2: Exactamente.
3: Eso es.
0: O como dicen. O
3: entonces,
0: como...
3: hermano, yo sé que se va a ofender, amado oyente. Quizás se vaya a ofender, pero mire, no haga eso. Si no va a ayudar, por favor, no estorbe.
1: No sea
3: piedra de tropiezo.
1: Y si usted no puede ayudarle, busque a alguien que le pueda ayudar. Quizás no tenga usted el conocimiento como músico para ayudarle o el conocimiento que el hermano quiere absorber. Busque a alguien que le pueda ayudar, que esté en el nivel para enseñar. Porque hay diferentes niveles espirituales dentro de la iglesia. Y hay maestros, hay diferentes...
2: Están los ancianos de la iglesia.
1: Están los ancianos, gente que puede instruirlos a los nuevos. Pero si con nuestras actitudes, cuando usted vaya a decirle algo a un nuevo... Piénselo, si va a construir o va a destruir.
3: No, hay que pensar dos veces antes de decirle algo.
1: Así. Si va a destruir, mejor quédese callado.
0: Usted, valga la redundancia, ¿verdad? Desde mi punto de vista, cuando yo observo o he visto ciertas cosas, que ciertas incomodidades, yo he sentido, y lo digo por mí, he sentido como que, Señor, me abandonaste aquí. Señor, si ya no quieres que yo esté aquí o que ya no forme parte de esto, pues yo quiero que me lo diga, pero mi corazón se llena de tristeza, mi corazón se acongoja,
3: se contrita.
0: Y entonces muchas veces las personas piensan de esta manera, y es mejor hubiera seguido
2: donde estaba.
0: En donde estaba.
3: Sí, claro.
0: Así es, mejor es mejor estar allá que aquí. Si aquí la gente es peor, es la manera que lo llevan a pensar.
2: Y sabes que el problema es que no hablan mal de los pastores ni nada de eso, sino que hablan mal de Dios.
0: Así es.
2: Porque ese es el problema. Y entonces estamos poniendo a Dios por abajo de todo. Y eso es lo que pasa. Y estamos básicamente deshonrando a Dios.
3: Es una deshonra.
2: Es una deshonra. Así que como músico, el consejo más grande que podrías dar, ¿cuál sería?
3: Como músico, no se rinda. Como músico. Como maestro, la cosa es de que el obstáculo más grande, que yo le digo el consejo a los alumnos siempre, y mi esposa no me deja mentir, y la gente que ha sido instruido por mí, el obstáculo más grande que usted tiene es usted mismo.
2: El que se mira al espejo.
3: Es uno mismo. Ese es tu ¿qué es lo más difícil? Vencerte a ti mismo. Porque cuando yo como maestro, yo doy la clase. Profe, no puedo. ¿Cómo que profe no puedo? Pues estás aquí porque no podés, pero vas a poder. Eso es como que tú dices, ay, no puedo hacer. Pero ¿cómo no lo vas a poder hacer? No, es que no, pero si yo puedo hacerlo. ¿Qué te quita a ti que eres que yo soy un hijo de Dios, tú eres una hija de Dios? Sí, es real, yo soy hija de Dios. Pues entonces usted puede. Pídale a Dios. Usted lo va a lograr. Y al final lo salen logrando.
1: Siga practicando.
3: Siga practicando. ¿Cuántas veces tú necesitas practicar? Las veces que sean necesarias hasta obtener una perfección de lo que estás practicando. Y mi lema como músico, después de que yo estuve con unos muchachos muy, muy buenos, por cierto, el lema que nosotros teníamos no era igual o mejor. No, decidimos cambiar el orden. El orden era mejor o igual. Porque si tú haces igual o mejor, entonces de igual regresa. Cuando tú dices mejor o igual, tú haces la mejora primero para tratar de ser igual. De sonarlo igual. Si no, pues entonces ya creaste tu propio estilo. Cuando Dios te hace crear un propio estilo tuyo, personal, ahí es donde ves la diferencia del músico. Cuando solamente estás repitiendo las canciones así, entonces ahí es donde en el ministerio se ve solamente la misma monotonía, dándole vueltas.
1: Entras en una monotonía, porque entras en un conformismo. Ay, ¿para qué vamos a practicar más si esa ya la sabemos?
3: Yo siempre de consejo como músico, yo le doy a los músicos, no vamos a hacer una hora de ensayo. ¿Qué ensayas en una hora? Solo te seteas tu instrumento, solo comenzás a controlar tu instrumento. Los músicos deben de ensayar al menos 5 horas, cosa que normalmente no lo ves. Llegás, sí, vamos a tener un ensayo a las 7 de la noche y a las 9 ya querés estar afuera, ¿no?
1: No, y cuando llegas sin aprenderte la canción,
3: todavía no te la aprendes la canción.
0: Sí, es cierto. Lo admito.
3: Si las cosas dice, este es parte del consejo, si las cosas dices que tú la haces para Dios y la haces con amor, ¿qué amor estás demostrando con que lo estás haciendo?
0: Así
3: es. ¿Cuál es el amor que demostras? ¿Qué consejo es ese? ¿Qué consejo yo podría dar si no lo estoy haciendo? Yo lo hago. Cuesta, sí. La música cuesta. La música no es fácil, pero es algo que tú te regocijas cuando sabes que Dios te usó y sentiste la presencia de Dios. Que es lo mismo, que no es igual cuando ya tú sabes que lo estás haciendo. La primera, la segunda, la tercera pregunta. Cuando lo haces en lo secular, ya sabes que te están pagando, tenés que hacerlo y te gusta porque sabes que ahí viene
0: el dinero.
2: No, de eso vivís, sí. También.
3: Y de eso vivís, pero cuando la presencia de Dios.
1: No, y en el mundo cristiano caemos a veces en lo secular cuando caemos en el conformismo y en la monotonía. Uh-huh. No te están pagando, pero ya es como que porque tenés que ir.
0: O sea, como porque por obligación. Tienes que cumplir Porque ni modo.
3: Sí, sí, sí.
2: Bueno, todo lo que hagamos para el Señor tiene que ser de corazón. Y si lo hacemos de corazón, con humildad también, porque hay muchos músicos que no son humildes, que no somos humildes, vamos a decir, porque yo también soy músico. Y parte de ser músico hay que ser humilde también. Porque tenemos que trabajar todos en armonía. ¿Para qué? Para sonar todos de la misma manera. O sea, estar todos de acuerdo con lo que Dios quiere de nosotros.
3: Así es, DJ Mason.
2: Así que ya llegamos al final del programa. ¿Algo tienen más que algo más que tienen que decir?
0: Si tienen algo más que agregar, hermano. Bueno,
2: chicos, vamos a invitarlos porque esto del...
0: Sí, definitivamente, esto pica y se extiende.
3: Sí, esto se extiende. Esto hay muchas cosas
0: sí,
3: para hablar.
2: Hay que hablar de la humildad que tiene que tener.
0: Me he quedado con muchas preguntas en el aire, ¿verdad? Pero solo tenemos una hora, desafortunadamente. Pero sí, esperamos volverlos a tener acá en el estudio.
3: Solo tenemos introducción, nada más hoy, ¿no?
0: Porque así es.
3: Porque ni siquiera entramos a lo que es.
0: A lo que debíamos de haber.
3: A la profundidad de los instrumentos.
0: Así es.
3: No entramos a nada de eso. Solamente fue introducción, ok. Bueno, mis hermanos oyentes,
2: Radio Sendas.
3: Me despido.
1: Así nos despedimos.
3: Así de esta manera nos despedimos.
1: Con el amor de Cristo.
3: En el amor y la paz del Señor, Dios los bendiga en gran manera. Y espero en otra próxima ocasión explicarle algunas otras cosas acerca de un adorador.
0: Bueno, muchísimas gracias, hermana Dari, hermano Luis, por haber accedido a estar en esta tarde en el programa. Y muchas gracias a toda nuestra audiencia por estar siempre pendiente de nuestro programa.
2: Así que muchas gracias y espero que esta semana sea de muchas bendiciones para todos ustedes. Y cada vez que hacemos estos programas aprendemos algo nuevo. Así que espero que haya sido de muchas bendiciones para ustedes, ¿verdad? Y ustedes que son músicos en las iglesias, que están aprendiendo o están queriendo ser adoradores, es algo muy importante que hay que saber, y es que hay que darle todo al Señor de corazón. Y hay que tener una fe completa y entregarse en espíritu y en verdad, básicamente, para que el Señor reciba toda la adoración que usted tiene para él. Así que muchas gracias por estar en sintonía y...

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0: Con Blessing On For Your Child comenzamos la edición 772 del show de la música número 1. Como cada fin de semana, yo estoy listo para llevarte lo mejor de la música anglo durante la última semana en América, y eso lo vamos a hacer en 120 minutos, eso sí, con el mejor ánimo del mundo. Mi nombre es Carlos Javier Sibira. Estoy muy bien, espero que todos lo estén, y recuerda, estas son las 2 horas de la radio hispana que te conectan con lo mejor de la música anglo.
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0: Hoy en el show de la música número 1, Ann Wilson presenta su tercer libro. Del inglés al español, el éxito más destacado con Song by Fire. Además, Cochrane Company celebra el lanzamiento de su nuevo álbum y Crowder anuncia gira junto a Rank Collective. Del inglés al español, también un excelente tema de Phil Weekend, que nos habla de cómo el hecho de que Dios esté en una situación lo cambia absolutamente todo. En Vivo Impacto nos iremos a Carolina del Norte para conocer más de cerca la música y la historia de Josh Baldwin. Escucharemos lo nuevo de Kane, Weird Messengers, David Leonard y mucho más. Y por supuesto, también daremos un vistazo a Billboard y los temas de mayor rotación en las 2 horas de la radio hispana que te conectan con lo mejor de la música anglo. Le llamamos el show de la música número 1, como cada semana. Al final presentamos la escalera de éxitos, es decir, los 5 temas más escuchados del género en la radio americana esta semana. Y terminaremos con la lista de 10 versículos bíblicos que te ayudarán a ganar la batalla de la mente. 10 versículos bíblicos que te ayudarán a ganar la batalla de la mente. Esto es el show de la música número 1. Gracias por escuchar y conectarte a través de las redes sociales y el podcast en Facebook, Instagram y YouTube. Me encuentras como Carlos Javier Sibira. Para escuchar el podcast lo puedes hacer en tu plataforma preferida, Spotify, Apple Podcast o la que tú prefieras, y allí puedes buscar 10 para ser mejor. Ese es el podcast que nació a partir de este programa por el segmento con el que cerramos cada edición. En YouTube

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Civira se escribe con S Samuel y con B de Victoria. Avanzamos con Josiah Quinn, se llama Make Heaven Crowder.

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1: 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Estas son las canciones de mayor, no podemos decir rotación, pero de mayor repetición en el streaming. Y se trata en este caso, en la posición número uno de esta categoría, de esta lista, el sencillo de Elevation Worship junto a Chandler Moore. Esto se llama God I'm Just Grateful. God I'm Just Grateful, Señor, solo estoy agradecido. El show de la música número uno. Esta es la posición número uno en la cartelera Billboard Christian Streaming. Esta

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1: Esta nota viene en Nashville, Tennessee, y nos dice que la artista y compositora Ann Wilson, nominada al premio Grammy y con certificaciones de platino, acaba de lanzar un nuevo libro. Se llama Rebel Following Jesus When the World Walks the Other Way. O sería algo así como Rebelde, seguir a Jesús cuando el mundo va en dirección opuesta. Está disponible a través de W Publishing, un sello de Thomas Nelson, y tras el éxito de su primer libro, My Jesus, y su devocional de 40 días, Hey Girl, que fue también galardonado en múltiples maneras, Rebel se convierte en el tercer libro de Wilson y continúa ampliando la narrativa centrada en la fe que ha caracterizado su música, sus escritos y sus presentaciones en vivo. Bueno, ya está disponible. Ann Wilson dice que Jesús cambió su vida cuando le mostró que seguirle no se trataba de encajar, sino de destacar por su reino. Dice literalmente: este libro es una invitación a vivir con ese tipo de fe valiente. Mi esperanza es que los lectores se sientan inspirados a confiar más profundamente en Dios, a amarle con más plenitud y a seguirle con valentía a donde quiera que Él los guíe. El libro explora lo que significa vivir como un verdadero seguidor de Jesús en un mundo que a menudo arrastra a las personas en la dirección opuesta. Y al combinar historias personales con reflexiones bíblicas, Wilson ofrece una perspectiva bien fresca sobre cómo vivir una vida con propósito y convicción, incluso cuando eso implique parecer una rebelde ante el resto del mundo. Inspirado en el álbum de 16 canciones del mismo nombre, de Ann Wilson, que fusiona diversos géneros, este libro amplía el mensaje de una fe audaz. Una fe audaz e inquebrantable que se ha convertido en el eje central de su propuesta artística. Con aplicaciones prácticas y oraciones al final de cada capítulo, este libro también inspira un compromiso valiente y contracultural con Jesús, atrayendo tanto a creyentes de larga trayectoria como personas que están explorando su fe. Respaldada por el éxito de una nominación al Grammy, múltiples premios Dove y el reconocimiento de plataformas y medios como Spotify, CMT y Billboard, la próxima etapa de carrera de Wilson promete brillar incluso con mucha más fuerza. Así que esto es lo nuevo de Ann Wilson, y lo más reciente, o uno de los temas más recientes del artista en la radio, es por supuesto Hold Your Horses. Esta expresión quiere decir sostén tus caballos, pero básicamente lo que quiere decir es como ten paciencia, y específicamente le habla a las chicas en edad de casamiento, en edad de encontrar esa persona especial. Hold Your Horses, ahí está Ann Wilson en el show de la música número uno.

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1: En un pueblo pequeño de Carolina del Norte, en un verano a finales de la década de los 70, y más exactamente en Albemarle, Carolina del Norte, un 5 de julio de 1979, un 8 de julio, quiero decir, de 1979, nacería Joshua Aaron Baldwin, mejor conocido por quienes siguen la música cristiana contemporánea en inglés como Josh Baldwin. Creció en una familia cristiana, de hecho, su padre, William Baldwin, era pastor y líder de adoración, un hecho que sin duda alguna influyó mucho en su formación y crecimiento, así como también a su dedicación futura. Siendo muy pequeño, aprendió a tocar la batería, instrumento que luego cambiaría por la guitarra, pero que definitivamente le ayudó a desarrollar mucho mejor sus dotes musicales. Poco después, ya en la escuela secundaria, comenzó a tocar la guitarra, pero además de eso empezó también a liderar los tiempos de adoración colectiva, de manera que quienes le conocían, o para quienes le conocían, no fue una sorpresa cuando luego de entrar a la Universidad de Lee, decidió abandonar sus estudios para definitivamente unirse a una escuela de ministerio llamada Morningstar. Y fue precisamente en esa escuela donde Josh encontró inspiración para escribir canciones originales y liderar equipos de adoración. Esto de hecho ha sido buena parte de su vida, y el trabajo concentrado y el enfoque, casi al cumplir los 30 años, se convirtieron en una producción independiente llamada Changing, exactamente en el 2008. Este fue un álbum grabado enfocado en capturar el espíritu de adoración que vivió durante esos años. Las canciones de ese álbum ganaron reconocimiento local y eventualmente algunas de ellas fueron incluso reproducidas en estaciones de radio cristianas, abriendo puertas para que Josh Baldwin fuera conocido de manera mucho más amplia. Pero en la vida de Josh, cada paso ha ido llevando al otro. En el caso de estos inicios de forma independiente y con alcance moderado en la radio, le abrió las puertas para más adelante conectar con una importante comunidad de música de alabanza y adoración, un elemento muy importante de su carrera algunos años después. La primera canción de Josh Baldwin que tuvo éxito significativo en la radio fue Stand in Your Love, lanzada como sencillo en el 2018. Esta canción rápidamente se convirtió en un hit, alcanzando el puesto 7 en la lista de canciones cristianas de Billboard y permaneciendo en los rankings durante varias semanas. Stand in Your Love no solo tuvo gran acogida en la radio, sino que también se convirtió en un himno de fe para muchas congregaciones por su mensaje de confianza en Dios. Bueno, confianza en Dios frente al temor. La canción fue incluida en el álbum colectivo de Bethel Music, Victory, del 2019, y posteriormente en su álbum como solista, Evidence. Eso fue en el 2020. Este nuevo suceso se convirtió en un hito en su carrera que le llevó a tener reconocimiento internacional en el ámbito de la música cristiana contemporánea. ¿Qué les parece si recordamos el inicio de Josh Baldwin en la radio a gran escala? Se llama Stand in Your Love y lo disfrutas ahora mismo en el show de la música número uno, las 2 horas de la radio hispana que te conectan con lo mejor del mundo de la música anglo.

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7: En Sendas, esta es la hora.
8: 5 de la tarde con 33 minutos.
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10: Comienza la segunda media hora del programa de la mano de Josh Baldwin,

Aunque Josh Baldwin aún no ha sido reconocido con ninguno de los premios más importantes en la industria de la música, en el 2019 recibió dos nominaciones muy importantes. Estas fueron como Nuevo Artista del Año y también como Canción de Adoración del Año, y eso gracias al sencillo que escuchamos en la primera media hora del programa, Stand in Your Love. La temática de sus canciones a lo largo de su trayectoria está enfocada en destacar la fidelidad y la soberanía de Dios, así como la esperanza en medio de las dificultades, la superación del temor y la confianza en Dios. Estos temas pueden verse en sus canciones y, por supuesto, estas palabras se cantan cada vez más en más lugares, animando a la gente a confiar en Dios. Además de un gran número de participaciones junto a otros artistas, la discografía de Josh Baldwin está compuesta por 5 álbumes de estudio, que son Changing en el 2008, este fue su debut independiente, con canciones enfocadas en la adoración y la intimidad con Dios. Luego vino Rivers o Ríos en el 2014, este fue su segundo álbum independiente, y comenzó a captar más atención con un estilo un poco más maduro y letras profundamente espirituales. 3 años después, en el 2017, The War is Over, La Guerra se Acabó, este fue su primer álbum con Better Music, y este trabajo marcó un nuevo nivel de alcance y calidad de su música con canciones como Endlessly y The War is Over. 2020, un año muy famoso por todo lo que ocurrió, allí se lanzó la producción Evidence, y esto incluyó el éxito que le dio nombre al álbum junto con otras canciones como por ejemplo Into the Wild. Este álbum resaltó temas de fidelidad divina y esperanza. Y en el 2022, la producción de Josh Baldwin fue Where the Glory Is, donde está la gloria. Su producción más reciente enfocada en invitar a los oyentes a experimentar la gloria y presencia de Dios, con canciones como Every Hour y I See the Light. De su vida podemos aprender muchas cosas, pero sin duda una de ellas es que se puede ser fiel a lo que Dios nos ha llamado, perseverando y dando paso por paso en la dirección correcta como una forma de vivir en sus propósitos. Además, valdría destacar la labor de su familia, creando las condiciones apropiadas y siendo un instrumento valioso para el desarrollo de su carrera. Lo más reciente del artista es el sencillo Made for More, grabado en compañía de Jan Johnson y convertido en un éxito de radio. Hoy hemos conocido mucho mejor la vida de Josh Baldwin en vivo, impacto del show de la música número 1.

Esto es el show de la música número 1, 120 minutos con lo mejor de la música que no maltrata la mente ni el oído. Además, conectarte con las canciones que están llenando la radio y también el streaming por estos días en donde sea que se escuche la música cristiana contemporánea. Y el día de hoy avanzamos con un tema del inglés al español. Esta es otra cosa que nos ha acompañado desde el inicio del programa del año 2002. Bueno, ya 24 años al aire. Definitivamente sigue siendo un espacio que yo particularmente disfruto. Y se trata de llevar una canción del inglés al español. El tema que ya has escuchado, con el cual probablemente ya te has familiarizado con los sonidos, las armonías, pero en este caso en la lengua de Cervantes. Y eso vamos a hacer con Consumed by Fire, el sencillo de Consumed by Fire, que se llama First Things First, lo primero podríamos traducir. Allí está Consumed by Fire en el show de la música número 1. Para conectarte lo puedes hacer en mi página www.carlosjaviercivira.com, Civira con S de Samuel y V de Victoria. Consumed by Fire, del inglés al español, para que no te pierdas absolutamente nada de su letra. 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
0: Nuevo esta semana te traigo un sencillo de We Are Messengers, el colectivo liderado por irlandeses y perteneciente a Core Records, que encuentra consuelo al soltar cargas en su auténtica propuesta de rock titulada Let It All On You, que se lanza o que fue lanzada el día 5 de junio. Buen día, por cierto, de mi cumpleaños. Es el más reciente sencillo de Darren Mulligan, mejor conocido como We Are Messengers, junto a Kyle Williams, quien también produjo este tema electrizante. Guitarras vivaces expectantes que dan paso rápidamente a una intensa energía eléctrica y a una batería vibrante. Mientras Darren Mulligan entrega sus miedos, inseguridades y su ilusión de control a un Dios capaz de sostener la atención de lo desconocido. Let It All On You es una de las 13 nuevas canciones que formarán parte del próximo álbum de estudio de la banda, Halfway Home, cuyo lanzamiento está previsto para el 25 de septiembre de este año. El sonido expansivo del rock impregna Halfway Home a lo largo de los 13 temas del disco, todos coescritos por Mulligan. We Are Messengers explorando ahora la tensión entre el ahora y el todavía no. Y como un estudio de contrastes, la obra aborda las contradicciones de la vida a la luz de nuestra condición. Lo más reciente del artista es Let It All On You, hablando acerca de poner todas las cargas en las manos de aquel que sabe qué hacer con ellas. We Are Messengers es lo nuevo música esta semana y lo disfrutas en las 2 horas de la radio hispana que te conectan con lo mejor del mundo de la música anglo. El show de la música número uno, solo música que no maltrata la mente ni el oído. We Are Messengers, Let It All On You. It's something new.

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1: Más información del mundo de la música. Estamos todavía en Nashville, Tennessee, y nos dice que el artista de Got To Records, Cochran & Company, está celebrando el éxito del lanzamiento de su muy anticipado tercer álbum de larga duración. Se llama Runs Into The Blood, o mejor dicho, Runs In The Blood, el cual fue lanzado el 29 de mayo. Son 12 canciones, una colección que marca los temas más personales y, digamos, artísticamente más expandidos, creciendo de mejor manera. Es el proyecto de Michael Cochran, de la carrera de Michael Cochran. Es una mezcla de esta mezcla de rock, soul, blues y canciones llenas de fe, o esa manera de narrar llena de fe, en lo que muchos llaman su producción más fuerte hasta la fecha. El álbum ha generado una impresionante cifra de 1.87 millones de streams, esto en el servicio digital. Eso fue en su primera semana, reflejando definitivamente el continuo crecimiento de Cochran & Company. Y bueno, esto es algo sumamente interesante. Ahí están incluidos los playlists, o está incluido en playlists en Spotify, en la lista Christian Rising de Spotify, en la lista de Amazon Music, Divine Sound, y en la lista de Pandoras de Música Cristiana Nueva, New Christian. Definitivamente se ha regado la voz, o se ha corrido la voz, y Runs in the Blood es, ya podríamos decir, definitivamente un éxito. Parte del trabajo de Cochran & Company, lo más reciente se llama Stand My Ground. Lo disfrutas en el show de la música número uno, solo éxitos de radio.

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